0: Escuchábamos la voz de los payadores Luis Genaro y Juan Lalane, esta payada a los ranchos de Juan Lalane, Luis Genaro y Emanuel Gaboto, estos payadores jóvenes que tenemos el orgullo también que nos representen y que vayan no solo a todas las provincias de nuestro país, sino que hayan trascendido las fronteras. Así que es un placer compartir sus voces en este espacio y traerlos justamente con este tema del día de hoy, la querencia, el rancho. Y seguimos con más canciones. Y llega ahora la voz de una cantora surera, Ana Frías, en esta cifra, El rancho abandonado, de Alberto Acuña y Charrúa.
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7: Soy Lucía Cerezani y seguimos compartiendo este sentir surero. Arrancamos este tercer bloque de este programa dedicado al rancho y, bueno, a seguir contando algunas situaciones del paisano, del gaucho, que abandonaba en algunas oportunidades su rancho, su querencia, para establecerse en otros lugares o para seguir una vida nómade. Ese rancho que rápidamente se deterioraba por el clima, por las inclemencias del tiempo y se convertía en lo que llamamos y conocemos como tapera. Y quiero compartir con ustedes unas estrofas del Martín Fierro dedicadas justamente a este tema y que hacen referencia a ello. Y dice: tuve en mi pago en un tiempo hijos, hacienda y mujer, pero empecé a padecer, me echaron a la frontera. ¿Y qué iba a hallar al volver? Tan solo hallé la tapera. De esto habla la huella que vamos a escuchar a continuación, de un paisano que vuelve después de muchos años a su rancho y lo encuentra un poco cambiado. Vamos a escuchar entonces de La Huella Larga.

Escuchábamos al cantor de los pagos de Mar del Plata, Mario Triviño Montiel, y esta huella de La Huella Larga de Víctor Abel Jiménez y Beto Ruiz Díaz. Seguimos escuchando más canciones y ahora vamos a traer a quien nombrábamos hace un rato, pero esta vez con su voz, a la señora Nelly Omar y un valsecito criollo que habla de un rancho en el monte. Vamos a escuchar entonces Allá en el Monte.

Allá en el monte, este vals criollo de Francisco Canaro, en la maravillosa voz de Nelly Omar. Vamos a compartir ahora unas décimas del Vasco Jiménez, de este querido amigo. También tuve el gran honor de poder conocerlo hace algunos años. En su ciudad, en su radio, tenía un programa en Santa Clara del Mar, cerquita de Mar del Plata. El creador de Soy de Arbolito, esa huella que es un clásico de nuestro canto surero. Y este maestro que ha dejado entre tantas obras esta dedicada al rancho que vamos a compartir a continuación. Desde la loma se ve el rancho allí a lo lejos. El sol le tira reflejos y el viento besa su ser. Un recuerdo del ayer vive entre sus viejas quinchas, como trayendo a la cincha al gaucho con su pasado, que va quedando olvidado como si fuera reliquia. Sencilla su formación de paja y barro amasado, con un alero al costado entre cumbrera y horcón. Ceñido el junco formó el techo que se percibe de dos aguas en declive y a cada costado de afuera, cual dos amigos lo esperan, el horno cerca el aljibe. Para cerrar su circuito y el viento no se metiera, un monte de dos hileras formaron los ucalitos. Los saluda un caminito que desde el potrillo viene y para sus noches tiene escondido un lazarillo en el cantar de algún grillo que su soledad entretiene. Y llega la voz de Omar Bloch y esta obra de Luis Domingo Vero, La primera visita.

0: Escuchábamos a Omar Block, La primera visita, de Luis Domingo Vero. Y nos vamos, queridos amigos, con esta milonga en la que traemos en el recuerdo la voz de mi tío Firpo y del querido amigo Agustín López. Nos despedimos entonces hasta el próximo programa con más sentir surero, con esta milonga de Charrúa, Lo que quisiera tener.
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Y así llegamos al final del programa. Conducción, quien les habla, Lucía Cerezani. Idea y realización, Lucía Cerezani y Héctor Trabuco González. Puesta en el aire y operación técnica, Trabuco González y Marcelo Acosta. Cortina musical de Pampa y Cielo, Sentir Surero y Huella del Camino. Producción, Estela Correa, Javier Cerezani, Agustín López y Fernando Cerezani. Nuestras vías de comunicación, página web www.luciacerezani.com y las redes sociales Facebook y Twitter @luciacerezani. Muchas gracias por acompañarnos. Será hasta el próximo encuentro, si Dios quiere.

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¿Qué tal, gente? ¿Cómo les va? ¿Cómo están? Bienvenidos, amigos, a nuestro Con Sabor a las Cosas Nuestras. ¿Cómo los viene tratando el invierno? ¿Bien? Espero que sí. Yo con muchos amigos engripados, con problemas de garganta, con tos, con el pecho también tomado. Como decían antes, no sé si se dice ahora el pecho tomado, ¿sí? Un catarro, y esa tos fea. Felizmente, bien, yo bien, por el momento toco madera, bien, cuidándome obviamente, cuidándome mucho del frío, cuidando la garganta, para poder estar juntos todos los días, compartiendo esta hora de argentinidad, esta hora con nuestra música de raíz folclórica argentina. Jueves y viernes no estuve, sí hubo muy buena música, muy buena música. Bueno, el 9 feriado por el Día de la Independencia y bueno, ya que estábamos, le pasamos de largo nomás el viernes también. Y pregunté en algunas radios y me dijeron, no, ni te preocupes. Así que evidentemente no me querían tener, así que no dije nada, no pregunté más nada y me dejé nomás. Para descansar, porque también sirve para descansar, ¿no? Para descansar las cuerdas vocales, para descansar el cuerpo, para hacer otras actividades, salir de lo que uno hace habitualmente. Así que estuve cortando leña y estuve haciendo vida de hogar, cocinando, que es algo que me gusta mucho, con un muy buen fin de semana que el día sábado se realizó en la ciudad de Paraná un certamen de bailes terruñeros, como se le llamó, de danzas del litoral argentino. Y bueno, ahí anduvieron participando mis hijos y los dos llegaron a la final. Fue muy emotivo verlos bailar en una de las pasadas de la final, porque les tocó bailar con quien fue el profesor de Franco. Franco es el más destacado de mis hijos en lo que respecta a danza, ¿no? El más conocido, se lo conoce en el ambiente de la danza como el Peta, no sé por qué será. Y llegó a la final con su profesor y con su alumno. Su profesor, quien les dio las primeras indicaciones dentro del ambiente de la danza del litoral, fue el profesor Lauriano Martínez de Nogoyá, y su alumno más destacado, podemos decir así, es su hermano Benjamín. Así que fue como muy emocionante verlos a los tres compartiendo la final del rubro, ¿no? Que era el de bailarín de danzas del litoral, ¿no? Se presentaban no como pareja, sino de manera independiente los bailarines. Así que estuvieron en la final y el ganador de los varones fue precisamente el profesor Lauro Martínez, y mi hijo Franco fue el subcampeón. Fue el segundo, el subcampeón del certamen. Y además Franco con su pareja, con Soledad Ramírez, obtuvieron el primer puesto en el rubro pareja de danza tradicional. Y también sus alumnos, los hermanos, los Messi Santa María, obtuvieron el primer premio en la categoría infantil. Así que estaban todos chochos, todos contentos, ¿eh? Metieron finales, segundo premio en el rubro principal, primer premio en categoría mayor pareja tradicional, primer premio en categoría infantil pareja tradicional también. Y bueno, y por la noche la alegría de que Argentina pasó una instancia más dentro de lo que es este torneo mundial de fútbol. Así que ganándole a Suiza, así que contentos, ¿eh? Contentos. Y el domingo, cortando leña. Día domingo, cortando leña, preparando ya para
fines de este invierno y por ahí para el otro, porque la verdad que es bastante, bastante la leña. Agradecerle al vecino que me colaboró tanto para la cocina como así también para la salamandra. Así que si Dios nos da salud y vida, tenemos leña para el año que viene. Bueno, ya le conté cómo ha sido el fin de semana, cómo ha sido el de ustedes. Lindo fin de semana. Comieron locro el 9 de julio. Yo comí locro el 9 de julio, el locro del Club Atlético Sarmiento. Estaba muy bueno, muy bueno. Felicitaciones a la gente del Club Sarmiento de la ciudad de Crespo, que estuvo haciendo, dijeron, su último locro de este año. Su último locro de este año, con una muy buena venta, venta también de pastelitos en las instalaciones del club. Así que tuvimos de locro el 9 de julio. ¿Qué tenemos para el programa de hoy? Para este Con Sabor a las Cosas Nuestras, tenemos efemérides folclóricas argentinas y vamos a estar hablando de la Fiesta Nacional del Poncho, que comienza el próximo viernes 17. Y no debo olvidarme que hoy es el Día Nacional de la Tejedora. Una fecha que está destinada para reconocer la labor de las mujeres y de los hombres dedicados al tejido, ya sea como actividad recreativa, como oficio, como forma de expresión artística, ¿no? Un día que tiene como objetivo destacar el valor cultural y artístico del tejido, así como también el trabajo y la dedicación de las tejedoras y tejedores en todo el país. El tejido es una labor que históricamente ha sido asociada a las mujeres, ¿no? Pero también hay hombres que practican la actividad. La figura de la araña tejiendo su red simboliza la paciencia, ¿no? La destreza y el compromiso que implica esta actividad. Un día que tiene un importante componente cultural, porque el tejido no solo se considera una habilidad manual, sino también un medio de transmisión de conocimientos y de tradiciones de generación en generación. En muchas culturas, tejer se asocia con la creación, la conexión con el pasado y la continuidad de los saberes ancestrales. Cada año, en nuestro país, se realizan diversas actividades para conmemorar esta fecha, como exposiciones, talleres, encuentros entre tejedoras y tejedores, una iniciativa que busca promover el intercambio de conocimiento y resaltar la importancia del tejido como expresión artística y cultural. En definitiva, el Día Nacional de la Tejedora es una fecha clave para reconocer y valorar la importancia cultural, artística y social del tejido en la tradición argentina. Vaya el saludo para todas las tejedoras y también los tejedores de nuestro país, que nos regalan verdaderas maravillas, maravillas con sus trabajos. Y para homenajear a las tejedoras es que comenzábamos con Canción de la Tejedora, la interpretaba Huerque Mapu. Quien nos deja su música ahora es Grupo Imán, de Tames y Burgos, Recuerdo Salteño.

0: El grupo Imán nos dejaba de Tames y Burgos Recuerdo Salteño.
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0: Cuando les cuento que un día como hoy del año 1917 nace en San Martín, provincia de Buenos Aires, José María de Hoyos, músico, guitarrista, orquestador, compositor, autor. Cuando el canto popular se reducía a la interpretación personal, él tuvo la audacia de enriquecerla con el coro, saliendo al ruedo con la canción folclórica a cuatro voces, supo decir León Benarós. Autor de Tarareando, Nochebuena y Romance en Taragüí, que es lo que está en la cortina. José María de Hoyos murió a los 47 años de edad.

En 1918 nace en Asunción, República del Paraguay, Amadeo Monjes. Su verdadero nombre, Amadeo José Krasiasik, cantor, guitarrista, integrante fundador del trío Sánchez, Monjes y Ayala, autor de los temas Esclava y Retorno, con Sánchez y Ayala, entre otros.

En 1924 nace en Nogoyá, provincia de Entre Ríos, Fermín Chávez, historiador, poeta, periodista. Escribió los libros Como una antigua queja, Vida y muerte de López Jordán, Vida del Chacho, El revisionismo y las montoneras y La vuelta de José Hernández, entre otras. Fermín Chávez se murió a los 81 años de edad.

En 1931 nace en Esquina, provincia de Corrientes, anotado en Santa Elena, Entre Ríos, Gregorio de la Vega. Su nombre completo, Gregorio Anacleto Vega, cantor, guitarrista, autor, compositor. Residió desde los 4 años en Rosario, provincia de Santa Fe, donde fue parte del movimiento musical chamamecero.

En 1951 nace en Orán, provincia de Salta, Pitín Salazar. Su nombre, Martín Nabor Salazar. Cantor, autor, compositor, fundador de las Voces de Orán y los Gauchos de Orán. Hoy solista. Compuso Bagualera del Río con Fabián Herrera, Chaco Salteño, Gateando en el Monte y Troja de Amor, entre otras.

En 2009 muere en Neuquén, a la edad de 100 años, Víctor Manuel Ledesma, cantor, compositor, autor, nacido en Loreto, Santiago del Estero. Integró el famoso dúo Martínez Ledesma desde 1932, autor de la clásica chacarera Chacaimanta, con letra de los hermanos Ábalos. Con Martínez y Villar firmó Chacarera del Adiós, entre otros temas.

En 2012 muere en Buenos Aires Leda Valladares, cantora tucumana, bagualera, autora, compositora, recopiladora, investigadora, graduada en filosofía. Formó el dúo Leda y María con María Elena Walsh, autora de las obras Manantiales del Canto, Grito en el Cielo y América en Cueros, entre otras. Registra a su nombre más de 160 temas. Al morir, Leda Valladares tenía 92 años de edad.

Estas son fechas y personalidades que forman parte de nuestra historia folclórica argentina y que nosotros recordamos en consabor a las cosas nuestras. En el día de su cumpleaños queremos seguir escuchando al Pitín Salazar. Aquí nos deja Pampa del Chañar.

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Escuchábamos al querido amigo Emilio Morales, nos dejaba Me Muero Lejos de Ti. Y se viene la edición de la Fiesta Nacional del Poncho 2026. Los días viernes 17, sábado 18, domingo 19, lunes 20, viernes 24, sábado 25 y domingo 26 de julio. Así que para tener en cuenta, del 17 al 26 de julio, en el predio ferial Catamarca, la 55ª edición de la fiesta popular más grande del invierno de la Argentina, que durante 10 días afirma la identidad y la tradición de Catamarca a través de sus artesanías, gastronomía, el turismo y de las expresiones artísticas de la música y de la danza. En el escenario mayor estarán el viernes 17 la delegación regional Puna, Antofagasta de la Sierra, Compañía Mala Junta, Noelia Díaz Negracha, Germán Fuentes, Compañía de Danzas Femeninas Eulalias, Nicolás Reina, Pimpinela, Noelia Tula, Emilio Morales y Campedrinos. El sábado 18 será el turno de Academia de Danzas Folclóricas Atahualpa Yupanqui, Leticia Aranda, Juan Ignacio Molina, El Chango Espaciuc con Nadia Larcher y Marcelo de la Mea, Academia de Danzas Jaguar Huayna, Los Nocheros, El Arribeño Ballet, Itatí, Rally Barrio Nuevo y Los Tequis. El domingo 19, el Ballet Argentina, Nena Herrera, Chanel Pedraza y Miguel Quintero, Néstor Pacheco, Fernanda Cruz, Cololo Macedo, Soledad Pastoruti, Caravana Catucha, Nico Galleguillo y Karina. Mientras que el día lunes estarán en el escenario Abel Pintos, la banda de Carlitos, Euge Quevedo y Los Herrera. El viernes 24 estarán en el escenario mayor la delegación artística de la UNCA, Belén Parma, Compañía Escénica, Germán Cano, Folk 4, Valen Vargas, Loli Carrizo, Coqui Pajarín Saavedra y Casu. El sábado 25 será el turno del Ballet Folclórico Estable Municipal Devi Gianoglio, Academia de Danzas Folclóricas Semblanzas, Las Voces del Viento, Luz Segura, Jorge Rojas, Los Hermanos Rodríguez, Cara Fea y Lázaro Caballero.

el domingo 26, Compañía de Danzas Meraki, Wilson Figueroa, Los Mellizos, Ballet Folclórico Rubinstein, Agustín Isasmendi, María Paula Godoy, Fito Páez, Estudio de Malambo, Chúcaros y Vilma Palma. Esto es la Fiesta del Poncho 2026, la cartelera en el escenario mayor, y allí estarán. Nosotros compartimos aquí su música juntos. Soledad Pastorutti, Lázaro Caballero, esto es Hoja en Blanco.

La que pasaba era Soledad Pastorutti junto a Lázaro Caballero. Nos dejaban Hoja en Blanco. Ambos estarán en diferentes días en la Fiesta Nacional del Poncho 2026, que se estará llevando a cabo en Catamarca del 17 al 26 de julio. Las entradas tienen distintos valores. Hay sectores generales de platea con silla a 70 mil pesos, general de pie a 40 mil, después preferenciales, butacas en el Pullman 80 mil pesos, Pullman Living para 6 personas a 90 mil pesos por persona. Después hay balcón A y B para 8 personas a 90 mil pesos por persona, dependiendo siempre del día, ¿eh? Dependiendo siempre del día. Así que se viene la Fiesta Nacional del Poncho a vivirla en Catamarca, a esta hermosa celebración. Que también además de estos espacios pagos, está el patio, que es uno de los...

que todas las tardes ofrece diversidad de ritmos y géneros de la música y de la danza, con artistas catamarqueños, como así también con primeras figuras de la música nacional. El patio es, sin dudas, una de las experiencias más enriquecedoras de la fiesta, pensada para compartir, celebrar y conectar lo que, con lo que nos une a los argentinos. El horario del patio es de 14 a 21 aproximadamente. Es otra de las alternativas. Obviamente están los espacios artesanales dentro de lo que es la fiesta nacional de El Poncho, y que nos invita a recorrer la muestra artesanal de la fiesta, que se extiende a lo largo de varios pabellones y que permite adentrarse en el patrimonio cultural de Catamarca, alimentarse de saberes que se transmiten de generación en generación y maravillarse con el ir y venir de las manos mágicas de los artesanos que con paciencia infinita van haciendo aparecer sus creaciones. Artesanías en cuero, en madera, en piedra, en metal, en cerámica, son clásicos a encontrarse en la fiesta. Pero sin dudas, el arte textil de hilanderos y tejedores es el que da renombre a Catamarca, no solo en el país, sino también fronteras afuera. Prendas de vicuña, de llama y oveja, que conservan los colores naturales de la fibra y otras veces asumen los tintes naturales de frutos y hojas, se pueden ver, tocar y por supuesto comprar como parte de la visita a la fiesta del Poncho. Los telares forman parte de los puestos de los tejedores, no como meros elementos decorativos, sino como aliados indispensables en su trabajo de dedicación y delicadeza admirables. Quienes visitan la fiesta del Poncho no solo pueden conocer la producción artesanal de Catamarca, sino que a cada paso se encuentran con artesanos que sin mezquindades comparten los saberes sobre sus oficios y sus valiosas historias de vida. Del 17 al 26 de julio, ya este fin de semana, se vive la 55ª edición de la fiesta del Poncho en Catamarca. Y allí estará Jorge Rojas, que aquí nos deja Olvida que te he amado.

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1: En la cortina musical, el querido amigo Raúl Ibarra invitando también a compartir nuestro Con Sabor a las Cosas Nuestras. Raúl Ibarra, con él nos vamos a despedir de nuestro programa. Antes de irme, quiero saludar al amigo Juan Espinosa y a su señora, con quienes estuve en el festival de, en el certamen de danzas, bailes terruñeros, en el salón de actos de la Escuela Hogar de la ciudad de Paraná. Y me encontraba con Juancito Espinosa y nos estrechamos en un abrazo y nos sacamos foto también. Claro que sí, nos sacamos foto, me prestó su poncho y su sombrero Juan, y ahí posamos y salieron una foto. Menos mal que estaba la señora de Juan, que nos acomodó un poco, porque si es por nosotros hubiésemos salido refiero. Pero bueno, salió linda la foto, salió linda. Así que vaya un saludo para el amigo Juan Espinosa. Nos vamos con Raúl Ibarra. Pero antes les digo que mañana, si Dios lo permite, nos volvemos a encontrar a esta misma hora y en este mismo punto del día. Aquí en esta página nos nombra a San José de Feliciano, una localidad del norte de la provincia de Entre Ríos. Ritmo de chamamecito tiene esto, es Camina y Camina. Raúl Ibarra en el cierre de Con Sabor a las Cosas Nuestras. Será hasta mañana. Gracias por acompañarnos. Gracias por acompañarnos. Que Dios los bendiga. Chao.

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0: Hola, hola, hola.
1: Comenzó Bienvenido. Una nueva hora de Latinoamérica.
0: Continuamos en este encuentro que cada 7 días nos damos cita aquí en este rinconcito del planeta para compartir con ustedes la música, la poesía, las costumbres y las voces sin fronteras.
1: Una forma linda de viajar sin pagar pasaje, escuchando música latinoamericana.
0: Música latinoamericana y del mundo en el mundo. Bueno, este es el caso de... Miren cómo... Vuelvo a mi Rincón sin Fronteras. Esta canción pertenece a Paulino Mosca, que es el autor brasilero. Y la canción viajó, cruzó las fronteras, se instaló en el corazón de Igna Bevacqua, que es argentino, que nació en Córdoba, lo criaron en la Patagonia argentina y ahora está viviendo en Madrid. Y desde allí, desde su nuevo lugar, en donde desarrolla su función de productor, ingeniero electrónico, guitarrista y cantautor, dio vida a esta obra bellísima, Pensando en Ti. Para ustedes, aquí en el Canto Vivo de América hoy, Igna Bevacqua, Pensando en Vos.

¡Qué maravilla! Bueno, y ahora otro argentino, otro... otro de estos hombres que son tan necesarios, así como decía Hamblen y Maquintana. Oscar David Lebón es un músico, guitarrista y multiinstrumentista de rock argentino. Bueno, sabemos que durante mucho tiempo ha sido considerado el guitarrista emblema del movimiento. Nació un 5 de octubre de 1952 en Buenos Aires y bueno, ha conformado distintos grupos como Serú Girán, Pescado Rabioso, Papos Blues, bueno, y mucho más. Y en su faz, en su faceta, en su función de, como dicen algunos, de músico en solitario, convida de este pan de amor a su queridísimo compatriota Fito Páez. Rodolfo Páez, bueno, más conocido como Fito Páez, es también un músico, compositor, pianista, director de cine y cantante argentino, integrante de la llamada Trova Rosarina. Es apodado como, bueno, el trovador del rock argentino y está considerado como uno de los más importantes exponentes del rock de su país y de toda Latinoamérica. Juntos dan vida a esta obra de David, El tiempo es veloz, aquí en el Canto Vivo de América, hoy.

0: David, ¿no ves que va todo creciendo hacia arriba?
1: Totalmente, Fito. Te quiero.
0: Yo más.

0: Me gustó. Me gustó. Sí. Porque tiene que ser así también.
1: Sí, sí.
0: Aquí. Casi nos besamos a nosotros mismos, hermano.
2: Bueno, en estas épocas.

Y de Argentina a Brasil, sin escalas, claro. Es tiempo de escuchar a Diazván Caetano Viana, que es un cantautor brasileño de la música popular brasilera, que combina ritmos tradicionales del Brasil con pop, rock y jazz. Nació un 27 de enero de 1949 en Maceió, Brasil. La obra elegida, un amor puro, y está acompañado por su gente, por esa magia que da el público cuando uno se entrega a corazón abierto, con poesía, con ternura, con la verdad. Aquí en el Canto Vivo de América hoy, Diazván, un amor puro.

0: Y luego de escuchar la boreo colombiana, o cuisi, es un instrumento musical. Este es un aerófono de la costa del Caribe colombiano de origen indígena, utilizado en diferentes ritmos musicales englobados en la denominación música de gaita, gaita instrumental, porro, cumbia, merengue, puya, entre otros. Esta especie de flauta construida a partir del corazón del cardón, con una formación de cera, de abejas y polvo de carbón en uno de sus extremos, en donde se hace una ranura y se inserta un apéndice cilíndrico, generalmente la base de una pluma de pato. Se llama gaita por la similitud de su sonido con el de las gaitas de pico de España. Nuestro intérprete de Colombia, Elber Manuel Álvarez Guzmán, nos dice del ritmo de puya. Vamos a escuchar Puya pa gozar desde Colombia para el canto vivo de América hoy.
1: En ritmo de puya, Puya pa gozar, autor Elber Álvarez.

Desde México les presentamos a Ángel Agustín María Carlos Fausto Mariano Alfonso del Sagrado Corazón de Jesús Lara y Aguirre del Pino, nacido en Tlacotalplán el 30 de octubre de 1897 y fallece en la Ciudad de México el 6 de noviembre de 1970, conocido de forma simple como Agustín Lara. Fue un cantante, compositor y actor mexicano. Dentro de la música se especializó en el género de bolero. También se le conoció con los apodos de El Músico Poeta y El Flaco de Oro. Agustín Lara, Solamente una vez.

Cheo Feliciano, uno de los grandes músicos que dio esa tierra boricua. José Luis Feliciano Vega, nacido en Ponce, Puerto Rico, el 3 de julio de 1935 y fallece en San Juan el 17 de abril de 2014. Más conocido como Cheo Feliciano, este cantante y músico puertorriqueño de salsa y bolero. Ha grabado con José Cuba desde 1959 a 1966 y también a partir de 1971 graba en Estados Unidos unos 29 discos y también recopilaciones, tiene más de 20 recopilaciones, innumerables. Cheo Feliciano está en toda América. Ojalá que te mueras, es lo que nos va a brindar ahora para el canto vivo de América hoy.

Qué bellísima la música colombiana, la mexicana, la de Puerto Rico, pero la música argentina suena en el planeta y esta vez es realmente emocionante este bloque de Música Sin Fronteras, porque nuestro tango, patrimonio de la humanidad, ha sido distinguido por la UNESCO con ese título. Y desde Japón vamos a escuchar Sur, Regreso al Amor, obras que ha compuesto nuestro queridísimo Astor Piazzolla. Dai Miyata nació un 5 de julio de 1986 en Takamatsu, prefectura de Kagawa, en Japón. Y ha dedicado desde su instrumento, que es el violonchelo, uno de los más exquisitos violonchelistas japoneses, da vida junto con su gente, con sus maestros músicos que lo acompañan en esta travesía musical, dando vida nuevamente a la obra de Astor, Regreso al Amor, Dai Miyata, aquí en el Canto Vivo de América Hoy.

recién Japón, Argentina y ahora Francia, Argentina. Richard Galliano es quien interpretará Invierno Porteño. Richard es un compositor musical y acordeonista franco-italiano de jazz, nacido un 12 de diciembre de 1950 en Cannes, Francia, amigo personal de Astor y da desde su cosmovisión su alma, su entrega, ese pulso que genera el tango, sin importar las distancias, las fronteras o las banderas. La música es libre, tan libre como el amor. Richard Galliano, Invierno Porteño, aquí y ahora, en el canto vivo de América Latina.

asoma la música de Ecuador. El grupo La Dueña, de su álbum Quinta Justa, vamos a escuchar Ya Chanchi, invitados Andrés Garzón Tobar, Antonio Cogollo Rodríguez y Jessit Miranda Rueda. Desde el Ecuador, Grupo La Dueña.

0: recién Ecuador y ahora desde Cuba vamos a despedirnos porque vamos llegando al final de este encuentro musical del Canto Vivo.
1: Mira, al final elegí El Día Que Me Quieras de Carlos Gardel y Alfredo Lepera. Esta obra fue vista en la grabación de la película El Día Que Me Quieras, data de 1935, con Carlos Gardel como protagonista. Y esta versión, si bien es tango, está fusionada con el jazz, porque la va a interpretar Chucho Valdés en piano e Iraquere, el gran grupo cubano que brillará en Europa y en toda América.
0: Bueno, muchísimas gracias por habernos acompañado y con esta Música Sin Fronteras nos despedimos y renovamos nuestros votos de ternura y de encontrarnos nuevamente dentro de 7 días nada más para que salgamos a volar, querida mía. Subite a mi ilusión superfuerte, dice el gran tango, ¿no?
1: Hasta la semana que viene, queridos amigos y oyentes. Saludos a las repetidoras de El Canto Vivo de América.
0: Hoy. Chao.
1: Chao.

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3: Bienvenidas, bienvenidos a esta ronda de voces de nuestro sur.
4: Copleña soy, canto a la lluvia y al sol, al refugio del viento, al dolor y al amor, canto al río, canto al monte.
5: Hay profesionales que dedican su vida a comprender aquello que no podemos tocar. El viento, la humedad, la presión atmosférica, las corrientes de aire, las nubes que viajan a miles de kilómetros antes de convertirse en lluvia o nieve o granizo. Las mujeres meteorólogas pertenecen a ese universo silencioso de quienes aprenden a leer el lenguaje del cielo. Desde hace siglos la humanidad miró hacia arriba buscando respuestas. Nuestros abuelos levantaban la vista para adivinar si era tiempo de sembrar, de arrear los animales o de resguardarse de una tormenta. Hoy la ciencia nos ofrece satélites, radares, modelos matemáticos y computadoras capaces de procesar millones de datos. Sin embargo, la pregunta sigue siendo la misma. ¿Qué nos está diciendo el cielo? Y tal vez nunca esa pregunta fue tan urgente como ahora. Vivimos una época en la que el clima dejó de ser una conversación de sobremesa para convertirse en uno de los grandes desafíos de la humanidad. Los glaciares retroceden lentamente, como si la memoria helada del planeta se fuera borrando año tras año. Las sequías castigan regiones enteras, mientras otras sufren inundaciones cada vez más intensas. Los incendios forestales ya no son excepciones. Cada verano arrasan bosques, campos, animales, hogares y también historias de vida. Incluso existen proyectos que buscan inducir lluvias mediante la siembra de nubes para aliviar la escasez de agua en algunas regiones del mundo. Un ejemplo de hasta dónde llega el esfuerzo humano por intentar torcer la naturaleza. Frente a este escenario, la meteorología deja de ser solamente el pronóstico que escuchamos antes de salir de casa. Es una herramienta para cuidar vidas. Una alerta emitida a tiempo puede salvar una comunidad. Un pronóstico preciso permite planificar cosechas, proteger embarcaciones, organizar vuelos, prevenir incendios o preparar la respuesta ante una emergencia. La atmósfera nos recuerda todos los días que la naturaleza no responde a nuestros caprichos. Podemos comprender muchos de sus mecanismos, pero nunca dominar su inmensa complejidad. En la Patagonia el viento es un compañero cotidiano. Las nevadas aíslan pueblos, las heladas marcan el ritmo del campo. Por eso hoy queremos poner en valor a las mujeres que eligieron esta profesión, mujeres que estudian, investigan, observan y comunican con la enorme responsabilidad de transformar datos complejos en información clara para toda la sociedad. Cada decisión que tomamos sobre nuestro ambiente modifica el cielo que heredarán quienes vienen detrás de nosotros. Y así, como la naturaleza está permanentemente en transformación, nosotros también podemos elegir cambiar nuestra manera de habitar el mundo. Con más respeto, con más conciencia, con más responsabilidad. Mi nombre es Gabriela Carel. Soy cantora de la Patagonia. Bienvenidas, bienvenidos al 38º programa de Mujer Patagonia.
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0: ¿Cómo les va, queridos oyentes? Qué lindo es estar nuevamente en este encuentro semanal en donde, de la mano de las mujeres de la Patagonia y sus voces, sus historias, sus relatos sobre la vida, el trabajo, el deporte, la cultura, vamos hilando identidad y también difundiéndola un poquito más afuera de la Patagonia, llegando hasta otros lugares del país y del mundo hispano. Hoy nos acompaña una mujer que dedica su vida a interpretar uno de los sistemas más complejos que existen, la atmósfera. Ella es doctora en ciencias de la atmósfera, investigadora del CONICET en el CEMPAT de Puerto Madryn, aquí en la provincia de Chubut, y también es docente universitaria. Su trabajo combina la meteorología, el estudio del cambio climático y el análisis del agua, un recurso tan valioso para nuestra Patagonia. Con ella vamos a conversar sobre el clima, los desafíos que enfrentamos como sociedad y la importancia de comprender mejor el mundo que habitamos. Su nombre es Natalia Pesac y en un momentito más va a estar charlando con nosotros.
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0: Hola Natalia, bienvenida.
2: Hola Gabriela, ¿cómo estás? Hola a toda la audiencia. Muchas gracias por la invitación y por la introducción, que fue hermosa.
0: Bueno, gracias por dedicarnos un momentito para poder charlar y que nos cuentes acerca de tu profesión, un tema tan importante para esta actualidad en donde nuestros climas y nuestro planeta de alguna manera está sufriendo por la acción de los seres humanos que a veces somos tan descuidados, ¿no? Me gustaría que charlemos un poquito de esto, pero antes quisiera preguntarte, ¿cómo es que elegiste esta vocación de estudiar el clima, la meteorología?
2: Esta carrera de ciencias de la atmósfera es una carrera bastante, bastante rara, si bien, como vos mencionabas en la introducción, desde tiempos inmemorables estamos acostumbrados a mirar el cielo. Es una carrera que se estudia en la Universidad de Buenos Aires, ahora desde hace poquitos años también se estudia en la Universidad de La Plata y en la Universidad de Comisingones. Somos, en general, a diferencia de otras carreras que se estudian en la Universidad de Buenos Aires, esta es una carrera con poquitos alumnos y alumnas, así que pasamos gran parte los primeros años con las carreras de matemática y de física, tienen una parte importante de matemática y física. Y después nos especializamos bien en las materias más meteorológicas y climáticas. Y yo, desde los primeros años de la secundaria, ya sabía que quería ir por este lado. Siempre me llamó la atención. Yo nací en Río Gallegos, viví en Patagónica, después viví muchos años en el campo de mi abuela en La Pampa. Y siempre el clima, el tiempo meteorológico afectaban cotidianamente las actividades que uno podía o no podía hacer. Y entonces siempre me llamó mucho la atención. Y bueno, en el 2001 me fui a estudiar, un año complicado para irse a estudiar, pero con una decisión, una vocación muy fuerte, me fui a estudiar ese año a Buenos Aires. Es difícil irse a estudiar desde el interior, pero bueno, siempre me apasionó esta carrera y cuando la empecé a estudiar aún más. Es una de esas carreras que te permite después diversificarte en un montón de tareas, desde pronóstico, como hace la gente que trabaja en el Servicio Meteorológico Nacional, por ejemplo, a investigación en diversidad de temas, así que brinda muchas posibilidades.
0: Claro, escuchaba tu relato y se me ocurre que tal vez ese tiempo en donde estuviste en el campo con tu abuelo en La Pampa debe haber sido crucial, ¿no?, para esta decisión, porque ya estar en contacto con la naturaleza de manera tan cercana, cuando uno está en un ambiente más rural, se despoja de todo lo urbano que no te permite casi a veces ver el cielo, ¿no?, o prestarle atención. La velocidad del día a día de las ciudades es un poco cruel con esto de mirar la naturaleza, ¿no?
2: Sí, tal cual. Mira, siempre doy muchas charlas para los chicos y las chicas en las escuelas. Yo siempre cuento la historia de que mi abuelo medía la precipitación, tenía un pluviómetro, tenía un tubito que lo guardaba en su escritorio. Siempre le cuento a los chicos que yo tengo ese escritorio ahora, en el cajoncito tenía una cajita en donde estaba el tubito para sacaba el tarrito con la precipitación cuando llovía y lo ponía en ese tarrito para decir que habían llovido 5, 10, 15, 20 milímetros. ya teniendo esta conciencia de la importancia del dato de precipitación, porque era vital para todas las actividades que se desarrollaban en el campo, por supuesto. Y tengo ese recuerdo muy, muy fresco. Un niño una vez me preguntó si mi abuelo había sabido de eso, ¿no? Le conté que sí, y es algo que es bien claro de cómo nos marca en la infancia algunas de esas acciones de nuestras vivencias, de nuestras culturas, cómo nos marcan en las elecciones futuras, ¿no?
0: Totalmente. Y bueno, ahora que hablaste del pluviómetro y un poquito de empezar a desandar esto de las herramientas, ¿cómo es, qué es exactamente lo que hace un meteorólogo en su trabajo cotidiano?
2: Bueno, en particular, yo todo el año que estoy en Puerto Madryn, trabajo en temas de cómo el cambio climático impacta en el agua, porque tenemos pocos ríos en Patagonia que cumplen un rol central en nuestra vida cotidiana, en las actividades productivas, en los valles irrigados que tenemos, toda la gran zona de estepa que tenemos, los ríos cumplen un rol esencial. Así que aboqué mi investigación a eso. Lo que hago es usar datos climáticos, hidrológicos, de caudal, de precipitación, datos de temperatura, modelos matemáticos que representan no solo la atmósfera, sino también cómo se relaciona la atmósfera con el suelo, con el hielo. Y lo que intento saber es cómo el cambio climático actual y en el futuro impacta a nuestros ríos. Es decir, si vamos a tener más agua, menos agua, si se está corriendo en nuestros ríos tenemos los máximos de caudal en primavera y en invierno por las precipitaciones, por los deshielos, y eso se está desfasando porque tenemos más temperatura, más evaporación, y cómo esos cambios afectan a nuestros ríos. Y lo que trato también de hacer es comunicar esos resultados de esas investigaciones para que sirvan realmente para tomar decisiones, porque no es lo mismo decidir sobre qué hacemos con nuestro territorio si sabemos si vamos a tener menos agua o más agua. Claro. Disponible.
0: Y esos cambios climáticos, es el cambio climático que se está evidenciando y que vos lo podés ver a través del estudio del agua y de los ríos, ¿cómo lo ves hacia el futuro? ¿Cómo se trabaja eso?
2: Bueno, por un lado vemos lo que está pasando. Entonces lo que hacemos es tomar estos datos de estaciones meteorológicas, que por más que tengamos datos de satélite, datos de radar, el dato de la estación meteorológica, del pluviómetro ese que uno puede tener en la casa, o de las estaciones meteorológicas oficiales, es muy útil para saber lo que viene pasando hasta ahora. Lo que vemos en información y también con los saberes que hay en el territorio, ¿no? Lo que nos dicen las personas cuando hacemos actividades participativas, es que estamos teniendo en las cabeceras de las cuencas del norte de los ríos de Patagonia, que eso sería la cabecera, las nacientes del río Chubut, las nacientes del río Limay, estamos teniendo cada vez menos precipitación y estamos teniendo cada vez más temperatura. Más temperatura, tenemos más evapotranspiración de las plantas, menos precipitación, eso conduce todo a tener menos agua disponible en nuestros ríos. Y esto lo que vemos es que con los modelos podemos tratar de plantear distintos escenarios futuros con los modelos climáticos. Y lo que vemos es que estas tendencias que ya tenemos, a menor precipitación, aumento de temperatura, van a continuar en el futuro, y entonces se proyectan escenarios. Y digo escenarios porque, bueno, podemos imaginarnos distintos mundos posibles. Podemos imaginarnos un mundo en que vamos a continuar como ahora, emitiendo gases de efecto invernadero por la quema de combustibles, por el uso de petróleo, de carbón. O podemos imaginarnos un mundo en que esto de a poco nos vamos a ir descarbonizando. Bueno, entonces en todo ese abanico lo que hacemos es tratar de proyectar cómo van a ser los cambios en la precipitación, los cambios en la temperatura y consecuentemente los cambios en nuestros ríos. Sí. Como venimos hasta ahora, digamos, los resultados son un poco alarmantes porque, bueno, lo que estamos viendo en los ríos del norte de Patagonia está esta disminución en el caudal, y estas tendencias van a continuar en el futuro, ¿no?
0: Cada vez menos nieve, y eso también tiene que ver con, digamos, es todo un sistema, entiendo, ¿no? Pero lo que Exacto. vemos en los veranos respecto de las sequías y los incendios forestales, ¿es todo la misma consecuencia de los cambios climáticos?
2: Tenemos dos cosas. Tenemos algo que nosotros llamamos que es la variabilidad natural de la atmósfera, que es esto que conocemos bien, que tenemos inviernos más fríos, inviernos más cálidos, inviernos más lluviosos, menos lluviosos, veranos más también más cálidos, más fríos. Eso es normal. Lo que pasa es que superpuesto a eso lo tenemos históricamente, ¿no? Superpuesto a eso, a esas variaciones, tenemos una que llamamos tendencia, que eso cada vez va aumentando más la temperatura. Entonces puede ser que haya un año un poquito más frío, pero si agarramos los últimos 30, 40, 60 años, vemos que claramente hay una tendencia a altas temperaturas. Y en los últimos 10 años prácticamente se están todos los años rompiendo récords, lo que uno escucha, récord de temperatura. Y esto que vos mencionabas de los incendios, por ejemplo, algo que se ve bien claro que está ocurriendo y que va a continuar en el futuro es el aumento de lo que llamamos los eventos extremos, como por ejemplo una ola de calor, y no solo

0: forestal tenga magnitudes sin precedentes, como nos ocurrió en el verano en los incendios en la cordillera. Se dieron
1: y por ahí también incendios. A eso se suma el viento también y ahí se hace un...
0: También.
1: Claro.
0: Claro, entonces tenés por un lado una sequía que ya es un evento extremo. Por el otro lado tenés una ola de calor que ya es un evento extremo en sí mismo. Cuando se juntan esas condiciones te dan lugar a un incendio, que es un evento extremo mucho más intenso que lo que hubiera ocurrido si no hubiera estado esas condiciones atmosféricas presentes.
1: Claro. Nati, viste que el programa es bastante breve, se nos va acabando el tiempo, pero sí me gustaría que, dejando un mensaje esperanzador, nos cuentes qué podemos hacer nosotros como ciudadanos desde nuestras acciones cotidianas para contribuir a este futuro que soñamos más sustentable. Si nos podés dar alguna idea, consejo para la comunidad que te está escuchando.
0: Sí, yo siempre, si bien por ahí lo que digo no es lo más alentador, siempre trato esto de incentivar a que se generen acciones, ¿no? Que no nos quedemos paralizados y que se generen acciones. Desde las acciones más chiquititas, desde el cuidado del agua en nuestra casa, desde andar más en bicicleta en vez de en auto, hasta la participación, ¿no? Hasta exigir la toma de decisiones que se tengan en cuenta lo que está ocurriendo con el cambio climático. Siempre, si hay jóvenes escuchando, es incentivar el movimiento, los movimientos ambientales que cumplen un rol central, el pedido de información, saber lo que ocurre en el territorio. Todas esas medidas, desde las más chiquitas hasta las más grandes, influencian. Y saber que además uno cuando habla así a públicos amplios, probablemente haya personas que en el futuro sean tomadores de decisión, tomadoras de decisión, y que bueno, que sepan que este es un problema que tenemos que abordar con urgencia en nuestros territorios y también adaptarnos a esto, prepararnos para estos incendios cada vez más grandes, para estas horas de calor cada vez con mayor intensidad, para eventos de precipitación cada vez más intensos, prepararnos, adaptarnos a esa situación.
1: Perfecto. Bueno, y ya para despedirte, si querés darle una palabra a los jóvenes que te están escuchando y que tal vez pueden pensar que dedicarse a la meteorología puede ser una alternativa para su futuro, para su estudio.
0: Sí, a mí es una carrera que me encantó hacerla. Hay salida laboral porque somos muy pocos.
1: Eso es interesante.
0: Justo en ese momento el Servicio Meteorológico Nacional está pasando por un momento complejo, como muchas instituciones estatales. Pero es una carrera que a los que nos gusta ciencia es bien aplicada, que no tiene diversidad de actividades para desarrollarse desde la parte privada hasta la parte pública, desde la investigación hasta la docencia, hasta la parte profesional de dar pronósticos en distintos ámbitos, desde aeropuertos, puertos, para el sector agropecuario, por ejemplo. Y después lo que siempre trato de transmitir es que son carreras largas, cuando uno va a enfrentar una carrera universitaria, estudiar lo que a uno realmente le genere pasión, que le genere motivación, porque uno se va a dedicar después el resto de su vida a eso. Entonces, qué mejor que podamos elegir lo que nos apasiona, ¿no?
1: Bueno, Natalia, te agradezco un montón y bueno, te mando un abrazo grande y nos veremos en alguna ocasión. Gracias por este ratito.
0: Bueno, muchísimas gracias por la invitación y nos estaremos viendo.
1: Bueno, ahí estaba Natalia Pesac, meteoróloga, licenciada en Ciencias de la Atmósfera de Puerto Madryn. Un placer estar charlando con ella. Y bueno, vamos un poquito a la música. Dicen que la luna también afecta el clima, afecta las mareas, afecta hasta el crecimiento del pelo. ¿Cuántas canciones hay y poemas, ¿no?, que se le han escrito a la luna? Todos dicen que su luna es la más linda. Y como yo no quería ser menos, también le hice una canción a mi luna, un valsecito marinero que se llama Luna de Playa Unión.

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1: Y la cantora de hoy es de Comodoro Rivadavia, chubutense. Una voz privilegiada que la verdad es un placer escucharla. Cantó desde muy, muy chiquita. Cuando era niña ganó un Cantaniños. Para los más avanzaditos en años se acordarán de ese show que pasaba por la tele y que cantaban los niñitos y competían. Ella fue ganadora de esa competencia. Ella después, cuando fue más grande, se dedicó al folclore patagónico especialmente. Y ahora ya no se dedica a cantar, pero nos dejó un disco grabado para que todos podamos seguir escuchándola. Ese disco se llama igual que la canción que vamos a escuchar.

0: Y escuchábamos, me di cuenta que cuando la presenté no dije su nombre, esta presentadora. Bueno, su voz maravillosa es la de Ana Laura Di Paoli. Bellísima voz, bellísima interpretación. Y bueno, ya nos vamos yendo, se acaba el programa. Si quieres sumarte a las redes, @ Gabriela Carel, en YouTube y en TikTok, Gabriela Carel Música. Por supuesto también en las plataformas musicales, en Spotify, ahí podés escuchar todas las canciones que a lo largo de todos estos años fui escribiendo y cantando y que ando cantando por los caminos. Nos vamos ya, gracias al equipo de Radio Municipal de Rawson. En la operación técnica, gracias Raúl Roberts. Gracias a la Municipalidad de Rawson, al Consejo Deliberante de Rawson y a SADOP Chubut, que nos permiten hacer este programa. Gracias a ustedes, nuestra querida audiencia, y a las más de 120 emisoras que hacen posible que esta red sea más grande semana tras semana. Bueno, vamos a nombrar algunas hoy. Tengan paciencia, que ya las vamos a ir nombrando a todas. Hoy le damos un abrazo grande a FM Federal 104.7 de Río Gallegos, provincia de Santa Cruz. FM Contacto 102.9 de La Cumbre, Córdoba. FM del Valle 99.9 de Trevelin, Chubut. Radio La Colectiva de la Ciudad de Buenos Aires. Radio Municipal FM 89.7 de Picún Leufú, Neuquén. Y desde el exterior saludamos a Radio Aventura de México. Y nos vamos ya. Hoy aprendimos que observar el cielo es más que saber si mañana hará frío o si va a llover. Las nubes, el viento, la lluvia forman parte de un delicado equilibrio del que también somos responsables. Nosotros somos como las gotitas, ¿no? Esos pequeños eventos, esos fenómenos que hacen un todo más grande y poderoso. Y cotidianamente podemos hacer cosas para un futuro más prometedor para nuestros hijos, para nuestros nietos. Cada uno de nosotros somos artífices del futuro. Podemos elegir cómo impactar. Cuidar el agua, respetar la naturaleza, consumir con conciencia y pensar que las generaciones que vienen tienen también derecho de disfrutar de la naturaleza. Les deseo una hermosa semana, que tengan una semana de sol. Si no sale el sol, bueno, el sol de adentro, que rebose de luz todo lo que refleje nuestra alma. Los quiero mucho. Chau.
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9: Hola, buenas tardes, ¿cómo les va? Bueno, acá estamos en otro programa más de Historias del Viento de Arriba, acá en San Carlos, en Salta, en los Valles Calchaquíes. Bueno, les cuento que estamos en Radio Seibo, que es radioseibo.com.ar, nos escuchan por internet. Bueno, vamos a presentarnos, acá somos tres personas trabajando. Elvira, ¿cómo estás, Elvis? Bueno, Elvira Grillo, haciendo la parte de la producción técnica, toda esta movida. Fausto Roa, el otro compañero nuestro que está en San Antonio de Areco y él hace que este programa sea un podcast, que está bueno porque después se escucha por toda Latinoamérica. Bueno, y yo, Gastón Contreras, que estoy un poco resfriado hoy, pero igual vine para no fallar, porque no me gusta fallar, porque ya falta muy poquito para que sea el barro calchaquí, entonces también me parece que está bueno hacer difusión de los eventos y de la movida, de lo que se está haciendo, así que bueno, aquí estoy. Quiero contarles eso que acabo de decir, que falta nada para el barro calchaquí, así que bueno, eso, sigan todas las novedades por Instagram, por Facebook, por nuestra página barrocalchaquí.org, así que nada, estamos con mucho trabajo y muy contentos. Les voy a nombrar las radios por las cuales se retransmite muy amablemente este programa. Bueno, desde Cafayate, en la provincia de Salta, es Radio Sol FM 101.1. Desde Trelew, en la provincia de Chubut, Radio Sudaca FM 103.3. Desde Calamuchita, provincia de Córdoba, Así es lo Nuestro. Desde Comodoro Rivadavia, provincia de Chubut, Radio Cronos. Desde Junín de los Andes, en la provincia de Neuquén, Radio Che Comunitaria FM 90.5. Desde la ciudad de Buenos Aires, Radio Ancrof. Desde la ciudad de La Plata, Radio de Cultura. Desde la ciudad del Tigre, FM La Folk y Nexo Radial, FM 104.9. Y bueno, y desde el exterior, Ciudad de México, RTV México y FM La Folk, Honduras, Estados Unidos y Paraguay. Bueno, muchísimas gracias por retransmitir este programa. Les cuento que hoy vamos a tener un programa buenísimo, buenísimo, porque voy a charlar con Sofía Ulliauri. Ella es de Tumbaco, Ecuador. Tumbaco es una parroquia, como le dicen ahí, un municipio, un bar, no sé si barrio es la palabra, pero como un municipio o un barrio muy cerquita de Quito, de la ciudad del centro del mundo, adentro de Quito, claro, los alrededores, es un valle, es un lugar. Bueno, los que no conocen Ecuador, vayan, porque es algo maravilloso, es bellísimo, es verde, los volcanes, los cerros, es muy lindo, es muy andino, es muy colonial, es muy indio, es muy espectacular. La cerámica, la gente, bueno, está buenísimo. Así que vamos a tener el gustazo de poder charlar con Sofía hoy. Ella es ceramista del taller Barro Quema y aparte es gestora cultural, organiza en este momento, está sucediendo el tercer simposio de arte en cerámica que se llama Obsidiana, que está sucediendo en la Universidad Industrial y Tecnológica, creo, no sé si estoy diciendo cualquier cosa, pero era algo así, de Quito, perdón, pero bueno, ahora le vamos a preguntar a ella para qué.

0: Bueno, acá me encuentro con Sofía Ullauri desde Tumbaco, Ecuador. ¿Cómo estás, Sofía?
1: Hola, Gastón, muy bien, muchas gracias por esta invitación. Estoy muy contenta.
0: Muchas gracias a vos. Qué lindo Ecuador, qué lindo poder hablar con alguien de Ecuador. Contame dónde estás, contanos un poco cómo es tu lugar.
1: Yo me encuentro en Tumbaco,
0: sí.
1: Que era un pueblito al lado de Quito, en un valle, con una montañita que se llama El Ilaló. Pero como todo pasa ahora, se urbanizó y ya estoy dentro de Quito, ya estoy en la ciudad.
0: Mira.
1: Pero con mi jardín aquí del taller, que siempre es nuestro piso.
0: Pero Quito es muy verde, ¿no? Qué cosa maravillosa eso. Y estás en el Cerro Ilaló, mirá, qué lindo. Hay una canción muy conocida acá.
1: Sí, justo, justamente nosotros estamos en el valle,
0: sí.
1: Que sí, es muy verde, tenemos el Ilaló, yo tengo una quebrada también donde tengo muchos árboles. El problema es que justamente mi taller quedó en medio de dos vías, entonces como súper transitadas, entonces quedé como en la mitad. Pero como tengo una quebrada, estamos como bastante bien.
0: Qué bien, qué
1: No
0: bueno.
1: No ha cambiado tanto.
0: Qué bueno. Escúchame, Sofía, contanos, bueno, me da mucha intriga a todos saber, me encanta hablar con alguien de Ecuador. Contame, vos sos del taller Barroquema, ¿no? Segunda generación de ceramistas.
1: Sí, justamente yo formo parte del taller Barroquema, que fue creado como en los años 80 por mi papá y mi mamá.
0: Sí.
1: Los dos ceramistas. Entonces, bueno, yo ahí nací entre todas estos movimientos de tierras y pues nada, ahí estoy con el taller que tratando de continuar. Ahí
0: claro, la... claro. Y contame cómo es el proceso, Sofía, o sea, ¿buscás arcillas alrededor, compras arcillas, utilizás materia prima? Porque yo lo que recuerdo de Quito es los volcanes, que me encantan, la zona de volcanes, ¿no?
1: Sí, la verdad es que sí, estamos rodeados de volcanes, pero nosotros hacemos nuestra propia arcilla, porque justamente mis padres, cuando empezaron con la cerámica, les interesó mucho la cerámica de alta temperatura. Entonces no encontraron aquí un material realmente que puedan usar para subir a estas temperaturas que ellos trabajan, que ahora también yo, a cono 9, que es 1280 más o menos. Entonces, lo que hicieron es como hacer una investigación y tuvieron la oportunidad de que una fábrica que hace, ¿cómo se llama?, lavabos o baños,
0: sí,
1: les vendieron como, les venden material.
0: Ah, bien.
1: Entonces, hacemos un mix de arcillas. Por ejemplo, nosotros traemos arcillas del Oriente, que hemos probado que son buenas, y las mezclamos con feldespato, con caolín, y creamos como nuestras propias arcillas.
0: Mira qué bien. ¿El Oriente es la parte de la selva?
1: Exactamente, la Amazonía.
0: El Amazonía.
1: Sí, nosotros le llamamos el Oriente.
0: Le llaman el Oriente, claro. ¿Y esas arcillas qué características tienen?
1: Pues que no se funden tanto, o sea, no tienen un punto de fusión tan bajo como los que encontramos por aquí. Entonces esas nos sirven justamente para poder crear como nuestras obras, nuestros trabajos.
0: Está buenísimo, buenísimo. Qué bien, qué bien. ¿Y qué tipo de piezas realizan, Sofía?
1: Bueno, nosotros tenemos una amplia gama de como cosas que hacemos. Estamos como en lo escultórico, en lo utilitario. También, por ejemplo, mi padre ha hecho los azulejos para cubrir cúpulas de iglesias.
0: Ah, mira.
1: También hacemos como los pisos. Es como que siempre estamos ahí como inventando cosas diferentes para hacer. Entonces,
0: claro,
1: como que abarcamos bastante.
0: Mira qué bien, qué bueno, qué bueno. ¿Y vos ahora específicamente estás haciendo una obra más artística o también te dedicas así a la parte utilitaria?
1: Yo también manejo un poco todo eso.
0: Todo.
1: Yo tengo un, un taller en, o sea, junto a otras personas. Tengo un taller también en Galápagos, donde vendemos como bastantes piezas utilitarias, escultóricas, pero siempre basándonos como en la pieza única.
0: Claro, claro.
1: Que una y otra no. Entonces, ese es como nuestra línea, y yo estoy continuando. Ahora, mi trabajo personal como Sofía se volvió como más, es como más abstracto, pongámoslo. Uh-huh. Sí, no soy tan figurativa, sino que me gusta mucho experimentar, por ejemplo, con esmaltes, materiales.
0: Claro.
1: Ese tipo de cosas.
0: Alta temperatura y todo esto. ¿Tienen un taller en Galápagos? ¿O entendí mal?
1: Sí, tenemos un taller en Galápagos. Un taller con una pequeña galería que se llama Opuntia.
0: Ay, mira qué bueno.
1: Y yo me voy como unos meses a trabajar allá y luego regreso. Y mi madre también se va unos meses allá a trabajar, igual que mi padre. Y así como que nos turnamos de los lugares.
0: Qué maravilla, ¿eh?
1: Ajá, así como.
0: Impresionante. Un taller en Galápagos para mí es un montón. O sea, es algo impresionante, ¿no? Galápagos, que es ese lugar tan icónico, ¿no?
1: Sí, sí, es como un paraíso. Allí la inspiración te llega sin buscarla.
0: Claro.
1: Está ahí.
0: Y
1: super, la vives.
0: Súper turístico es, ¿no? Un lugar muy...
1: Sí, es muy, muy, muy turístico.
0: Claro.
1: Y, pero es un turismo como eso, que se intenta que se cuide el espacio.
0: Entonces, claro, consciente.
1: Muy interesante.
0: Uh-huh. Impresionante.
1: Bueno, se intenta.
0: Qué bien, Sofía, qué bien, ¿eh? Qué bien. O sea, tenés toda una faceta de ceramista impresionante y también tenés una faceta de gestora, ¿no? De gestora cultural, del hacer cosas.
1: Sí, justamente estoy ahora como incursionando en ese mundo tan... que tú tienes mucha experiencia. Entonces yo... Ahora eso es como muy valioso, todo esto que estás haciendo tú, como que inspira mucho. Yo escucho desde hace varios años como los podcasts y eso me ha dado como bastantes alas para poder hacer esto.
0: Oh, qué lindo ahora. Lo que me decís, muchísimas gracias, qué honor, muchas gracias.
1: No, Sofía, gracias a ti.
0: contame en qué consiste este tercer simposio de arte cerámica obsidiana.
1: Bueno, Obsidiana nació como un proyecto para poder intercambiar como saberes y generar como una comunidad aquí en Ecuador. Hmm. Entonces, ya tuvimos como en el 2024, tuvimos una, como ya una, ¿cómo se diría? Una...
0: Una primera vez.
1: Etapa. Una primera vez. Exactamente. Hmm. En el 2025 tuvimos otra y bien. Ahora en el 2026 tenemos como este simposio que estamos ahora y que tú estás invitado.
0: Qué bien, qué lindo, ¿eh? Qué lindo. Y contame cómo es la dinámica, o sea, la gente, por ejemplo, puede participar, ¿cómo es? ¿Cómo funciona?
1: Ya, esta vez, verás, la primera vez que y la segunda vez fueron como una residencia que hicimos donde invitamos a unos artistas que vinieron aquí al taller Barroquema a crear obra y hubo como unas actividades con el público nacional. ¿No? También hubieron artistas nacionales que hicieron... por ejemplo, que vinieron y también trabajaron, porque lo interesante de Obsidiana es justamente eso, como generar un espacio de intercambio como de saberes, tanto internacionales como nacionales. Entonces, claro. Por ejemplo, eso, vinieron gente de fuera que se unió con la gente de aquí y pues se crearon cosas interesantes. Entonces ahí se crearon como estas conferencias donde contaban cada uno sus experiencias dentro de la residencia y también dentro de su mundo cerámico, pongámoslo.
0: Qué bueno.
1: Este año fue como un poco, no nos dio como el tiempo para crear una residencia, entonces decidimos hacer como un simposio, como más... eso, como más de actividades. Entonces hicimos como ayer que empezó, hicimos un taller de murales con un grupo de personas y después hicimos una fiesta donde hicimos una quema de en reducción.
0: Ah, mira qué bueno.
1: Sí,
0: qué bueno.
1: Estuvo súper interesante.
0: ¿Y la gente ahí en Quito se inscribe y van a tomar el taller? ¿Tiene esa dinámica o puede ir cualquiera?
1: En el taller sí era con una inscripción, que hubieron 10 cupos porque eso por cuestión de espacio y materiales,
0: claro,
1: para trabajar y todo, no es así como abierto.
0: Claro.
1: Pero para la fiesta de la cerámica sí fue abierto al público y pudieron venir los que quieran, curiosos o ceramistas o simplemente para ver o conversar, como generar eso, como un espacio de donde podemos estar todos con un mismo interés.
0: Alucinante, me encanta. Qué importante que son este tipo de espacios, ¿no?
1: Sí, de ahí nacen muchísimas, muchísimas ideas.
0: Claro,
1: proyectos.
0: Compartir con el otro, con la otra, hablar, pensar, está buenísimo. ¿Y hay otro tipo de encuentro así con estas características en Ecuador?
1: La verdad es que yo que lo
0: no,
1: sepan,
0: claro.
1: No lo he escuchado.
0: No, yo tampoco, por eso te pregunto, porque no lo he escuchado. Está buenísimo que se generen estos espacios, Sofía, me parecen muy valiosos, muy valiosos.
1: Sí, la verdad que sí.
0: Sí,
1: estoy muy feliz.
0: ¿Y las charlas virtuales, cuál es la dinámica?
1: Sí, entonces, bueno, hoy fue también, eso te cuento, porque son 3 días, fue ayer,
0: sí.
1: Hoy que fue una visita a la Reserva Arqueológica del Instituto Nacional de Patrimonio y Cultura aquí del Ecuador. Entonces, ahí también fue que se llenó un formulario, se abrió como al público en general, donde se inscribían por mediante un formulario, y hoy en la mañana fuimos a que nos hagan una visita como a eso, a toda la arqueología.
0: Espectacular.
1: De nuestro país. Entonces, que esos son como espacios también que nos ayudan a reflexionar y a inspirarnos.
0: No,
1: y el día de mañana,
0: sí.
1: Perdón.
0: No,
1: y el día de mañana tenemos las conferencias, las visitas, o sea, las charlas que vamos a hacer, que van a ser modalidad mitad virtual y mitad presencial.
0: Me gusta eso de que sea un poco presencial, un poco virtual. Eso es algo que a nosotros nos faltaría desarrollar dentro de los encuentros que hacemos, porque hay mucha gente de otros países que también está bueno que participen. Y eso es algo que yo creo que quedó bueno de la pandemia, ¿no? Esta cosa virtual de poder transmitir así por Meet, por Zoom, creo que está bueno, está buenísimo eso.
1: Sí, te da la oportunidad de conocer otros como otras visiones en otros lados, pero siempre el presencial, no sé,
0: claro,
1: tiene como
0: el presencial,
1: lo suyo.
0: Claro, el presencial es buenísimo, pero bueno, eso, ¿ves? Mañana nos vamos a conectar para escuchar charlas de cerámica de Ecuador, súper interesante, o sea, eso está muy bueno. Entonces es algo que está bueno. Y por ejemplo, fueron a ver una reserva, me decís, ¿no? Una reserva arqueológica. El mismo en Quito.
1: Sí.
0: No los museos.
1: Sí, en Quito que... No es un museo, es una... Es, por ejemplo, es un espacio donde, por ejemplo, hacen una excavación y encuentran material arqueológico, porque Quito, o casi todo el Ecuador, está lleno de...
0: Claro.
1: De estos espacios arqueológicos. Entonces hicieron eso, como sacan de una excavación, encuentran como estos materiales arqueológicos y los llevan a este lugar que es esta reserva arqueológica,
0: claro,
1: donde lo investigan o lo catalogan, lo ponen dentro del sistema para después se va a otros museos o ya se queda ahí en la reserva.
0: Claro.
1: Entonces lo interesante es que es abierto al público, pero bueno, sí tienes que hacer como un oficio y todo este tipo de cosas que por la mayoría de gente no lo hace. O sea, imagínate, yo recién la conocí ahora, que yo
0: claro,
1: he vivido aquí toda mi vida.
0: Claro, claro. Y la cerámica arqueológica de Ecuador, o sea, te escucho hablar y me acuerdo o pienso directamente en chinchorro, en las botellas silbadoras, en todos los instrumentos, en todos los silbatos, flautas. Bueno, no sé si lo estoy nombrando bien, ¿no? Pero todo ese Ecuador sonoro antiguo, increíble, ¿o no?
1: Sí, ahí. Allá es todo un mundo la parte arqueológica. La verdad es que yo no conozco tanto sobre ese tema, pero siempre me ha gustado mucho eso, ir a los museos y ver y poder como entender esa forma de hacer la cerámica. Y aquí que hay una diversidad gigante de eso, es en un país tan chiquito.
0: El mapa cerámico de Ecuador es súper diverso, ¿o no? Porque está el oriente, claro, el oriente con toda esa cerámica increíble, ¿no? De los pueblos quichua,
1: sí,
0: yo no
1: pastaza, sí, todo esos, sí, la cerámica amazónica es como muy importante en nuestro país, claro. Tanto como la de la costa,
0: claro,
1: ahí está eso, jamacuac y todas las culturas súper importantes.
0: Esmeraldas, ¿no?
1: Sí, la zona Esmeraldas, Manabí.
0: Manabí es, ¿no? Sí.
1: Manabí,
0: claro, las vasijas silbadoras estas son de ahí, de esa zona también, ¿no?
1: Sí.
0: No, me encanta, Ecuador me encanta. Y después las Venus, estas estatuillas, ¿no? No sé si les llaman, sí se llaman Venus, sí. ¿O no? Venus de Valdivia, ¿no?
1: Sí, se llaman las Venus de Valdivia, sí.
0: Claro. Ajá.
1: Justo hay también un espacio allí, en un pueblo que se llama Valdivia.
0: Sí.
1: Que todavía tienen la tradición de hacer Valdivias y Venus.
0: Ah, mira. Qué bueno. Qué bueno. Es que es mucho, ¿no? La iconografía y todo lo que hay en Ecuador está buenísimo. Por eso está bueno este tipo de eventos que haces, porque también ponen en valor eso, ¿no? El antiguo Ecuador y actual. Porque...
1: Sí, justamente. Y conocer. Yo creo que sí. O sea, nosotros aquí, los ceramistas en el Ecuador, creo que muchos siempre tenemos esa parte... pongámosle precolombina, como integrada en nuestro trabajo. O sea, creo que muchos nos inspiramos con yendo a los museos, yendo a eso, a la reserva, o simplemente yendo a la playa y encontrando como los restos, porque eso, yo de pequeña me recuerdo eso, que siempre encontrabas como los pedacitos. O aquí en el Ilaló, yo siempre recolecté obsidianas y eso, que son como puntitas de flecha. Entonces siempre ha estado integrado en nosotros.
0: Mirá vos, claro, en el Ilaló también. Obsidiana le pusiste al encuentro por eso, por las piedras que encontrás en el cerro.
1: Sí, ajá. Es que yo mi trabajo es mucho, mucho... con materiales volcánicos, como yo crecí entre los volcanes.
0: Eso.
1: Entonces yo recojo las cenizas, las obsidianas y las meto en el horno para ver cómo se transforman, porque me parece increíble que algo que se ha convertido por el fuego en algo, en una piedra, luego yo la someto otra vez al fuego y cambia completamente su forma. Entonces todo eso me atrae muchísimo.
0: Alucinante.
1: Pues contame, por eso le puse obsidiana.
0: No, me encanta. Contame qué pasa cuando metes una obsidiana al fuego. O sea, horneada en cono 9, ¿no?
1: Sí, exactamente.
0: ¿Y qué se derrite?
1: Pues es lo que yo pensaría, o sea, normalmente, que uno, como, porque uno dice es un vidrio.
0: Sí.
1: Que no se derrite, sino que es como que se vuelve, como que empieza a hervir y se hace burbujitas y se vuelve como una espuma. Entonces, aumenta como 3 veces su tamaño.
0: Sí.
1: Y es como llena de burbujitas adentro, que es súper mágico. Cambia completamente.
0: Cambia
1: de color y de forma y todo.
0: Impresionante. Qué buena prueba esa. Qué bueno. Qué bueno.

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0: O sea, estamos en Quito, ¿no? ¿Cuáles son los volcanes que están alrededor? El Chimborazo. Elvira me sopla. El Chimborazo es el famoso, ¿o no? El volcán Chimborazo.
1: El Chimborazo. Ya, sí, el Chimborazo, pero está lejos de Quito.
0: Está lejos de Quito, pero ¿se ve o no?
1: Sí. No.
0: No se ve.
1: El Chimborazo es de Quito, No. El que se ve es el Cotopaxi.
0: El Cotopaxi, sí. Claro.
1: Ese sí, sí se ve. Y estamos también donde vivimos. Quito está hecho en las faldas del Ruco Pichincha, sí, y el Guagua Pichincha.
0: El Guagua Pichincha.
1: Entonces, ajá.
0: Claro.
1: Son esos dos volcanes como nuestros principales de ahí. Y luego tenemos a la Antisana, al Cayambe. O sea, estamos rodeados.
0: Cayambe. Qué lindo, qué lindo. Y escúchame, Sofía, ¿buscás la ceniza del volcán? O sea, ¿cómo se encuentra? ¿Son volcanes que están activos?
1: Sí,
0: actividad.
1: Algunos. Por ejemplo, el Cotopaxi, que es como un poco el que está más cerca, está siempre como un poquito en erupción.
0: Con una
1: nubecita,
0: ¿no?
1: Entonces, hace unos... Sí. Entonces, sí da un poquito de susto porque está muy cerca.
0: Está muy cerca de la ciudad, o sea, pero bueno, nada, no va a pasar nada, pero está cerca de la ciudad, ¿o no? Y me encantan esos tapices que hace la gente de Ecuador, ¿no? Que hacen la gente de Otavalo, con el Cotopaxi de fondo, y los hermosos.
1: Sí, es que es como está muy presente siempre en nuestro paisaje, entonces es como muy inspirador también.
0: Sí.
1: Pero bueno, el Cotopaxi hace unos 5 años, un poco más, ¿no? Ya 10 años, en el 2015 creo que fue. Bueno, erupcionó como muy fuerte y cubrió mucho espacio con ceniza. Entonces yo fui a recoger un poco y tengo ahí como un costal de esa ceniza.
0: Ah, mira vos, qué buena.
1: Sí, y por ejemplo también voy a las atrás del Guagua Pichincha hay como una zona que se llama el Mindo, el Cinto, y que también está activo y que bueno, hace más años de erupción, ¿no? Y también hay mucha ceniza, pero que se convirtió en arena.
0: Claro.
1: Entonces cuando yo recojo la arena del río, esa arena es completamente
0: volcánica.
1: Ceniza volcánica, y cuando le metes al horno se funde de una manera muy muy interesante.
0: ¿Y es de qué colores? ¿Es negro o es gris?
1: La arena es como gris, pero el rato en que le fundes se vuelve negro.
0: Se vuelve negro, claro. Mira vos. Y esta arena de la erupción, de la última erupción, esta ceniza, digo, es ceniza como la ceniza del horno de leña, digamos, ¿no? Es ceniza así, con esa consistencia, tipo polvo.
1: Sí, es como un polvo, pero es más pesado.
0: Más pesado.
1: Es igual un polvito, pero es, o sea, cuando se acumula así es como se vuelve muy dura.
0: Sofía,
1: sí se nota la diferencia entre algo orgánico y...
0: Se nota, se nota la diferencia. ¿Le haces algún tratamiento a la ceniza? Por ejemplo, ¿la lavás? ¿Le haces algo o así mismo como está la incorporás?
1: Cuando hago esmaltes, sí la lavo.
0: Bien.
1: Porque tiene como ese material que no lo conozco muy bien, que no sé si es azufre o algo que hace que salgan como unos defectos. Pero cuando uso como de otra forma, como en las partes más decorativas, como infusión en las pastas, todo eso lo dejo tal cual sale,
0: claro,
1: lo pongo en las piezas o en las arcillas.
0: ¿Le genera como puntitos negros, por ejemplo, o cosas así?
1: Sí, ajá, sí. Como unas manchitas, pero es interesante porque se funde, entonces te queda como un entorno, como medio hueco, pero sale ahí como lo negrito. Son hermosas.
0: Qué lindo, ¿no? Qué interesante estas cosas. ¿Y en la pasta cómo queda la arena? ¿Probaste eso?
1: Sí, yo le junto, o sea, le amaso a la arcilla con esta, y dependiendo la proporción, me sale una cosa u otra.
0: Claro.
1: Entonces es como...
0: Claro.
1: Sí, y como yo quemo porque yo solo tengo hornos de gas, yo siempre he trabajado en hornos de gas, y quemamos mucho en esta atmósfera reductora.
0: Claro.
1: Sale más, o sea, es como que ya abarca más la superficie de la arcilla, que cuando le meto en una quema de oxidación.
0: Claro, claro. Mirá vos, qué bueno, ¿eh? Claro, la reducción da esa magia también, ¿no? O sea, despierta cosas.
1: Sí, sí, y a mí eso, me encanta mucho el fuego, entonces es como un trabajo en conjunto con él. Nunca sé qué va a salir.
0: Claro, nunca sabes qué va a salir.
1: Y eso es lo que me sorprende.
0: Qué interesante que trabajes con hornos a gas. ¿Cómo es tu horno, Sofía?
1: Bueno, mi horno, que es, o sea, mi horno lo que tiene es que fue construido por mi padre. Uh-huh. Él fue el que como que hizo todos nuestros hornos, que tenemos varios. Y son catenarios de tiro invertido. Uh-huh. Entonces, es como que entra por un lado, sube el calor y el fuego, baja y se va por la chimenea.
0: Mira qué bueno. Qué bueno. ¿Y es con es con gas natural o es con bombonas, con garrafas?
1: Es con bombonas.
0: Con bombonas.
1: Sí, aquí creo que no tenemos gas natural nosotros.
0: Ah, claro. Bueno, igual nosotros acá tampoco. Claro. Es con bombonas, sí. Y se alimenta así. Me imagino que son hornos grandes también, ¿no?
1: Sí, tenemos uno mediano y uno muy grande que entra en una pieza, por ejemplo, de 1.90 m.
0: Ah, unos. Enorme. Claro. Entonces,
1: tengo uno gigante y uno pequeño, mediano, que no es tan pequeño.
0: Claro.
1: Será 1 m³.
0: Un metro, bueno, igual está bien, bastante bien, ¿no?
1: Sí, sí, sí, ese es bastante, es el que más le usamos.
0: Qué bien, qué bueno, qué bueno. Escúchame, Sofía, quisiera que me cuentes sobre los artistas que van a participar, que están participando de Obsidiana. Si la gente también lo busca, ¿no? Lo puede buscar también en las redes sociales para ver, para informarse, para tener en cuenta para el próximo, para participar de este. ¿Quiénes son los que van a participar?
1: Sí, verás. Uh-huh. Vamos a empezar la charla con un artista ecuatoriano que se llama Tomás Carpio. Uh-huh. Él va a ser de forma virtual porque se encuentra ahora en China. Él se fue a hacer una residencia en Jindesheng, por allí se le abrió el mundo.
0: Ah,
1: por
0: allá. Mira vos.
1: Y entonces él nos va a contar sus procesos, su experiencia, porque recién forma parte de esta Academia Internacional de la Cerámica. Uh-huh. Entonces tuvieron que recién un simposio, entonces nos va a contar un poco toda su experiencia alrededor de eso.
0: Mira qué bueno.
1: Experiencia.
0: Qué bueno.
1: Después tenemos a Rafael Uribe. Él es un profesor de la Universidad de la Escuela Nacional Politécnica, que es una universidad vinculada mucho a lo técnico, a lo ingenierías, a todo, uh-huh, a todo lo técnico. Y lo interesante es que el profe ha abierto este espacio tan técnico al arte. Entonces, él nos va a contar un poco cómo ha sido el proceso de incorporar en la parte técnica el arte.
0: Qué bien.
1: Entonces, cómo se ayudan una con la otra. Uh-huh. Porque muy interesante.
0: Claro, cómo eso se fusiona, está buenísimo. Y lo hace en la universidad.
1: Lo vamos a hacer en la Universidad Politécnica, sí. Bien. Justamente. Entonces, pero eso es como muy interesante, que el arte llegue a una parte tan
0: técnica. Y el profe Uribe da clases en esa universidad.
1: Sí, era, es

0: tuya le ha llevado a poder vincularse con comunidades.
1: Mira qué bueno.
0: Entonces tiene como un trabajo muy interesante alrededor de eso. Entonces ella vamos a tener sus, ahí también sus
1: Qué
0: experiencias.
1: bueno, qué bueno.
0: Luego está otra, esta es una profesora de la central, de la Universidad Central. Estas dos universidades, la Politécnica y la Central, son públicas.
1: Sí.
0: Son, entonces es como como que se vinculan las dos, donde Mónica también trabaja con el profesor Uribe.
1: Ah,
0: Entonces,
1: bien, bien.
0: ajá. Entonces Mónica, ella nos va a contar porque ella tiene un proyecto que es muy interesante, bueno, con otras personas, pero bueno, en este caso nos va a hablar ella, de un proyecto que tiene de con personas discapacitadas, no videntes, que les enseña a hacer justamente botellas silbato o instrumentos así en cerámica.
1: Mira qué
0: Entonces les da como
1: interesante.
0: esa posibilidad.
1: Qué
0: Sí.
1: interesante, está
0: Entonces es un
1: buenísimo.
0: proyecto muy lindo.
1: Qué bueno.
0: Y después tenemos a ti, a Gastón, que nos
1: Ajá.
0: vas a contar ahí
1: Mis cosas, las cositas que
0: tus
1: hago por acá, por
0: experiencias.
1: Argentina.
0: Exactamente.
1: Buenísimo, buenísimo. Súper interesante el cronograma de charlas. O sea, y me gusta que se haga también en la universidad, ¿no? Que hagas, o sea, que intervenga la universidad en este tipo de manifestaciones culturales. Me parece súper interesante.
0: Sí, eso es algo que justamente gracias a eso se ha podido como hacer este tipo de simposio, porque si no se queda como muy privado,
1: Claro.
0: muy centralizado, no sé, entonces ahí se abre como un poco más.
1: Claro, está bueno eso, porque tienen acceso los estudiantes también, ¿no? De la universidad.
0: Claro, y sí, principalmente son ellos los que van,
1: Claro.
0: como están dentro de la universidad. Entonces les abre a otra eso, otras visiones como de otros artistas y otras posibilidades.
1: Claro. Suman, todas esas cosas suman un montón. Me parece muy, muy bueno que hagas este tipo de movidas, Sofía. Y la idea tuya es seguir haciéndolo todos los años.
0: Sí, la idea es lograr hacer todos los años. Justamente ahora en septiembre vamos a tener como la visita de una artista que es venezolana, pero que vive en Brasil.
1: Sí.
0: Entonces ella viene a hacer una residencia aquí en Ecuador, en Barroquema, pero como no nos daban los tiempos, ya hicimos como el simposio y después como la residencia no les pudimos juntar. Pero
1: Claro.
0: la idea es que esto vaya avanzando a ser todos los años.
1: Qué bien, qué bien. Y el programa este de residencias que tienen en el taller, ¿cómo funciona? ¿Un artista pide ir al taller y trabajar con ustedes? ¿Funciona así o hacen una convocatoria?
0: Verás, por ahora, o sea, no ha sido todo muy, no está como todo muy, ¿cómo diríamos?
1: Se va
0: Establecido.
1: dando, claro.
0: Justamente más como gente que me ha dicho, me gustaría venir y ahí nos vamos acomodando, vamos creando y vamos viendo la posibilidad, porque todos son muy diferentes y sus
1: Claro.
0: posibilidades son muy diferentes. Entonces ahí vamos viendo.
1: Claro.
0: No tengo algo establecido todavía.
1: Claro. Bueno, pero ya están recontra encaminados. Está bueno eso. O sea, los artistas pueden llegar al artista al taller y ponerse a trabajar con las arcillas de ustedes, con los hornos estos a gas. O sea, hacer uso del taller.
0: Sí, claro, sí, pero bueno, tiene que haber un diálogo antes porque
1: Claro,
0: nosotros
1: claro.
0: también vivimos de nuestra
1: Claro,
0: producción,
1: claro.
0: entonces pasamos mucha parte del año produciendo.
1: Claro, sí, me imagino, claro. Claro, es algo acotado, digamos, es algo pequeño, ¿no? Una participación así,
0: Exactamente.
1: sí, no, pero igual es súper interesante, está buenísimo, está buenísimo. Y por ejemplo,
0: Sí.
1: en Quito tienen centros de venta, digamos, hay lugares específicos donde la gente pueda encontrar su cerámica.
0: Nosotros tenemos en nuestro propio taller, tenemos una pequeña galería
1: Sí.
0: donde la gente puede venir y que por lo general vienen y pueden comprar nuestras obras, pero solo aquí, o sea, y luego en Galápagos.
1: Y Galápagos.
0: Y
1: Bueno, va a haber que ir hasta Galápagos
0: ajá.
1: a comprar Qué maravilla Galápagos. No, yo estoy alucinado con esto que me decís de Galápagos.

0: Galápagos, ¿eh? Increíble. ¿Qué tiene un pequeño pueblo y ustedes viven ahí?
1: Sí, es un pueblo que se llama, bueno, la isla se llama Santa Cruz,
0: Sí.
1: y hay un pueblito que se llama Puerto Ayora. No, verás, yo no vivo allí, sino que tengo
0: El
1: una
0: tiempo, claro.
1: socia,
0: Ah.
1: sí, y tengo una socia que se llama Paola Solís, con quien ella es como la que vive allá y maneja como todo la parte administrativa tanto de la galería como del taller. Entonces nosotros vamos allá a trabajar junto a ella
0: La
1: eso, en la
0: producción,
1: cerámica y en la
0: claro.
1: producción.
0: Y allá
1: Exactamente.
0: tienen hornos, tienen un taller también.
1: Sí, justamente. Tenemos un taller, tenemos un horno eléctrico y tenemos un horno de gas también.
0: Ah, perfecto.
1: Y
0: Perfecto.
1: un espacio muy lindo y
0: Me
1: muy cuidado.
0: imagino. Y escúchame, ¿y la arcilla la buscan ahí en Galápagos también o la llevan desde Quito?
1: No, la llevamos, la enviamos desde Quito porque Galápagos es una zona
0: Zona
1: muy protegida,
0: protegida,
1: sobre
0: claro.
1: todo. No te puedes sacar ni una conchita ni nada porque todo está como
0: Claro.
1: regularizado para poder proteger.
0: Qué maravilla. Bueno, Sofía, yo ya
1: Entonces.
0: me anoto para la residencia en Galápagos, ¿eh? Para cuando
1: Buenísimo.
0: sea.
1: Buenísimo.
0: No, yo los voy a ir a visitar en algún momento. A mí Ecuador me encanta. Estuve en Quito hace unos
1: Sí.
0: años y viajé un poquito por Ecuador y me parece un país hermoso, con la comida increíble, la gente increíble, los paisajes, todo. Me pareció bellísimo. O sea, me gustó mucho.
1: Sí, aquí, bueno, aquí tienes este espacio para llegar cuando quieras.
0: Muchas
1: Aquí Barroquema
0: gracias.
1: siempre está abierto.
0: Bueno, y yo te quiero invitar al Barro Calchaquí también alguna vez. Vos que tenés un poco de contacto con Argentina, que tenés ahí un vínculo, entonces, nada, cuando quieras, cuando puedas, que vengas a mostrarnos, a contarnos sobre tu proyecto Obsidiana, que nos muestres las piezas de Barro Quema. Bueno, eso, me encantaría.
1: Ay, sí, a mí también me encantaría. Siempre que he escuchado los podcasts, digo, yo tengo que ir.
0: Claro.
1: Y espero que pronto pueda ir. Sí. Porque un año es en Perú y un año es
0: Sí, el
1: en
0: próximo
1: Argentina,
0: año
1: ¿cierto?
0: vamos a Perú. Bueno, ahí te queda más cerca Perú. Así que a lo mejor es más fácil. Bueno, en Perú
1: Es más
0: también
1: fácil
0: es
1: llegar.
0: hermoso. Perú también, Pisac, es en Cusco, ¿viste? Cerca
1: Sí.
0: de. Es Pisac, es un pueblito que está a 30 kilómetros del Cusco. Y es también hermoso, el Valle Sagrado de los Incas. Y también es el mismo espíritu del barro de acá, pero allá. Y viene mucha gente de
1: Sí,
0: Ecuador,
1: qué
0: eso nos
1: chévere.
0: gusta.
1: Sí, seguro vamos ahí
0: Me
1: para
0: encantaría,
1: allá.
0: me encantaría. Sofía, bueno, yo te mando un abrazo enorme, te agradezco muchísimo esta charla que hemos tenido. La gente puede buscar en Instagram barroquema, punto cerámica era, ¿no? ¿Cómo te encuentran en Instagram?
1: Sí. Como Barroquema, no
0: Bien.
1: sé si está a punto cerámico, creo que es Barroquema.
0: Barro quema, entonces. Barro quema, ahí van a poder encontrar toda la información sobre Obsidiana, sobre este tercer simposio de arte cerámico que se está realizando ahora en Quito, Ecuador. Así que nada, interesante todo. A nosotros que no somos muy de los encuentros, muy encuentreros, esto nos motiva y nos gusta. Así que eso. Y gracias por hacer el trabajo este que haces, que me parece buenísimo.
1: Ay, no, muchísimas gracias a ti por la invitación y la oportunidad de contar ahí un poco el proceso de que ha sido Obsidiana.
0: Bueno, abrazo grande, muchísimas gracias. Bueno, estuvo buenísimo, ¿no? Nos fuimos a las Islas Galápagos, volvimos, estuvimos ahí en Tumbaco, viendo los volcanes, el Cotopaxi, increíble el Cotopaxi, el Apu Cotopaxi, impresionante, el Chimborazo, impresionante, impresionante. Bueno, nos quedamos ahí en las alturas de Quito, ¿sí? Les cuento que los temas que pasamos es Meia Vuelta por Perotá Xingó, Candombe para el que hasta ayer reía de nuestro queridísimo Tata Cedrón y Cariño por Nadia Larcher. Nos vamos a despedir con ese tema. Bueno, muchísimas gracias, nos escuchamos la semana siguiente.

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Gracias, Carlos Franco. Salud, cacharpalleros de la noche de Cosquín. Desde ahora y hasta que la luz del sol nos alumbre, vamos a ver si el público de la noche de Córdoba nos acompaña.

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0: Amigas, amigos, nuevamente con ustedes y en esta oportunidad para presentarles a uno de los personajes, a uno de esos hombres que ponen la cara, su imagen, su voz, su palabra, pero también su sentimiento. Eduardo Tuna Esper.
1: El gusto de estar contigo, el gusto de compartir estos instantes. Vos tenés más cosquín que yo, porque la vivís en las peñas, la vivís por las calles, la vivís profundamente y la llevás muy dentro tuyo. Yo quiero agradecerte esta oportunidad que me honra compartir contigo, porque vos sabés cómo te quiero, vos sabés bien toda la trayectoria que hemos hecho juntos y creo que es valedero que también sepan que así como estás haciendo este trabajito de apoyo y de cosas, vos sos grande dentro de lo que es Cosquín, en las trasnochadas, en las peñas, cuántas veces estuvimos juntos aquí arriba del escenario en la cacharpalla de las amanecidas. Yo quiero felicitarte y les pido a quienes me estén escuchando que te brinden el apoyo que vos te mereces y le pido a Dios que te ayude para que puedas llegar a donde realmente debes estar.
0: Claro, pero el motivo de esta nota no era recibir los halagos que inmerecidos, por cierto, y que agradezco muchísimo, sino es simplemente recabar la opinión tuya de la magia esta de Cosquín.
1: Sí, vive. Cuando nosotros creíamos que estaba sofocado, cuando se dijo que no se hacía por todas las cuestiones, por todo este flagelo, por todo este calvario que está viviendo Córdoba, y además porque decían que ya no existe más el folclore y todas esas cosas, pero ahí está, vive, está vivito y coleando, y con qué fuerza que está la cosa. Muy bonito, muy bonito.
0: Muy bien, Tuna, la mejor de las suertes para vos y para toda tu familia.
1: Gracias, igualmente.
2: De la Comisión Municipal de Folclore. Por favor, Irigoyen, hace entrega a Eduardo Tuna Esper de esta plaqueta en agradecimiento por los 20 años que ha colaborado el Tuna Esper en las amanecidas de Cosquín. Así que, por favor, vamos a saludarlo con todo el afecto que se merece. Gracias, Tuna, querido. Tuna Esper, hace 20 años que comienza a las 2 o 3 de la mañana y amanece con los cantores.

0: Como ustedes estarán viendo, nos encontramos con Eduardo Tuna Esper y pienso que al decir ese nombre todas las palabras están de más. Solamente quiero decir 20 años y le doy el micrófono.
1: Bueno, gracias. 20 años de Cosquín es toda una vida, es toda una sucesión de sueños, es toda una emoción. Un duende tremendo que se pasea por un escenario con la gente que ya no está, con la gente que alguna vez estuvo y que nos alentó a seguir, y con aquellos que hoy, al venir a este homenaje a los 20 años, supieron darme un abrazo pleno de recuerdos y de cariño. Solo puedo decir dos cosas: gracias, gracias a los cacharpalleros, gracias a todos, gracias a Dios especialmente, que me ha dado esta tremenda emoción y este recuerdo que no voy a olvidar jamás. Cosquín seguirá por siempre y para siempre siendo Cosquín. Y yo soy hombre de Cosquín, fiel a Cosquín, y no lo he cambiado ni lo pienso cambiar. Si Cosquín muere, habrá muerto el Tuna Esper.
0: Muchas gracias, Tuna. Una sola pregunta para la gente que no sabe qué es lo que significa cacharpalla. Porque vos estás catalogado hace muchos años como el cacharpallero. ¿Qué es lo que significa cacharpalla para la gente que no lo sabe?
1: Cacharpalla quiere decir esperar el amanecer cantando. El gaucho, que lo sorprendió a la noche, no podía seguir porque se perdía. Entonces optaba por quedarse en la casa de un amigo, en la pulpería, en algún lado, a cantar, guitarrear y esperar que amanezca. Cuando amanecía, seguía su camino.
2: En el fútbol están jugando chicos de 16 años que son una maravilla. En todos los lugares. Aquí te ponen palos en la rueda hasta que te sentís viejo. Cuando ya te estás perdiendo la voz, te lleva una grabadora y te hace una grabación que no sé si va a caminar. Esa juventud del chico de 17 años que toca el piano, de la otra nena de 18 años que yo te digo que canta, hay que darle su lugar. No se puede seguir. Vos ves la programación de Jesús María igual que la de Cosquín, va a ser igual que la de Varadero y vamos a seguir lo mismo. Hay gente que si no está, el público no va. Y te digo que eso tiene que terminarse. Cosquín era, comparativa con el fútbol, Argentino Junior. Argentino es una beta permanente de fabricación de jugadores y Cosquín era una beta permanente de consagración de artistas. Ahora hay cosas muy sospechosas. Ahora un tipo se consagra en enero y en noviembre le está cantando al Papa. Al Papa. ¿Qué es lo que mueve todo eso? Y ahora no viene porque pide una calamidad de plata. Y porque está manejado de otra forma, el hombre ya no canta más folclore. Usó a Cosquín, por eso yo te decía que hay que hacer un contrato para que durante 5 años. Le diría que pechen, pero que se unan. Bien. Hay que hacer encuentros nacionales sin ninguno de los consagrados. Invitar a las grabadoras que los escuchen. Invitar al periodismo serio. Porque vos tenés 200 periodistas, pero ¿cuál sirve de todos? ¿A quién leen de todos? Bueno, eso, traer la gente que sirve, que escuchen las nuevas cosas, y la grabadora que no le haga una grabación a fulano, que imprima 2 temas de cada uno de Jujuy, el otro de Salta, el otro de Trelew, entonces la grabación recorre el país y reparte. Eso hay que hacer, porque si vamos a esperar que nos manejen con consagraciones de festivales, nos vamos a morir de hambre.

Que claro, yo quiero explicarles todo, porque después tal vez vayan a escuchar esta cinta o alguna vez, o esta grabación, y ya ahí no va a haber las explicaciones. Pero mi madre era de acá, de Moquehue. Mi madre era de la familia Puel, muchos de ustedes conocerán esa familia. Mi padre era europeo. Por lo tanto, cuando una vez dijeron que mi madre estaba esperando un niño que había llorado antes de nacer, mi padre y yo, lo pienso ahora, imposible científicamente. Bueno, es imposible. Es imposible. Pero sepa Dios, ¿no? Entonces, se dice que cuando llora antes de nacer un niño mapuche, es un entugli, ¿no? O sea, un poeta. Yo no soy poeta, mucho menos. Se equivocó la cigüeña ahí. Pero esto me dio pie para decir siempre que yo vine al mundo a cantar milongas. Como yo no las canto, las digo, que es una manera de que el corazón cante. Y después los que, gracias a Dios, tienen su voz, Dios les ha dado ese don, las entonan y las cantan. Yo vine al mundo cantando milongas, del mundo así me abre dir. Fino tiento de una lonja es la vida que me ha tocado vivir. Y si me apura la ausencia o me da por aflojar, busco en la raíz de mi origen y el viento me dice que vine a cantar. Yo vine al mundo y mi madre sabía que era cantor y varón, porque sintió desde el vientre una tarde de que escuchaba mi voz. Al nacer me ató la sangre con una cuerda cantora que soñaba en las guitarras y eterna me amarra la vida a las coplas. Yo vine al mundo y mi padre me dijo, cuando ya pude entender, te dejo mi nombre limpio y la vida que en ti voy a recorrer. Y aquí ando alzando aquel nombre por la senda de mi padre, con la presencia sonora que puse en la aurora de mi nueva sangre. Yo vine al mundo cantando milongas, del mundo así me deberé de ir. Y en la herencia germinada que dejo, dejo la idea y también la guitarra de mi vida, manantial que quiero tanto para vencer el silencio y habitar el tiempo, soñador del canto.

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0: Y ahora, amigos, un espacio de música folclórica con una nostalgia anticipada.
1: Despedimos hoy a Félix Dardo Palorma, cuya actuación ante los micrófonos de Radio Splendid constituyó un señalado éxito. Le auguramos igualmente triunfos y agradecemos en nombre propio y de los oyentes los gratos momentos que nos ha deparado.
0: Y ya inicia Félix Dardo Palorma su actuación de despedida.
1: Con sus guitarristas Bianchi, Núñez y Laine nos ofrece la zamba del que es autor, titulada La Llamadora. 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

La tierra estaba de antes, señor. Iban los ríos como niños potentes ciñéndole el regazo, lamiéndole la tierna caparazón de greda con su campana líquida, sus sales planetarias. Iban los ríos solos subiéndose a los árboles,

0: mojándoles la sombra, procreando los pájaros. Y la tierra era un ancho territorio, señor, porque entonces la tierra no era buena ni mala. Se camino, luna de la distancia, porque entonces la tierra no terminaba nunca, y el pan era un veleta lejana. Pero el viento lo sabe, siembra su siembra un año. La desata de noche con los dedos del aire, su tránsito caliente le deshace los límites, la libera de tantos oscuros propietarios. Yo sé, señor, yo he visto la noche sobre el campo, su condición de estrella, su silencio pesado, y digo que no es cierto que para alquilarla, que le alambren el torso, que le vendan la espalda, porque la tierra entera pertenece a la noche, al universo entero, al sudor de la sala que mueve la fatiga campesina del mundo, la voluntad la briega como una enorme pala. Pertenece al que sabe celebrar la alegría de ver crecer las plantas, al cómplice del sol, al sembradorado que pone la semilla como un semen dichoso, y es lentamente el milagro del agua. Porque sin esta frente, sin este duro brazo, sin el tiempo a destajo de gastarnos las manos, ¿quién dará testimonio de la vida en la tierra? ¿Quién ha de prepararnos la primavera, el vino, el fermento gredoso de donde viene el canto? Por eso yo pregunto, señor, ¿cuándo es el día? ¿A qué hora justamente vamos a rescatarla? ¿Qué hombres vendrán conmigo? ¿Qué canción cantaremos? ¿Qué flores sembraremos? ¿Dónde está la alambrada? Pero América, que no solo nosotros, que cada uno lo sepa, porque hay un continente de tierra sometida, gordos concesionarios, carbón comprometido. Hay zonas donde el hambre tutea la agonía y esclavitud de estaño y cobre de miseria. Hay trigo condenado a los precios siniestros, petróleo al que amenazan su primavera negra, naranjas exportadas con todo el sol a cuestas. Hay niños que no encuentran al hombre, caen antes. Se van sonrisa abajo, muerte abajo, se pierden entre lo destituido que cae y se disgrega. Que no solo nosotros, que cada uno lo sepa. Golpeo esta guitarra elemental, América, hasta cavarle al medio un pozo de sonido, hasta ponerle adentro una zamba furiosa. Mi percusión de sangre, señor, este latido tan pariente del aire, tan sol, tan repartido entre una antigua música de azúcar en nosotros, para que desde el hombre continental subamos al mibar solidario, familia amanecida, a empujar la esperanza pobrecita, mestiza, a desatar las manos de América nativa. La tierra estaba de antes, señor. Iban los ríos, luz con la lengua húmeda, iban árbol arriba a besar el tumulto donde empieza la vida. Por eso yo pregunto, señor, ¿cuándo es el día?
1: Autoría y voz, Armando Tejada Gómez. Musicalización y edición técnica, Rubén Carlos Galabotti Roa, Bahía Blanca, Argentina.

Dice Carlos Fuentes, el gran escritor mexicano, ese gran narrador de América Latina, que el hombre es el niño que fue. Y es tan cierto que uno repite consecuentemente a lo largo de la vida intacto que nos queda dentro del corazón y siempre. Por los niños vamos a empezar aquí este diálogo de palabra y canto. Primera soledad. Hoy mi madre no me quiso. La he rondado horas enteras vestido de capitán, de mago, de marinero. Pero nada, no me quiso. Ni me ha pegado siquiera. Salgo a morir al baldío volteando todas las puertas. Arde el sol en el silencio amarillo de la siesta. Ni gatos, ni vigilantes, solo la calle desierta. ¿Cómo me voy a morir sin que mi madre me vea?

se bajó en la estación de aquel pueblito. Caminó por sus calles aterida. Recordó las palabras de su padre. Es tan claro ese cielo.

Tu figura vegetal se mete en la plataforma solitaria de los hilos de plata que tensan la luna con tu posible consecuencia. Pero tú serás causa inesperado, serás río, serás tronco, serás bermejo. Pero tú, chaguán querido, nunca serás viejo.

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Esa nube espesa flotando como un tronco por el río. 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

0: parece que es de buen gusto.
1: No sé si es bueno o es malo.
0: Ajá.
1: Pero en el truco la flor dicen que tiene valor cuando son las tres y un palo.
0: Y de ahí no caigo en la cuenta.
1: Al hombre que experimenta en el truco y los amores, sí. Ajá, no lo entusiasman las flores que no hayan pasado... De 30.
2: Eso hay ser lo preferente. Pero cuando nos asalta la duda por una falta...
1: Sí.
2: ¡Qué buena es la flor de 20!
1: La segunda es la que falta.

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Y que ninguno se asombre, pues la cosa no es mentira. ¿Saben quién era? La Elvira, la que lo nombraba este hombre. Y ya que entré en confianza, les voy a contar una cosa. Por este varón la Rosa se peleó con la Esperanza, la muchacha el Vasco Gaiza, aquella de trenza rala, la que anduvo con Juan Sala, la recuerdo.

para mí que era un sargento, por sargentear preguntando si yo era forastero. 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Ando de cruce nomás.

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especial o a un niño que te mire con la carita asombrada. 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

que saben esos viejos trajeados, de lo que luchan de sol a sol, tragando tierra, manos partidas, juntando el fruto de exportación.

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Álzate en chaya, señora de los llanos, iluminando las lanzas que en barranca los sueños de unidad han traicionado. Porque la historia no está en las hojas de los libros. ¡Claro que no! ¡Todo es mentira! La historia está en las hojas de los sables enmohecidos, que galopa sangre adentro de padre a hijo, para que tenga vigencia el sacro himno. 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Que la cruz de tu tumba sea una lanza y que sigan creyendo y llamándonos los vencidos, que ellos mismos han sido traicionados. ¿Sabes por qué, Facundo? ¿Por qué? Porque el ojo por el cual saltó tu vida, cual savia fragorosa el Atlántico ilumina, y la Indoamérica toda se estremece. Tu ojo está flotando, Facundo, sí, está flotando y se llama Las Malvinas.

Muy buenos días, ¿cómo le va? ¿Todos bien, tranquilos, contentos? Bueno, arrancamos la mañana. Este mes de julio, ahí estamos en el martes 14 de julio, www.pampianía.com.ar, AM1420, la radio general, con ese FM 106.1, Radio Torrodillo, Aldo Aspitarte, su director, puesta en el aire, Héctor Egardo. Buen día. Buen día, www.radioHoracioGuaraní.com.ar, Daniel Spinelli, Brenda De Giano, Radio Libertad en los pagos de Maipú, Gustavo Abello, Tito Loboti, 92.5. FM 107.7, Cadena Líder General Lavalle, Ariel Larrea. FM Unión 107.5, Río Gallegos, la capital de Santa Cruz, Don Coco Cortés. Radio Basto TV en la ciudad de Mar del Plata, Martín, muy buenos días. FM del Mar 100.1, Punta Alta, Rolando Ramón, Carlos Montaldo. FM Acuario 92.5, Germania, General Pintos, Quique Minervino. FM La Sade, La Oriente, Coronel Dorrego, Alejandro Pugliese. FM el 96.9, Colonia Alberdi, Emiliano Leyes. FM Colonia 98.1, Colonia Marina, Provincia de Córdoba, Alcide Ribadero. FM 98.1, Capital de San Luis, Estela Mares Campos y el señor Lito Lucero, tu radio Mega en Celeste y Blanco. Radio Mega Hit, Gerardo Funes. La FOL Argentina, La FOL Paraguay, Nexo Radial 104.9, Enrique Obregón, su director. Muchas gracias. Radio FM Latina 94.5 en la ciudad de Mar del Plata. Mario y Lisandro Bazzano, su directores. Radio Siemens, Ciudad Autónoma de Buenos Aires. Guillermo Aguilar, Blanca Eliana Mazacote. Muy buenos días. 93.5 FM Digital en Palme Lobos, Luciano Rojas. Estábamos arrancando la mañana de la radio con la presentación de Carlos Tirao. Sí, señor, ahí estábamos con Carlitos Tirao. María Elvira Mori dice, muy buenos días, Juan Antonio, Nora y a toda la audiencia. Saludos, saludo de la campaña, ¿no? ¿Cómo está ahí? ¿Está fresquita la mañana? Se nota un día bastante feo por acá, se está planteando. Radio Simmel Online dice, buen día, Juan, buen día, gente linda, saludos a todos. La gente de Radio Simmel, bueno, Tito Collazo que dice, buen día, Juan Antonio y amigos de Pampianía. Juan Carlos Real anda por ahí, Héctor Richard dice, muy buenos días, Juan Antonio y queridos amigos de Pampianía, Héctor Richardi. Luis B. Vilacua dice, buen día, Juancito, equipo de la radio y audiencia. Los saludos desde la página de la radio digital FM en Palme Lobos, la 93.5 de Luciano Roja. Y por supuesto, estábamos saludando al amigo Luis B. Vilacua. En la mañana estamos arrancando. Juan Carlos en Real. Buen día, Juan Antonio y audiencia. Saludos, abrazos a Pampianía. Muchas gracias, hermano. Dejamos a Carlitos Tirao y nos vamos a los pagos maipuceros a escuchar a Gustavo Abello. Vamos, vamos.

Estábamos escuchando a Gustavo Abello en la mañana de la radio. Sí, señor. 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Dorita dice buen día Dorita. Anda sintonizando la radio por ahí. Héctor Richard dice, saludos para Tito Collazo, buen día. Juan Carreal dice, Luis B. Vilacqua, se están saludando entre ellos. El Tito Collazo dice, espectacular, Carlos Tirao, cantorazo. Felicitaciones a Gustavo Abello, dice por aquí también. María Elvira Mori dice, grande Gustavo Abello, hermoso tema. Saludos, Quique Silva, el hombre que anda por ahí, seguramente preparándose para su trabajo. Dice, buen día, Juan, buen martes, saludo para todos, Quique Silva. Tito Collazo que dice, buen día, María Elvira Moris. Héctor Toto Albarracín dice, buen día, Juan Antonio, saludo a la distancia del programa Pampeanía. Saludos, querido hermano. Buen día, ¿cómo estás? ¿Todo bien? ¿Cómo anda la ciudad de Buenos Aires? ¿Cómo andas? ¿Todo bien vos y tu familia? Nilda Gutiérrez dice, bendecido día, Juan Antonio, y a la audiencia. Marta Rodríguez anda por ahí. Carlitos Camuso. Carlitos Camuso, ¿cómo andás, hermano? Tanto tiempo, chamigo. ¿Todo bien? ¿Cómo anda la música, el canto, la guitarra? Te pasamos hace poquito y te mandamos el video a tu WhatsApp. Carlitos Camuso dice, capo, abrazo grande, todo lo mejor. Gracias, hermano. Eugenio Ismael Jerez dice, buen día, Juan, y amigos de Pampeanía. Buen día, Eugenio. Sé que anda todo bien, gracias a Dios. Te habíamos escrito a tu teléfono, Bueno, saludos para toda esa linda gente y todo lo mejor para Eugenio Jerez. Estamos usando de cortina musical hoy a la mañana a nuestro querido amigo, el Cacho Azofra, Cachito Azofra, viejo y peludo nomás. Bueno, seguimos con algunos auspiciantes. 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
2: 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Claro. Sí. Che, ahora vamos a buscar algo de Carlos Camuso. Si anda, se quedó por ahí en la audiencia, por lo menos. Ahora lo vamos a escuchar. Eugenio Jerez anda por ahí. Tito Collazo. María Marta Rodríguez dice: buen día, gente. Aquí, desde Quilme, ando escuchando la radio. Héctor Sherwin dice: buen día, Juan Antonio y a los amigos de Pampeña. ¿Qué te pasó que te levantaste tan temprano, ya, amigo? Qué grande, Héctor. Querido Héctor Sherwin, tiene su programa de radio. Un abrazo grande para tu familia, hermano, ¿eh? Buen día, Héctor Sherwin, dice Tito Collazo. Qué lindo, che, cómo canta este paisano. Eduardo Basaber dice: hola a todos, que sea un buen día. Viviana Montoya, cantora, ¿cómo estás? ¿Estás por ahí? Bueno, Trabuco González dice: buen día, Juan, buen día a la audiencia. Buen día, Trabuco González. Mirá cómo canta. Te... cantorazo. Se llama Héctor Ricciardi. ¿Sí? Escucha, mira qué tangazo. Vamos a poner acá, en punta. Vamos. Surco número 5, dijo el amigo Quique Silva.

Héctor Rizzardi en la mañana. Qué bárbaro, che, qué lindo. Felicitaciones, querido Héctor Rizzardi. Muy bien. Mira. Respondiendo a la guitarra, dice: bueno, pará, Tito Collazo dice: espectacular, Héctor Rizzardi, cantor.

0: lo que canta Sonia Vega.
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0: Qué lindo toque le dio, che, a este tema que le pertenece a Trauco González. Sí, señor. Respondiendo a la guitarra, dice, encabezando el desfile, y no es por una alusión física, jaja. Ah, te levantaste jocoso. Albertito Smith, ¿todo bien, hermano? Buen día. Qué lindo, che, este tema, ¿eh? Le pertenece a Trauco González. Bueno, el 17 de agosto vamos a estar por allá, por el desfile en los pagos de Mar de Ajó. Don Alberto Smith. Allá andaremos. Abrazo, hermano querido. Trauco González dice, tocayo, qué grande. Y Torrillardo dice, muchas gracias por la difusión, Juan. Antón. Elizabeth Mendiliano dice, buen día, buen día, buen día. Para Juan Antonio y a toda la pampeanía. ¿Cómo le va? Querida cantora, que tiene su programa de radio por Radio Mi País los viernes de 17 a 19 horas, si no me equivoco, ¿eh? Ah, porque se me ha hecho un tema en la cabeza. Buen día, Isabel Meliliano, dice Tito Collazo, Isabel Meliliano, saludos. También saludamos a José Alberto Séparo, cantautor de todos los tiempos. Héctor Ricciardi saluda a Trauco González. Bueno, che, qué lindo que anden por ahí. José Alberto Séparo dice, muy buenos días, Juan Antonio, abrazo y saludo para todos, para todos. Ah, qué lindo, hermano, ¿eh? Bueno, ya vamos a juntarnos con todos ustedes. José Alberto Séparo, el 22 de agosto nos encontramos allá por San Martín con el Jorge Tortosa, con el Tito Collazo, con qué sé yo cuántos paisanos que nos vamos a encontrar por allá, si Dios quiere. Ah, me gusta mucho cómo hizo este tema Soñita Vega, cantoraza, che, grabamos alguna vez junto con Sonia Vega aquí en este estudio. Tito Collazo, lo saluda Séparo. Bueno, bueno, bueno, bueno, abrazo a todos los amigos que andan conectados en la radio. Qué grande, che, se saludan y se felicitan. Por acá, Linda Gutiérrez dice, bravo, Sonia Vega, qué lindo, hermoso, hermosa versión de Carnavaleando por ahí. Sonia Vega lo está cantando, ¿eh? Carlos Capurro, ¿cómo andas, Carlitos Capurro? Tanto tiempo, hermano. Un abrazo a la distancia. Mirá, vamos a escucharlo al tema. Esto es de Trauco González, ¿eh? Pero mirá, mirá, mirá qué lindo que está. Qué versión linda le hizo Sonia Vega, a ver.

0: Qué lindo, bueno, felicitaciones a Sonia Vega y felicitaciones a Trabuco, que ha hecho una música muy bonita también, Está muy, pero muy bueno. A ver, ¿qué pasa con la fiesta del Talar en general, Madariaga? Vamos, vamos, vamos a la fiesta grande de la provincia de Buenos Aires, del país, digo, la fiesta del Talar en general, Madariaga, se viene con todo, sí señor, vamos, vamos, vamos.
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se viene el encuentro de payadores en la ciudad. No, de julio. El encuentro de payadores que lleva adelante Manuel Gaboto, Susana Repeto y todos los amigos dolorense. Mucha suerte. Aquí esto se llevará a cabo ahí, en calle Mitre y 25 de mayo, justo ahí en la esquinita. Qué lindo lugar, che, ¿eh? Muy lindo lugar. Ahí le deseamos toda la suerte a Emanuel Gaboto y a todos los que están trabajando para el encuentro de payadores en Ciudad de Dolores. Raúl Palma dice: buen día, Juan Antonio. Hoy me levanté temprano, te estoy escuchando. Saludos a mis colegas cantores y cantores. Qué grande, Raúl Palma, querido hermano. Buen día. Carlos Capurro dice: veo, oigo y comparto. ¡Que viva Trabuco! Buen día desde las Toninas. Abrazo a Don Juan. A Don Juan, chico. Don Quique Ponce. Ahora después lo vamos a escuchar. El 22 de agosto en Martínez. No San Martín, dice. En Martínez. Ah, yo dije San Martín. Bueno, le agregamos a Don San Martín, che. Trabuco González dice: Carlos Capurro, saludos. Héctor, el Toto Larracín dice: qué linda barra de amigos y

0: Qué hermosura, che. Ahí estaba cantando Carlos Camuso, creo que está acompañado por Juan Manuel Juárez, si no me equivoco. Los hermanos Juárez. Vamos a seguir con las publicidades, algunas publicidades. 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

0: Estábamos escuchando a Raúl Palma en la mañana de la radio. Qué bueno, che. Vamos, vamos, vamos nomás. Estaba Elena González por ahí, Ricardo Cardoso, que dice que, bueno, Trabuco González, Toto Albarracín, nos decía el 22 de agosto que vamos a estar allí en Martínez. ¿Quién más anda? José Prensa dice espectacular, Nora Nieto. Juan Carlos Real, saludos. María Elena González, saludos, un abrazo. Marta Rodríguez, Rosana Karina Duarte, muy buenos días, dice Juan Antonio, Nora y a toda la audiencia, muchas gracias, un abrazo a la distancia para todos ustedes, gracias por estar en sintonía de la radio como corresponde. Vamos a escuchar esta bella samba,
1: un homenaje a Ricardo,
0: los hermanos González, escuchá.
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0: Qué belleza, che. Ahí estábamos escuchando a Ricardo González y al querido amigo Lima. Walter Pereda, Trabuco González presentan el disco el 20 de agosto en el Teatro Uniones de la Ciudad de Dolores. Allí andaremos si Dios quiere. Recordamos que el 22 de agosto vamos a estar, 22 de agosto vamos a estar en el club Vélez Arfi, calle Córdoba, al 143, 21 horas. Puedes sacar las entradas con anticipación. Comunícate con nosotros al teléfono 11 35 78 79 29. Jorge Tortosa. Nosotros estaremos cantando y por supuesto un granel de amigos que andarán por allá. Grande. A ver qué dice che por acá. María Elena González dice: mis hermanos queridos, gracias. Espectacular, dice hermano González. Ariel Omar Castro, muy buenos días, dice: hola, buen martes, saludos para todos desde Damasio, Córdoba. Gracias Tito, muchas gracias, dice María Elena. Trabuco, dice Ariel, saludo para vos. Bueno, te recordamos a los rienderos de la fiesta del Talar. Estamos recordando a los números de teléfono que se tienen que comunicar. Lo pueden hacer al 2254-620281 o al 2234-360824. O hay otro número, 2267-47-46-53. Un viejo vecino saludándome. Bueno, la fiesta del Talar, que se viene preparando con todo. Mucha suerte, Carlitos Isla. Y a toda su gente. También se viene preparando la fiesta del Centro Tradicionalista y Cultural de la Costa Santa Teresita para el tercer fin de semana de noviembre. Atención a los que están escuchando por la radio. Tercer fin de semana de noviembre, la fiesta del Centro Tradicionalista y Cultural de la Costa Santa Teresita en el Ranchito del Amor. Ahí, como todos los años, se planta la fiesta. Bueno, qué lindo tema, che, Quique Ponce. Vamos a escuchar ahora a Estela Correa en la mañana, vamos.
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0: Le mando un saludo grande para Ricardo Brati. Gracias, hermano. Un abrazo a la distancia para vos y para toda tu gente.
1: Sentimiento y la voz de Estela Correa.

Che, Mirta Graciela Pérez dice: buen día, Juan Antonio. Para vos y la audiencia, saludo. Raúl González dice: Mirta Graciela, saludos, buen día. Mañana paso algo de José Alberto Séparo. Claro, me quedan cantores afuera. Me queda afuera Ricardo Cardoso. Ricardo querido, mañana ando buscando algo tuyo. Claro. Porque no quiero quedar mal con los amigos que andan escuchando la radio. Un montón son. Así que Ricardo, mañana temprano prenderte la radio. Que te vamos a estar pasando, si Dios quiere, ¿eh? Como corresponde. A todos los cantores que andan en el fogón a la mañana con nosotros, ¿eh? Un abrazo grande para todos. Isabel Meridiano también, que siempre está con nosotros, acompañándonos. Muchas gracias, ¿eh? Muchas, pero muchas gracias. Me voy a ir despidiendo con este tema. Es hermoso realmente, que le pertenece y canta el querido Quique Ponce. Un abrazo grande, Quique. Un abrazo grande, hermano. Chau. Hasta mañana, si Dios quiere. Un abrazo para todos.

0: Ahí vamos a presentar algo de Ricardo, del querido amigo Ricardo González. Gracias, Trabu, que me estás pasando algo. No me da el tiempo, así que vamos a pasar a Ricardo, ¿eh? Y disculpe, querido maestro Quique Ponce. Mañana vamos a pasar también a Quique. Pero vamos a darles la despedida entonces con Ricardo González, vamos.
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0: Querido Ricardo Cardoso, vamos.

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9: Soy Antonio de la Rosa. Somos los chamameceros. Hoy, Nelly Arroyo y Alfredo Hernández, con el dúo Ramírez Ruiz Díaz. Este disco se llama Compartiendo. Yo me encontré con este disco de esta pareja y me encantó. En los viajes veníamos escuchando con los compañeros en el auto. Y ni bien arranca, bien chamamecero de gente, ¿no? Así que vamos a compartirlo con ustedes. Los músicos invitados son... En bandoneón, Pablito Centurión, de General San Martín, y Zapallar Chaco. Guitarra y arreglos y segunda voz, Moncho Franco, de Oberá Misiones. Y aquí dicen Nelly y Alfredo, Santos Mendoza, el gato de General San Martín, ex Zapallar, colonia en la dificultad Chaco. El conocerte tantos años y haber compartido inolvidables momentos me da la certeza de saber lo que sentís por nuestra música. Por eso quisimos que estés en este nuevo trabajo. Gracias, hermano. Nelly y Alfredo. El Teyupiré, chamamé de Alfredo Hernández. Por Alfredo Hernández con Nelly Arroyo. Teyú es el lagarto, piré el cuero, y cuero el lagarto.
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0: ahora feliz cumpleaños. Un chamamé de Polito Castillo.
1: En este día tan especial que cumples un año más, tus amigos chamameceros, de corazón te deseamos eterna felicidad.

Ahora, cuatro provincias: chamamé de Marcos Bassi y Félix Villalba Arévalo.

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5: Soy Antonio Tallagorros. 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Ahora, la angustia que me has dejado. Un chamamé de Héctor Chávez, Polito Castillo y Paquito V.

lo que ya llevó al verte de nuevo, una polca de Demetrio Ortiz. Nelly Arroyo y Alfredo Hernández, y cantan el dúo Ramírez Ruiz Díaz.

0: Mangaité Santo Mendoza. Invoca y Pope. Ah, ¿qué era? Cambacito, ¿por qué te hago chinchamiento? ¿Qué tal lo que te está pasando?
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4: Aquí en el disco hay una foto donde están Nelly Arroyo con una guitarra, Alfredo Hernández con el bandoneón, y hay una foto de Blas Martínez Riera tocando el bandoneón y otra de Tránsito Coco Marola en la misma pose. Tus recuerdos, chamamé, de Julio Montes y Ernesto Montiel. Nelly Arroyo y Alfredo Hernández. Este disco se llama Compartiendo.

0: ahora una selección de valseados. Lindos recuerdos de Ramón Chávez y Carlos Luna. La polvareda de Julio Chapo y Rey Ascona de mi papá Tarragorrosa.
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0: Chamamé quiere decir estoy en la lluvia con el alma mía. Y en Boejiroku, himnos de alabanza a Dios, primero de rogativa cuando no llovía, de gratitud mientras estaba lloviendo y posterior a la lluvia de agradecimiento. Chamamé quiere decir estoy en la lluvia con el alma mía. El chamamé es un antiguo Ñemboejiroku que significa crear la palabra mientras se está danzando en ronda y mientras llueve. Y para el guaraní, la palabra era el alma, o el alma estaba en la palabra. El guaraní reza danzando. Estoy en la lluvia con el alma mía. El chamamé, primero de rogativa cuando no llovía, de gratitud mientras estaba lloviendo y posterior a la lluvia, de agradecimiento. Además, las reuniones para tomar decisiones importantes se hacían los días de lluvia. Y vienen los amandayé. Amá es la lluvia, dayé lo que dice la lluvia. Escuchaban la lluvia y en ese silencio determinaban las cosas importantes. Chamamé, estoy en la lluvia con el alma mía. Soy el chamamé, la tierra sin mal. Déjame cantar en tu corazón. Quiero ver la luz de tu libertad y después volar en el resplandor de tu sapucay.
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La guitarra Rudy Flores. Nuestra primavera. Un chamamé de Rudy Flores. Rudy y Nini Flores.

Acá está de invitado Juanjo Domínguez, el gran guitarrista. El chamamé se llama A Dos Hermanos de Ley. Es de Fito Ledesma. Supongo yo que está dedicado a Rudy y Nini Flores. Rudy y Nini Flores con Juanjo Domínguez.

Muy bien, muy bien. Colorado, que es una polca, que es un motivo popular del Paraguay. Rudy y Nini Flores.

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4: Hola amigos, soy Lucía Ceresani y los invito a acompañarme y a compartir la esencia de este sentir surero.
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4: ¿Cómo están? Nos encontramos nuevamente en este espacio dedicado a este universo surero en el cual vamos recorriendo en cada programa diferentes temas, diferentes paisajes, todos relacionados con el aire de pampa, el paisano y bueno, todo lo que lo rodea en su vida cotidiana. Y hoy vamos a hablar en especial de lo que es la querencia, el rancho, esta primer vivienda del paisano, del gaucho, que, bueno, su primer vivienda quizás fue simplemente el cielo, para los receros, para los que andaban los caminos, simplemente el cielo y un poncho cobijando las noches, las largas noches, y también a veces cuando el tiempo no acompañaba y quizás era un poco más crudo el tiempo, digamos, de frío, de lluvia. A veces se fabricaban diferentes construcciones más sencillas, después fueron perfeccionándose y de eso vamos a estar hablando durante este programa, en el cual vamos a empezar escuchando a esta gran cantora uruguaya, Amalia de la Vega, y esta milonga, Querencia.

Escuchábamos esta milonga de Amalia de la Vega y Tabaré Regules, Querencia, en la voz de Amalia de la Vega. Y empezábamos el programa con esta canción bellísima. Y estábamos contando sobre la primer vivienda del gaucho, que era el campo abierto, primero con el cielo y las estrellas por cobijas. Cuando el tiempo era malo, se fabricaban algunas viviendas improvisadas, que eran como una especie de carpas, lo que hoy acostumbramos a ver como carpas, que se hacían con un pequeño armazón de madera, muy fácil de armar y de desarmar, porque seguían camino al otro día. A estas sencillas e improvisadas construcciones le daban el nombre de bendito, y esto venía relacionado al juntar las manos para rezar, porque tenían esa forma, y de ahí viene el nombre de bendito. Luego vinieron las construcciones, las cuales conocemos como el rancho, como lo que todavía a veces hasta el día de hoy vemos, de adobe, fabricado con junco, con paja, el techo y las paredes de barro. Y este armazón, que estaba hecho con maderas, que también eran muy difíciles de conseguir en esos tiempos, ya que no eran los montes como los vemos hoy en La Pampa, eran más bien desierto. Era muy difícil conseguir árboles que tengan las características para poder hacer de armazón. La vivienda del paisano fue la que menos ha cambiado a lo largo del tiempo, y el humilde rancho de adobe perduró hasta el siglo XX, y hoy en día, si nos vamos bien al sur, a la Patagonia, todavía se siguen construyendo casas, bueno, ya no les decimos ranchos, pero sí son casas de adobe y generalmente con diferentes estructuras, más redondeadas, no es el estilo tradicional de la construcción cuadrada o rectangular. Todavía se sigue viendo y se sigue usando esta forma de construcción. Contaba en esas épocas el rancho primitivo con un dormitorio o dos y una cocina que servía para este lugar de encuentro, este lugar de reunión de la familia, que generalmente eran 5 personas, a veces habían niños entre la familia, que a ellos se le construía una cuna que suspendía del techo y que los protegía en esas épocas de las alimañas. Y ahora sí vamos a seguir escuchando algunas canciones referidas al rancho. En este caso, en la voz del señor del sur, Alberto Merlo, nos trae esta huella que habla de un paisano enamorado que va a visitar a su china, a su rancho, ¿no? Y esto que se va generando, esta ilusión desde temprano de preparar su caballo y emprender este camino hacia el rancho de su amada. Vamos a escuchar entonces Hasta tu rancho.

Qué linda pintura que cuenta esta huella de Alberto Merlo y Andino Álvarez hasta tu rancho en la voz del Señor del Sur, Alberto Merlo, que, bueno, compartíamos en este programa, como contábamos, dedicado al rancho. Y hay una canción especial para mí que cuando la escuché hace muchos años no le encontré el significado que le encontré años más tarde. Esta canción que escuché por primera vez en la voz de Nelly Omar y que hice parte de mi sexto trabajo discográfico, es un tango criollo y tengo la emoción de poder compartirlo, ya que cuenta quizás en esta letra algo muy relacionado con la vida personal, con el rancho de mi abuelo, que todavía está en los pagos de Uxón, partido de Berazategui, y que también fue hecho por él de barro, que todavía sigue en pie, que estaba junto al molino, y que tiene todo lo que cuenta esta canción en su letra. Por eso es tan especial para mí, y vamos a compartirlo a continuación, este tango Nobleza de Arrabal.

Escuchábamos este tango criollo de Homero Manzi y Francisco Canaro. Es parte de mi trabajo discográfico, el de Pampa y Cielo, y está acompañado con las guitarras de mi hermano Javier y del maestro Héctor Trabuco González. Así que queríamos compartir en el día de hoy esta maravillosa canción y seguimos con más Universo Surero.

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8: Soy Lucía Ceresani y seguimos compartiendo este sentir surero. Y aquí estamos y seguimos compartiendo el programa del día de hoy, que es dedicado al rancho. Y vamos a contar algunas de las características que forman parte del rancho, de esta vivienda, del paisano, del gaucho. Y algunas de ellas son los árboles que rodean, los ombúes y otros árboles que rodeaban a los ranchos y que lo protegían del sol y del viento. También habían algunas características como las cabezas de vaca que servían de sillas. Y los cueros también servían como puertas y como camas. También, bueno, lo que vemos como parte de la construcción del rancho, a veces cuando estaban cerca de alguna laguna se utilizaban los juncos. Otra de las características era del rancho tradicional, estirarle un alero, ¿no? Y debajo del cual se sentaban a matear, se sentaban a generar estos fogones o este lugar de reunión, de bailes y de encuentro, ¿no? Vamos a seguir ahora compartiendo la voz de otro grande y querido cantor, que es don Argentino Luna, y este valsecito, Rancho Puntano.
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Rancho Puntano, este vals de Luciano Arce y Rubén Emilio Segura en la voz del maestro Argentino Luna. Y seguimos contando algunas historias del rancho y también de aquello que el paisano en sus primeros tiempos no tenía tampoco, era esto de andar a la intemperie por los campos abiertos. El gaucho solamente poseía su silla de montar y esta le servía para dormir y un poncho con el que se protegía del frío de aquellas noches a campo abierto. Hay unas estrofas del Martín Fierro de José Hernández y habla sobre esto y dice así: allí pasaron la noche a la luz de las estrellas, porque ese es un cortinao que lo haya uno donde quiera, y el gaucho sabe arreglarse como ninguno se arregla. El colchón son las caronas, el lomillo es cabecera, el cojinillo es blandura y con el poncho o la jerga, para salvar el rocío, se cubre hasta la cabeza. Tiene su cuchillo al lado, pues la precaución es buena, freno y rebenque a la mano y teniendo el pingo cerca, que para asegurarlo bien, la argolla del lazo entierra. Aunque el atar con el lazo da del nombre mala idea, se duerme ansí muy tranquilo, todita la noche entera. Y traemos a este espacio a los payadores y esta payada a los ranchos.

0: Escuchábamos la voz de los payadores Luis Genaro y Juan Lalane, Estapallada a los ranchos de Juan Lalane, Luis Genaro y Emanuel Gaboto, estos payadores jóvenes que tenemos el orgullo también que nos representen y que vayan no solo a todas las provincias de nuestro país, sino que hayan trascendido las fronteras. Así que es un placer compartir sus voces en este espacio y traerlos justamente con este tema del día de hoy, la querencia, el rancho. Y seguimos con más canciones. Y llega ahora la voz de una cantora surera, Ana Frías, en esta cifra, El rancho abandonado, de Alberto Acuña y Charrúa.
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8: Soy Lucía Cerezani y seguimos compartiendo este sentir surero. Arrancamos este tercer bloque de este programa dedicado al rancho y, bueno, a seguir contando algunas situaciones del paisano, del gaucho, que abandonaba en algunas oportunidades su rancho, su querencia, para establecerse en otros lugares o para seguir una vida nómade. Ese rancho que rápidamente se deterioraba por el clima, por las inclemencias del tiempo y se convertía en lo que llamamos y conocemos como tapera. Y quiero compartir con ustedes unas estrofas del Martín Fierro dedicadas justamente a este tema y que hacen referencia a ello. Y dice: tuve en mi pago en un tiempo hijos, hacienda y mujer, pero empecé a padecer, me echaron a la frontera. ¿Y qué iba a hallar al volver? Tan solo hallé la tapera. De esto habla la huella que vamos a escuchar a continuación, de un paisano que vuelve después de muchos años a su rancho y lo encuentra un poco cambiado. Vamos a escuchar entonces de La Huella Larga.

Escuchábamos al cantor de los pagos de Mar del Plata, Mario Triviño Montiel, y esta huella de La Huella Larga de Víctor Abel Jiménez y Beto Ruiz Díaz. Seguimos escuchando más canciones y ahora vamos a traer a quien nombrábamos hace un rato, pero esta vez con su voz, a la señora Nelly Omar y un valsecito criollo que habla de un rancho en el monte. Vamos a escuchar entonces Allá en el Monte.

Allá en el monte, este vals criollo de Francisco Canaro, en la maravillosa voz de Nelly Omar. Vamos a compartir ahora unas décimas del Vasco Jiménez, de este querido amigo. También tuve el gran honor de poder conocerlo hace algunos años. En su ciudad, en su radio, tenía un programa en Santa Clara del Mar, cerquita de Mar del Plata. El creador de Soy de Arbolito, esa huella que es un clásico de nuestro canto surero. Y este maestro que ha dejado entre tantas obras esta dedicada al rancho que vamos a compartir a continuación. Desde la loma se ve el rancho allí a lo lejos. El sol le tira reflejos y el viento besa su ser. Un recuerdo del ayer vive entre sus viejas quinchas, como trayendo a la cincha al gaucho con su pasado, que va quedando olvidado como si fuera reliquia. Sencilla su formación de paja y barro amasado, con un alero al costado entre cumbrera y horcón. Ceñido el junco formó el techo que se percibe de dos aguas en declive y a cada costado de afuera, cual dos amigos lo esperan, el horno cerca el aljibe. Para cerrar su circuito y el viento no se metiera, un monte de dos hileras formaron los ucalitos. Los saluda un caminito que desde el potrillo viene y para sus noches tiene escondido un lazarillo en el cantar de algún grillo que su soledad entretiene. Y llega la voz de Omar Bloch y esta obra de Luis Domingo Vero, La primera visita.

0: Escuchábamos a Omar Block, La primera visita, de Luis Domingo Vero. Y nos vamos, queridos amigos, con esta milonga en la que traemos en el recuerdo la voz de mi tío Firpo y del querido amigo Agustín López. Nos despedimos entonces hasta el próximo programa con más sentir surero, con esta milonga de Charrúa, Lo que quisiera tener.
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Lucía y vuelve con el encanto de amanecer Argentina. Trae el agua cristalina que brota del manantial, el arrullo del zorzal y el cantar de la chicharra que le dan a tu guitarra un aire primaveral.

Y así llegamos al final del programa. Conducción, quien les habla, Lucía Cerezani. Idea y realización, Lucía Cerezani y Héctor Trabuco González. Puesta en el aire y operación técnica, Trabuco González y Marcelo Acosta. Cortina musical de Pampa y Cielo, Sentir Surero y Huella del Camino. Producción, Estela Correa, Javier Cerezani, Agustín López y Fernando Cerezani. Nuestras vías de comunicación, página web www.luciacerezani.com y las redes sociales Facebook y Twitter @luciacerezani. Muchas gracias por acompañarnos. Será hasta el próximo encuentro, si Dios quiere.

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tal la gente? ¿Cómo les va? ¿Cómo están? Bienvenidos, amigos, a nuestro Con Sabor a las Cosas Nuestras. Ramón Ayala para comenzar nuestro programa de este 14 de julio. Lo que escuchábamos, Pan del Agua. La cortina musical, Alfredo Ábalos. ¿Quién levanta las cosechas? ¿Cómo estamos? ¿Bien? Nosotros con muchas ganas de compartir con ustedes esta hora de argentinidad. Esta hora con nuestra música de raíz folclórica argentina. ¿Qué tenemos para hoy? Estaremos con efemérides. Y también estaremos hablando de una de las grandes letras del folclore. Una página que pertenece al Cuchi Leguizamón y que lleva por título Lloraré. De esto estaremos hablando en nuestro programa de hoy, compartiendo la música de los Chalchaleros, que ha sido el único grupo que pude escuchar ha grabado este tema. No encuentro otras versiones más que la de los Chalchaleros de Lloraré. Así que dos etapas de los Chalchaleros, estaremos compartiendo la música, precisamente ilustrando el texto de el querido amigo Juan Carlos Fiorillo, nuestro recuerdo permanente para el gran maestro. Para quien se quiera comunicar con nosotros, la línea 34-34-066-875. Se los repito, 34-34-066-875. El saludo para el querido Carlos Andrés Torres Iglesia, para su señora, nuestro saludo, nuestro abrazo. Y lo que se viene ahora, con José Larralde, esto es de José Larralde, Aguaterito.

0: que pasaban eran el Quinteto Ventarrón. Nos dejaban de Stamponi con Tursi bajo un cielo de estrellas.
1: Este gatito colita de las
0: En la cortina musical, Juanita Vera.

les cuento que un día como hoy del año 1880 nace en Buenos Aires Juan Félix Pacho Maglio, bandoneonista. Fue el primer músico que llevó al disco solos de bandoneón. En Colombia ingresó con su orquesta típica criolla y en 1930 grabó polcas paraguayas con títulos en guaraní de su autoría. Firmó La Morocha, una mazurca; Qué Esperanza, una ranchera; La Chacarera, un tango grabado por Carlos Gardel, entre otros numerosos temas. Murió a los 54 años de edad.

En 1939 nace en Buenos Aires Fernando Matos, su verdadero nombre Fernando Samuel Naftalsson, músico, violinista, compositor. Se inició con Alberto Campo y los Changuitos Violineros. Fundó el Cuarteto de Cuerdas para el Folclore con Eduardo Mazara, Héctor Tarpiñán y Jorge Rodríguez, autor de Cueca del Violín.

En 1944 muere en Merlo, provincia de Buenos Aires, José André, músico académico, compositor, autor de temas argentinos como Elogio de las Rosas, Canciones de Natacha, Sonatina y Cantata Santa Rosa de Lima, junto a otras melodías para piano de neto sabor criollo. Al morir tenía 63 años de edad.

En 1948 nace en Vespucio, Salta, Irene Tapia, oriunda de General Mosconi, cantora, autora, compositora. En 1973 graba en Buenos Aires Quiero que cantes folclore y en 1983 Luna Mataca, entre otros discos.

En 1950 nace en Tucumán Julio César Reinaga, músico radicado en Salta, director de coros, cantor. Integró el dúo Los Cumpas con Patricio Jiménez, con Silvana Irigoyen, Patricia Blasco y Daniel Blasco. Integra el cuarteto vocal La Juglaría.

en 1952 nace en Tarija, Bolivia, Enriqueta Ulloa, cantora, política, intérprete de cuecas y coplas. Presidió la Sociedad Boliviana de Autores y Compositores de Música.

fechas y personalidades que forman parte de nuestra historia folclórica argentina y que nosotros recordamos en con sabor a las cosas nuestras, como recordamos en el día de su cumpleaños a Julio Reinaga, que aquí nos deja del Cuchi Leguizamón y Manuel José Castilla con la juglaría La Arenosa.

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Los Chalchaleros. Lo que escuchábamos de Gustavo Leguizamón, Lloraré. Nos cuenta el amigo Juan Carlos Fiorillo que el 6 de agosto de 1948, en los salones del Hotel Salta, a pedido de damas de beneficencia, se presentan en el Día Patrio de Bolivia Juan Carlos Sarabia, Aldo Sarabia, Cocho Zambrano, Pelusa Franjo Sosa y el Cuchi Leguizamón, en un espectáculo que da pie a la formación definitiva de los Chalchaleros. Cantaron la zamba Lloraré, entre otras. El pianista Leguizamón, en disconformidad con el espectáculo, se retira del mismo antes de su finalización. Inmediatamente después del debut, el conjunto comenzó a hacerse cada vez más popular en la provincia. Así vinieron zambas inolvidables, memorables, como la anónima Lloraré, que se convirtió en el primer gran éxito del conjunto y en la primera grabación en un estudio en 1953. Otros temas anónimos grabados de su repertorio son El Cocherito, La Artillera, La Zamba de Vargas. Hacían también El Arriero Va, de Yupanqui, y otras canciones populares como López Pereira, La Zamba con música de Creseri. Recordamos que no había mucho caudal de temas para elegir y grabar. Siempre ha contado Vitillo Ábalos que hubo tiempos que las famosas discográficas para las que trabajaron les pedían nuevo repertorio y ellos no sabían qué hacer para cumplir. Se tuvieron que convertir en autores y compositores. Si no, hubiera sido muy difícil terminar un disco larga duración con 12 temas. Otra vez, la realidad supera la ficción. La canción tradicional Yo vendo unos ojos negros la incorporamos, cuenta Juan Carlos Sarabia, en 1950. Fue el tema que marcó un cambio en el cantar del conjunto. Los primeros 4 o 5 años cantábamos todos juntos, apenas tocábamos la guitarra. Esta forma de interpretar los temas nos ayudaba a disimular las falencias personales de cada uno de nosotros. Decidimos que uno de los 4 cantara como solista algunas estrofas para que luego todos volviéramos a cantar juntos en el estribillo. Alguien mencionó que yo tenía que ser el solista y así fue. Esto cambió mi vida por completo. En 1955 grabamos Zamba del Chalchalero sobre la base del saludo musical, tarareo y silbido con que cerrábamos las actuaciones. Le pedimos a Cabecita que construyera la zamba, que era como darle un botón a un sastre y pedirle que te haga un traje. Fue por eso que Cabeza se tomó 4 o 5 años en terminar de componer. El 18 de diciembre de 1953, los Chalchaleros graban en RCA Víctor de Buenos Aires su primer disco con la zamba Lloraré y Domingo y Chacha. También graban Copla de Ausencia, Baguala de Amblayo, Zamba de un Triste y Tuita Mis Condiciones. José Antonio Sarabia Toledo figura como director. Los otros son Juan Carlos Sarabia, Cocho Zambrano y el Diqui Dávalos. El 15 de diciembre de 1955 se registra la zamba Lloraré, con música popular anónima, arreglo musical y letra de Gustavo Leguizamón para Editorial Lagos, grabada por primera vez por los Chalchaleros. Otras grabaciones son de los Fronterizos, Juan Falú, Liliana Herrero, los de Salta,
Antonio Tormo, Hermanas Verón y Cantoral. Respecto a su autor, contarles que fue el 29 de septiembre del año 1917 que nace en Salta el Cuchi Gustavo Leguizamón, a las 11 de la mañana, en primavera. Fue músico, pianista, poeta, autor, compositor, actor, profesor, legislador y abogado. Autor de Zamba del Carnaval, Chacarera del Expediente, recopiló Lloraré, con Castilla compuso Juan Panadero, Valderrama, La Arenosa y El Carnavalito del Duende. Con Castilla y Perdiguero, Zamba de Anta y con Tejada Gómez, Zamba de Laurel, entre otras, en franco proceso de folclorización. Musicalizó la película La Redada. Registró 124 temas de su autoría. El Cuchi Leguizamón falleció el 27 de septiembre del año 2000. Lloraré, una de las grandes letras del folclore, de las que forman parte del historial de la canción folclórica argentina que nosotros tenemos presente en Con Sabor a las Cosas Nuestras. Aquí, la versión de Los de Salta.

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1: Hablando de esta cosa estresante que es vivir en ciudades tan importantes como Buenos Aires, nosotros a veces, bueno, hablamos, nos quejamos, pero es una de las 5 grandes capitales del mundo. Y eso tiene un precio y un costo. Vivir apurado, andar corriendo, que el tráfico sea enredado. Y hay tipos que lo absorben eso, lo toleran, y hay tipos que no, que viven amargados con la cosa. Y este era de una empresa de esa, el personaje de la historia que le voy a contar, una empresa de esas multinacionales de inversión a nivel mundial. A esa empresa iba gente que cotizaba fuerte, ¿no? Invertía grande. Entre ellos un empresario agropecuario e industrial que es de una familia tradicional de la provincia de Buenos Aires. Entonces, cada vez que iba a hacer algún trámite, este tipo siempre quejándose, estoy harto de esta ciudad, yo no sé, diga que me falta tantos años para jubilarme, vivo agredido por los ruidos, las bocinas, el temblor del subte, todo me molesta. Usted por lo menos tiene una escapatoria los viernes, termina la semana y se va para el campo. Y tanto con esto que usted todos los viernes se va para el campo, por lo menos usted carga las pilas, que le dio lástima. Y este señor, que de empresa sólida, ¿no?, y de una familia tradicional, con una educación sólida también, con conocimiento del mundo, habían viajado por todos lados, ¿no?, gente bien, le da pena. Y si usted, que tanto añora el campo, ¿es de campo usted? No, no conozco el campo. No me diga que nunca fue. No sé lo que es el campo. Pues todo el mundo dice que es tan lindo. ¿Yo quiere conocerles? ¿Cómo hago? ¿Lo invito a pasar un fin de semana? No. Sí. Dígame cuándo y acomodamos el viaje. No podía creer el tipo, che. Y se lo llevó. Un viernes se lo llevó. No podía creer el tipo cuando amanece el sábado. Uy, dice, usted sabe que, no sé, parecía que estaba en otro planeta, dice. No había ningún ruido, ni una bocina, ni olor a caño escape. Ni se movía el piso con el subte, porque yo encima vivo arriba de un agujero de subte. Y dice, y eso no es nada, le dice el dueño de la estancia. Ahí tiene el termo y el mate. Vaya solo a caminar por el parque, tome mate y conviva con los pájaros. Acá los pájaros cantan en libertad, mi amigo. Acá no hay jaula. Y se fue el tipo. Y cada paso, cada media hora inauguraba un asombro nuevo. Y no tenía palabras. Dice, no sé, estoy... ¡Ah! Y todo era nuevo y todo era hermoso y no tenía... Le faltaban palabras para expresar lo que estaba sintiendo. Pasó el sábado, el domingo. Esta gente pensaba que le iba a decir, bueno, alcáncenme a la ruta, toma un colectivo. Ni amagó. Por una cuestión de prudencia, de educación, ni le insinuaron. Mire que ya... Lunes, martes, seguía ensimismado con el campo. Por la misma educación que le digo, ellos no se animaban ni a decirle cuándo se va a ir, porque era una grosería, según el concepto de esta familia, ¿no? Pero ya para el viernes entraron a tirarle algunas metáforas ya, ¿no? Muy prudente, el hombre teniendo miedo de ofenderlo todavía. Usted sabe que estamos conversando con mi señora, le dice el estanciero, y a usted lo vemos disfrutando tanto, tan sinceramente todo esto, y pensábamos en su familia, dice, que está, ¿no?, sola allá en Buenos Aires. Uy, dice, usted sabe que yo estaba como enajenado. Pero realmente enajenó, me olvidé del trabajo, de la familia, de todo. Uy, me dio una buena idea, los voy a llamar para que vengan.

0: como muchas veces lo hago por ahí, no puedo, pero cuando tengo libre ese horario aprovecho para escucharlo como siempre. Me encanta su programa y qué bueno que lo puedo escuchar hoy. Así que bueno, que tengan una feliz jornada, que sigan por muchos años con su programa. Me encanta.
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Claudio Mela y su conjunto, La Caulo, que está en la cortina cuando estamos en el final de nuestro programa, y les quiero agradecer que hayan estado compartiendo con nosotros toda esta hora de argentinidad. Convidarlos para mañana, que estaremos compartiendo un programa de características similares a las del día de hoy. El saludo para la amiga Grecia Martínez, que en el día de hoy está cumpliendo años. Nos vamos con Claudio Mela. Aquí nos deja, en este final de programa, a mi querida Santa Ana. Será hasta mañana. Sigan en la compañía de la radio. Que Dios los bendiga. Chao.

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Hola, hola, ¿cómo están? ¿Cómo están pasando estos días de frío? Tenemos algunos ruiditos, pero estamos en Folclore Manía. Comenzamos con Zambita de Quimilí de Juan Carlos Carabajal y el Rejunte. Recordamos y hacemos este pequeño homenaje a Juan Carlos Carabajal, que lo conocimos allá, era asiduo concurrente al Festival de Cosquín muchos años, allí lo veíamos. Había nacido el 17 de julio de 1943 en Quimilí, provincia de Santiago del Estero. Por esto esta samba zambita de Quimilí. Fue autor, docente, periodista, aficionado al canto y a la guitarra. Ejerció el magisterio en escuelas rurales de su provincia. Se radica luego en la capital de la misma, por cuya emisora LB11 comenzó en 1982 a emitir Santiago, Guitarra y Copla, programa que mereció los premios Martín Fierro y Santa Clara de Asís, entre otros. En 1987 edita el primer número de la revista homónima, que ha logrado difusión nacional. Desde 1993 viene ofreciendo charlas de divulgación de temas folclóricos a escolares. A finales de los 90 se lanzó a la interpretación acompañado del grupo El Rejunte, actuando en diferentes escenarios de varias provincias argentinas. Hizo letra y música de Cavando Chilalo, Gatos y Ojo de Cascarudo, Canción. Es autor de las chacareras Hermano Cacuy, con música de Jacinto Piedra, Región Feliz de la Infancia con Orlando Jerez, Cigarrito y Chala con Miguel Simón, Lágrimas Atamisqueñas y La Iacuchiri, ambas con Elpidio Herrera, Para los Ojos Más Bellos con Onofre Paz, Me Basta con Eso con Cali Carabajal, Por Unas Pocas Monedas con Martín Ábalos Santillán, Sembremos la Chacarera con Carlos Carabajal y Coplas de la Vida con Peteco Carabajal, al igual que la canción La Mesa. El Rejunte es la discografía Pedacitos del Alma, producción independiente del año 2000. Seguimos en Quimilí, pero este es otro camino que pinta Adrián Pese y Raúl Carnota en la voz de nuestra querida Suna Rocha.

Escuchábamos a Suna Rocha, Camino a Quimilí de Adrián Pose y Raúl Carnota. El pasado 12 de julio nace en Chuquisaca, este día, en el año 1787, la guerrera de la independencia Juana Azurduy, teniente coronela de los ejércitos de la patria, nombrada por Belgrano. Luchadora incansable, sus hazañas bélicas son innumerables. Murió a los 82 años en la pobreza e indigencia, un día 25 de mayo. Su vida fue signada por las luchas para darnos libertad. Supo vivir 7 años en nuestro suelo salteño. Al terminar la guerra por la independencia, esperó infructuosamente su recompensa por haber liberado de las cadenas de la opresión. Desde nuestra ciudad salteña escribo al gobierno boliviano pidiendo ayuda por los servicios prestados en esmero de su única hija que estaba junto a ella en la pobreza. Textualmente dice en su carta: a las muy honorables juntas provinciales, doña Juana Azurduy, coronada con el grado de teniente coronel por el Supremo Poder Ejecutivo Nacional, emigrada de las provincias de Charcas, me presento y digo que para concitar la compasión de vuestro honor y llamar vuestra atención sobre mi deplorable y lastimera suerte, juzgo inútil recorrer mi historia en el curso de la revolución. Solo el sagrado amor a la patria me ha hecho soportable la pérdida de un marido sobre cuya tumba había jurado vengar su muerte y seguir su ejemplo. Mas el cielo que señala ya el término de los tiranos, mediante la invencible espada de vuestra excelencia, quiso regresase a mi casa, donde he encontrado disipados mis intereses y agotados todos los medios que pudieran proporcionar mi subsistencia. En fin, rodeada de una numerosa familia y de una tierna hija que no tiene más patrimonio que mis lágrimas. Ellas son las que ahora me revisten de una gran confianza para presentar la funesta lámina de mis desgracias para que, teniéndolas en consideración, se digne ordenar el goce de la viudedad de mi finado marido, el sueldo que por mi propia graduación puede corresponderme. Perdió a todos sus hijos, que eran 4, en esas batallas. Tan solo se quedó con una hija, asimismo perdió a su fiel compañero y esposo y tuvo que soportar que los execrables realistas pusieran la cabeza de su amado en la pica y la exhibieran como trofeo. Sufrió, esto es más, por dejarnos esta patria libre y el continente emancipado. La provincia de Salta le entregó 4 mulas y 50 pesos para que volviera a su tierra natal, y fue allí que se entrevistó con Sucre y Bolívar, quien le concedió la pensión que luego le sería quitada por el gobierno boliviano en 1857. Y así murió sin nada, tan solo con la gloria que le supo dar su sable, con el cual cortó las cadenas de la opresión. Fue enterrada en una fosa común y allí debió esperar que sus restos fueran exhumados 100 años después y que fueran depositados en un mausoleo que se construyó en homenaje en la ciudad de Sucre. Qué triste que muchos olvidaran las proezas de su vida. Reivindicar a esta heroína es ver flamear más alto nuestra bandera y corroborar que el destino le tenía guardado la gloria de ser una libertadora de América. Juana Azurduy.

Patricia Sosa nos cantó Juana Azurduy y nosotros damos inicio a esta fanfarria Alto Perú, que también se liga a los festejos de este mundial, y así lo celebró el pueblo argentino las victorias de nuestra selección en todos lados. En todos lados hubo reuniones, hubo festejos, todo en forma armoniosa. Y bueno, tenemos a la fanfarria Alto Perú, y luego de la fanfarria, Julián Ratti desde Rafaela nos canta a Lionel la Copa del Amor, obra que le pertenece.

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1: Conquistamos el aire, ya conquistamos los mares, ya conquistamos los mares, conquistamos el aire, conquistamos el fuego. Tenemos tecnologías, pero somos víctimas de nuestro propio invento. Somos consumistas, pero ¿hasta qué punto el consumismo es bueno y es malo? Nosotros como pueblos indígenas luchamos no para dañar a la madre naturaleza, luchamos es para preservarla y cuidarla, embellecerla sembrando plantas y cambiar todo ese pensamiento de ego, de materialismo. La vida del ser humano está prendido desde un hilito. Todo está acá, no necesitamos tanto poder. Nosotros como pueblos originarios no necesitamos tener cantidad de dinero. Nosotros no peleamos para sacarle o desangrar a la madre tierra. Nosotros cuidamos, es porque somos conscientes de que ella es la única madre. El planeta Tierra es nuestra casa, es la casa de todos. Para el rico, para el pobre, para el negro, para el oriental. De nada sirve tener tanto dinero si tenemos el corazón vacío. De nada sirve de que una montaña sea derrumbada. Ella también tiene vida, ella siente. De nada sirve llegar a un lugar y cortar o talar todos los árboles. Ellos son gente también. Sienten dolor. ¿Qué es lo que iremos a dejar para nuestra futura generación? ¿Un mundo vuelto nada, un basurero? Eso es lo que nosotros no queremos. Ya es tiempo de levantarnos, tocarnos en el corazón y decir, madre, gracias por todo lo que nos has dado, por el viento, el fuego, el agua y la tierra.
2: Yo soy argentino y yo creo que mi música tiene que ser argentina. Mi música no tiene por qué ser ni suiza, ni francesa, ni alemana. Yo soy argentino, mi música tiene que representar mi país, tiene que tener perfume a mi tierra. Ernesto Sábato dice que hubo un tango antes de Astor Piazzolla y después de Astor Piazzolla. Y que la música de Astor Piazzolla tiene los ojos, la nariz y la boca de su abuelo, el tango. El resto es de Astor Piazzolla.

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Esta tierra que a sangre y fuego limpia de indignidad nos la entregó el gauchaje, la tierra redimida lanza y bola por los oscuros hijos del paisaje, la tierra que los héroes fecundaron con su muerte en campaña decidida, donde por una patria soberana era una pilcha sin valor la vida. La tierra que en la música se hiergue pidiendo cielo abierto a las vidalas y el horizonte de las pampas verdes, merece nuestro olvido, desdichado, nuestro silencio cómplice y cobarde. ¡Ay, patria, que mi voz rompa el silencio, que para la conciencia nunca es tarde! Amanecer a la conciencia quiero, que suban las palabras a mi boca, como sube la sal por las paredes o las vetas del cuarzo por la roca, que la luz por el verbo depurada se meta dentro mío y me revele por qué esta patria que me dio el destino, como una herida sin cerrar, me duele. Yo que vengo de tanto polvo lejos, siendo de sangre en sangre siempre el mismo, secos los ojos, la garganta ardida de cantar entre montes del olvido, nombro al campeón de nuestra rebeldía, Martín Miguel de Güemes, el caudillo. Quiero citarlo aquí con las palabras, recreado por la magia del sonido, para que al pasar me cimbre entre la carne la fibra del amor a lo argentino y me remezca esta pasión salvaje de independencia y libertad que han sido estigma de la raza, flor del pueblo, de todo pueblo que pretende altivo bajo el imperio astral de la justicia, vivir la plenitud de su destino.

0: La música en Folclore Manía, Jaime Dávalos nos dijo Independencia, un relato que le pertenece, y de fondo la guitarra del maestro Eduardo Falú en la cuartelera. Luego vino Mercedes Sosa, canción de Amor a mi Patria, obra que compuso Alberto Cortés. Y en este bloquecito de tango te voy a contar que un 12 de julio, pero de 1930, mirá a qué época nos vamos acomodando, hubo un accidente tranviario en el Riachuelo, el famoso accidente donde se cae el tranvía al Riachuelo. Este accidente fue un siniestro ocurrido un 12 de julio a las 6 y 23 de la mañana, cuando el tranvía 75 de la línea 105 que recorría el trayecto Lanús-Plaza Constitución se precipitó al Riachuelo al entrar al puente Bosch cuando este se hallaba levantado. Fallecieron 56 personas y solo 4 sobrevivieron. Es considerado el accidente más grave protagonizado por un tranvía que haya ocurrido en la República Argentina. Por otro lado, en esa época existían los cuarteadores, el cuarteador o encuartero, este antiguo oficio rioplatense en Argentina y en Uruguay. Era la persona que utilizaba un caballo o yunta de refuerzo para remolcar y ayudar a otros vehículos, generalmente carros cargados, a salir de los lodazales o subir cuestas empinadas. Este término proviene del uso de un lazo, soga o cadena que se doblaba en cuatro partes, se cuarteaba, para aumentar su resistencia al enganchar el caballo de tiro al carro atascado. En la cultura, este personaje típico fue inmortalizado y fue popular, destacando el famoso tango El Cuarteador, hecho en 1941, que ya vamos a escuchar. En la actualidad, el término popular lunfardo se utiliza de forma más amplia para referirse a cualquier persona que remolca vehículos utilizando cables o cadenas. ¿Sabías esto?
1: Fui y sigo siendo de este lado, del lado de los de antes. Con tu finado padre fuimos cuarteadores de carro. Él también era cantor como vos. Aquí en este café, en esa misma tarima que están ustedes, había un cuarteto de fierro allá por el 900.
2: Yo soy Prudencio Navarro, el cuarteador de barracas. Tengo un pingo que en el barro cualquier carro tira y saca. Overo de anca partida, que en un trabajo de cuarta, de la zanja siempre aparta. Chiche, la rueda que se ha quedado. Yo que tanta cuarta di, yo que a todos los prendí, a la cincha de mi perchero. Hoy que el carro de mi amor se me encajó, no hay uno que pa' mí tenga un tiro. En la calle del querer, el amor de una mujer, en un bache hundió mi corazón. Hoy ni mi homero me salga de este profundo zancón. Yo soy Prudencio Navarro, el cuarteador de barraca.
3: ¡Bravo! ¡Bravo! ¡Muy bien! ¡Muy bien!
1: Yo fui de ese tiempo, muchachos. Que lo pasen bien, caballeros.

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3: Y ahí va este hermoso poema para los mendocinos. Solo los entendidos toman yerbeado sopando las tortitas con chicharrón. O miran a alguien en silencio usando chupalla, porque el sol es fuerte y a veces el sonda castiga. Solo los mejores saben dónde la calle topa y a dónde está más pandito para meterse. También saben que si interrumpís una siesta, seguro te vuelan las chascas de un coscacho o de un mamporro. Los mejores chefs le echan camote al puchero y después se pelean por el tutanito. Seguro a varios los toreó algún choco y se pegaron manso susto. Solo las personas que saben lo que es bueno tienen que saltar para llegar de la vereda a la calle, porque están las acequias. Solo los top, top, comen veteraba y uva moscatel con pan. Y otros recordarán el mijita, mijito, no se demore en traer el pan, que ya está el tomaticán. En algún momento se habrán pegado terrible asada y seguro saben lo que es una engarilla y una enchada y una horqueta, aunque nunca la hayan usado, o el celoplín y los elastiquines. ¿A quién no le gustaba andar a peteco cuando eran niños? Solo los más culillos le gritaron cuyucha o matuasto a la vieja que te corría de la vereda a la siesta, seguro cuando te hiciste la sin cola. Solo los de muy cerquita entenderán las historias del futre, o por qué se le prende una vela al patrón Santiago, o comer a la sombra del parral con vino patero, o recibir un vasito de chicha mientras llega la tarde y salen calentitas las sopaipillas y se entona y baila una cueca. Pero solo los que vivimos lejos y conocimos Mendoza, su cultura, folclore y lunfardo, sabemos lo que es extrañar el olor a tierra mojada cuando viene agua por la sequía y el olor intenso a jarilla cuando llueve. Que el suelo se vista de dorado en otoño y ver brotar el damasco en primavera, la fiesta de la vendimia, y contemplar la montaña más alta de América. Desde lejos no se siente el aroma de los paraísos de la avenida Mitre o el olor de la chipica de la rotonda. Solo los desarraigados sabemos el dolor que provoca no poder tomar el té con chatitas o pellizcarle la uva a algún vecino. Solo nosotros sabemos que esa tierra enamora y no te deja olvidarla jamás. Se llama Mendoza y queda en Argentina.
4: Primero de septiembre del 2021. Dardo del Valle Gómez. 2011-2021. Vida y obra. 10 años de una travesada institucional en torno al saber oral de los pueblos. Con el pueblo siempre erguido estoy. Él es la razón de un movimiento. Movimiento es cambio. Yo lo siento. Y con el pueblo a donde quiera voy. Dardo del Valle Gómez. El 1 de septiembre se cumplieron 10 años del paso a la inmortalidad de quien es considerado el patriarca nacional de la copla argentina. Momento exacto para comprender el vertiginoso desarrollo y expansión de sus trabajos que han dado un giro al modo de comprender la sabiduría popular, el folclore y el pensar popular. sus manifestaciones en torno a la copla parda Sabiduría Encarnada, sus investigaciones etnológicas en pleno territorio santiagueño, como así también su pensar en torno al valor del fenómeno de lo popular como tarea educativa o social, o sus creaciones artísticas de coplas, son algunos de los puntos más sobresalientes por el cual su pluma ha marcado 10 años de reflexión en todos los niveles de educación sobre los saberes y decires del hombre argentino de la ruralidad. Don Dardo del Valle Gómez, oriundo de Coropampa, departamento San Martín, dejó desde su fallecimiento un conjunto de manifiestos escritos de todo este mirar crítico sobre el hombre norteño y su antropología, sobre el uso de las prácticas orales como valor fundacional para el recupero de las identidades regionales, nacionales y el sentido dinámico para la conformación de sujetos morales en toda práctica cultural. Su trabajo se ha extendido a distintas instituciones provinciales, nacionales y conjuntamente con su formación autodidacta, han formalizado un salto en la valoración y el modo de tratar los aspectos centrales de los fenómenos culturales. El respeto a las sabidurías orales, como así también el modo como deben ser abordados en la actualidad las temáticas de la diversidad cultural, idiomática regional y sabiduría oral como punto de partida para un pensar encarnado latinoamericano. Su influencia en el acervo cultural desde sus obras musicales también lo instalan en la dimensión del arte popular y el canto, donde ejercen un profundo sentido de recuperación de una noción de humanidad desde el cancionero. Expresiones y palabras que en sus coplas pardas interpelan la necesidad del regreso urgente al valor moral de la vida, a revalorizar la noción social y política de la idea de pueblo como sabiduría popular de todos, para todos y con todos. A 10 años de su partida, el alcance de su obra está en plena expansión académica, educativa y artística, dado que su incesante espíritu creador sumado a su inquebrantable convicción intelectual y artística lo han hecho acreedor de respeto y reconocimiento de distintas generaciones. Su producción recorre la literatura regional, el folclore como arte y ciencia, la cultura institucional y popular, concluyendo inevitablemente en un círculo intelectual donde se le reconoce un esfuerzo constante por mostrar críticamente una dimensión del pensar regional que llamó pardo. Para concluir este esbozo de los 10 años de institucionalidad, recordemos que sus obras han sido legitimadas por el Ministerio de Educación de la provincia, que ha declarado de interés educativo a sus investigaciones para una pedagogía territorial. Mismo hecho de declaración de interés académico ha sido realizado por la Universidad Nacional de Santiago del Estero para la utilización de sus trabajos de investigación para abordaje de distintas conformaciones disciplinarias para una perspectiva encarnada situada en torno a una filosofía de la cultura. NOA, Don Dardo del Valle Gómez, ha transitado una vida signada por la cultura y hondo sentir del saber popular del santiagueño. Su vida y su obra ha quedado para siempre en el patrimonio del pueblo santiagueño, siendo declarada en el 2011 Patrimonio del Pueblo Santiagueño.

la música en Folclore Manía, Ángel Vargas y D'Agostino, el cuarteador de Enrique Cadícamo, El Choclo por Hugo Merlo de Ángel Villoldo, Le Petit Tango de Cacho Tirao por Martín Lorenzo y Jacinto Piedra por Luis Lagos, obra de Piazzolla y Borges. Nos vamos con el mini recital cantando desde el Río Dulce el dúo Orellana Luca. Chau, amigos, hasta la semana próxima.

0: ¿Qué tal, amigos? ¿Cómo andan? Bueno, muchas gracias. Gracias por estar ahí, por estar del otro lado, compartiendo este momento tan hermoso para nosotros. La verdad que estamos felices de estar juntos los cuatro nuevamente. Así que bueno, vamos a seguir cantando y disfrutando este bello momento. Muchas gracias.
1: Vamos a esta chacarerita. Ahí vamos.

Vamos con una zambita que se llama, la hemos compuesto con mi compadre aquí, con Manu. Él en la melodía y la letra me pertenece. Se llama Hacia mi ocaso.

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2: Hay profesionales que dedican su vida a comprender aquello que no podemos tocar. El viento, la humedad, la presión atmosférica, las corrientes de aire, las nubes que viajan a miles de kilómetros antes de convertirse en lluvia o nieve o granizo. Las mujeres meteorólogas pertenecen a ese universo silencioso de quienes aprenden a leer el lenguaje del cielo. Desde hace siglos la humanidad miró hacia arriba buscando respuestas. Nuestros abuelos levantaban la vista para adivinar si era tiempo de sembrar, de arrear los animales o de resguardarse de una tormenta. Hoy, la ciencia nos ofrece satélites, radares, modelos matemáticos y computadoras capaces de procesar millones de datos. Sin embargo, la pregunta sigue siendo la misma. ¿Qué nos está diciendo el cielo? Y tal vez nunca esa pregunta fue tan urgente como ahora. Vivimos una época en la que el clima dejó de ser una conversación de sobremesa para convertirse en uno de los grandes desafíos de la humanidad. Los glaciares retroceden lentamente, como si la memoria helada del planeta se fuera borrando año tras año. Las sequías castigan regiones enteras, mientras otras sufren inundaciones cada vez más intensas. Los incendios forestales ya no son excepciones. Cada verano arrasan bosques, campos, animales, hogares y también historias de vida. Incluso existen proyectos que buscan inducir lluvias mediante la siembra de nubes para aliviar la escasez de agua en algunas regiones del mundo. Un ejemplo de hasta dónde llega el esfuerzo humano por intentar torcer la naturaleza. Frente a este escenario, la meteorología deja de ser solamente el pronóstico que escuchamos antes de salir de casa. Es una herramienta para cuidar vidas. Una alerta emitida a tiempo puede salvar una comunidad. Un pronóstico preciso permite planificar cosechas, proteger embarcaciones, organizar vuelos, prevenir incendios o preparar la respuesta ante una emergencia. La atmósfera nos recuerda todos los días que la naturaleza no responde a nuestros caprichos. Podemos comprender muchos de sus mecanismos, pero nunca dominar su inmensa complejidad. En la Patagonia el viento es un compañero cotidiano. Las nevadas aíslan pueblos, las heladas marcan el ritmo del campo. Por eso hoy queremos poner en valor a las mujeres que eligieron esta profesión, mujeres que estudian, investigan, observan y comunican con la enorme responsabilidad de transformar datos complejos en información clara para toda la sociedad. Cada decisión que tomamos sobre nuestro ambiente modifica el cielo que heredarán quienes vienen detrás de nosotros. Y así, como la naturaleza está permanentemente en transformación, nosotros también podemos elegir cambiar nuestra manera de habitar el mundo. Con más respeto, con más conciencia, con más responsabilidad. Mi nombre es Gabriela Carel, soy cantora de la Patagonia. Bienvenidas, bienvenidos al 38º programa de Mujer Patagonia.
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0: ¿Cómo les va, queridos oyentes? Qué lindo es estar nuevamente en este encuentro semanal en donde, de la mano de las mujeres de la Patagonia y sus voces, sus historias, sus relatos sobre la vida, el trabajo, el deporte, la cultura, vamos hilando identidad y también difundiéndola un poquito más afuera de la Patagonia, llegando hasta otros lugares del país y del mundo hispano. Hoy nos acompaña una mujer que dedica su vida a interpretar uno de los sistemas más complejos que existen, la atmósfera. Ella es doctora en ciencias de la atmósfera, investigadora del CONICET en el CEMPAT de Puerto Madryn, aquí en la provincia de Chubut, y también es docente universitaria. Su trabajo combina la meteorología, el estudio del cambio climático y el análisis del agua, un recurso tan valioso para nuestra Patagonia. Con ella vamos a conversar sobre el clima, los desafíos que enfrentamos como sociedad y la importancia de comprender mejor el mundo que habitamos. Su nombre es Natalia Pesac y en un momentito más va a estar charlando con nosotros.
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0: Hola Natalia, bienvenida.
2: Hola Gabriela, ¿cómo estás? Hola a toda la audiencia. Muchas gracias por la invitación y por la introducción, que fue hermosa.
0: Bueno, gracias por dedicarnos un momentito para poder charlar y que nos cuentes acerca de tu profesión, un tema tan importante para esta actualidad en donde nuestros climas y nuestro planeta de alguna manera está sufriendo por la acción de los seres humanos que a veces somos tan descuidados, ¿no? Me gustaría que charlemos un poquito de esto, pero antes quisiera preguntarte, ¿cómo es que elegiste esta vocación de estudiar el clima, la meteorología?
2: Esta carrera de ciencias de la atmósfera es una carrera bastante, bastante rara, si bien, como vos mencionabas en la introducción, desde tiempos inmemorables estamos acostumbrados a mirar el cielo. Es una carrera que se estudia en la Universidad de Buenos Aires, ahora desde hace poquitos años también se estudia en la Universidad de La Plata y en la Universidad de Comechingones. Somos, en general, a diferencia de otras carreras que se estudian en la Universidad de Buenos Aires, esta es una carrera con poquitos alumnos y alumnas, así que pasamos gran parte los primeros años con las carreras de matemática y de física, tienen una parte importante de matemática y física. Y después nos especializamos bien en las materias más meteorológicas y climáticas. Y yo, desde los primeros años de la secundaria, ya sabía que quería ir por este lado, siempre me llamó la atención. Yo nací en Río Gallegos, viví en Patagónica, después viví muchos años en el campo de mi abuelo en La Pampa, y siempre el clima, el tiempo meteorológico afectaban cotidianamente las actividades que uno podía o no podía hacer. Y entonces siempre me llamó mucho la atención. Y bueno, en el 2001 me fui a estudiar, un año complicado para irse a estudiar, pero con una decisión, una vocación muy fuerte, me fui a estudiar este año a Buenos Aires. Es difícil irse a estudiar desde el interior, pero bueno, siempre me apasionó esta carrera y cuando la empecé a estudiar aún más. Es una de esas carreras que te permite después diversificarte en un montón de tareas, desde pronóstico, como hace la gente que trabaja en el Servicio Meteorológico Nacional, por ejemplo, a investigación en diversidad de temas, así que brinda muchas posibilidades.
0: Claro, si has escuchado tu relato, se me ocurre que tal vez ese tiempo en donde estuviste en el campo con tu abuelo en La Pampa debe haber sido crucial, ¿no?, para esta decisión, porque ya estar en contacto con la naturaleza de manera tan cercana, cuando uno está en un ambiente más rural, se despoja de todo lo urbano que no te permite casi a veces ver el cielo, ¿no? O prestarle atención. La velocidad del día a día de las ciudades es un poco cruel con esto de mirar la naturaleza, ¿no?
2: Sí, tal cual. Mira, siempre doy muchas charlas para los chicos y las chicas en las escuelas. Yo siempre cuento la historia de que mi abuelo medía la precipitación, tenía un pluviómetro, tenía un tubito que lo guardaba en su escritorio. Siempre le cuento a los chicos que yo tengo ese escritorio ahora, en el cajoncito tenía una cajita en donde estaba el tubito para sacaba el carrito con la precipitación cuando llovía y lo ponía en ese carrito para decir que habían llovido 5, 10, 15, 20 milímetros. está teniendo esa conciencia de la importancia del dato de precipitación, porque era vital para todas las actividades que se desarrollaban en el campo, por supuesto. Y tengo ese recuerdo muy, muy fresco. Un niño una vez me preguntó si mi abuelo había sabido de eso, ¿no? Le conté que sí, y es algo que es bien claro de cómo nos marca en la infancia algunas de esas acciones de nuestras vivencias, de nuestras culturas, cómo nos marcan en las elecciones futuras, ¿no?
0: Totalmente. Y bueno, ahora que hablaste del pluviómetro y un poquito de empezar a desandar esto de las herramientas, ¿cómo es? ¿Qué es exactamente lo que hace un meteorólogo en su trabajo cotidiano?
2: Bueno, en particular, yo en el que estoy en Puerto Madryn, trabajo en temas de cómo el cambio climático impacta en el agua, porque tenemos pocos ríos en Patagonia que cumplen un rol central en nuestra vida cotidiana, en las actividades productivas, en los valles irrigados que tenemos, toda la gran zona de estepa que tenemos, los ríos cumplen un rol esencial. Así que hago, ¿qué investigación es? Lo que hago es usar datos climáticos, hidrológicos, de caudal, de precipitación, datos de temperatura, modelos matemáticos que representan no solo la atmósfera, sino también cómo se relaciona la atmósfera con el suelo, con el hielo. Y lo que intento saber es cómo el cambio climático actual y en el futuro impacta a nuestros ríos. Es decir, si vamos a tener más agua, menos agua, si se está corriendo en nuestros ríos tenemos los máximos de caudal en primavera y en invierno por las precipitaciones, por los deshielos, y eso se está desfasando porque tenemos más temperatura, más evaporación, y cómo esos cambios afectan a nuestros ríos. Y lo que trato también de hacer es comunicar esos resultados de esas investigaciones para que sirvan realmente para tomar decisiones, porque no es lo mismo decidir sobre qué hacemos con nuestro territorio si sabemos si vamos a tener menos agua o más agua. Claro. Disponible.
0: Y esos cambios climáticos, es el cambio climático que se está evidenciando y que vos lo podés ver a través del estudio del agua y de los ríos, ¿cómo lo ves hacia el futuro? ¿Cómo se trabaja eso?
2: Bueno, por un lado vemos lo que está pasando, entonces lo que hacemos es tomar esos datos de estaciones meteorológicas, que por más que tengamos datos de satélite, datos de radar, el dato de la estación meteorológica, del pluviómetro ese que uno puede tener en la casa, o de las estaciones meteorológicas oficiales, es muy útil para saber lo que viene pasando hasta ahora. Lo que vemos en información y también con los saberes que hay en el territorio, ¿no? Lo que nos dicen las personas cuando hacemos actividades participativas, es que estamos teniendo en las cabeceras de las cuencas del norte de los ríos de Patagonia, que eso sería la cabecera, las nacientes del río Chubut, las nacientes del río Limay, estamos teniendo cada vez menos precipitación y estamos teniendo cada vez más temperatura. Más temperatura, tenemos más evapotranspiración de las plantas, menos precipitación, eso lleva, conduce todo a tener menos agua disponible en nuestros ríos. Y esto lo que vemos es que con los modelos podemos tratar de plantear distintos escenarios futuros con los modelos climáticos. Y lo que vemos es que estas tendencias que ya tenemos, a menor precipitación, aumento de temperatura, van a continuar en el futuro y entonces se proyectan escenarios. Y digo escenarios porque, bueno, podemos imaginarnos distintos mundos posibles. Podemos imaginarnos un mundo en que vamos a continuar como ahora, emitiendo gases de efecto invernadero por la quema de combustibles, por el uso de petróleo, de carbón. O podemos imaginarnos un mundo en que esto de a poco nos vamos a ir descarbonizando. Bueno, entonces en todo ese abanico lo que hacemos es tratar de proyectar cómo van a ser los cambios en la precipitación, los cambios en la temperatura y consecuentemente los cambios en nuestros ríos. Sí. Como venimos hasta ahora, digamos, los resultados son un poco alarmantes porque, bueno, lo que estamos viendo en los ríos del norte de Patagonia está esta disminución en el caudal y que estas tendencias van a continuar en el futuro, ¿no?
0: Cada vez menos nieve, y eso también tiene que ver con, digamos, es todo un sistema, entiendo, ¿no? Pero lo que Exacto. vemos en los veranos respecto de las sequías y los incendios forestales es todo la misma consecuencia de los cambios climáticos.
2: Tenemos dos cosas. Tenemos algo que nosotros llamamos que es la variabilidad natural de la atmósfera, que es esto que conocemos bien, que tenemos inviernos más fríos, inviernos más cálidos, inviernos más lluviosos, menos lluviosos, veranos más también más cálidos, más fríos. Eso es normal. Lo que pasa es que superpuesto a eso lo tenemos históricamente, ¿no? superpuesto a eso, a esas variaciones, tenemos una que llamamos tendencia, que eso cada vez va aumentando más la temperatura. Entonces puede ser que haya un año un poquito más frío, pero si agarramos los últimos 30, 40, 60 años, vemos que claramente hay una tendencia a altas temperaturas. Y en los últimos 10 años prácticamente se están todos los años rompiendo récords, lo que uno escucha, récord de temperatura. Y esto que vos mencionabas de los incendios, por ejemplo, algo que se ve bien claro que está ocurriendo y que va a continuar en el futuro es el aumento de lo que llamamos los eventos extremos, como por ejemplo una ola de calor, y no solo de un evento extremo, sino lo que llamamos eventos extremos compuestos. ¿Qué quiere decir esto? Que se juntan dos eventos extremos. Por ejemplo, tenemos condiciones de sequía ya presentes en el territorio, tenemos una ola de calor, y entonces eso puede dar lugar a que, en caso de haber un incendio forestal, sea intencional o natural, ese incendio forestal tenga magnitudes sin precedentes, como nos ocurrió en el verano en los incendios en la cordillera. Se dieron,
0: y por ahí también incendios. A eso se suma el viento también, y ahí se hace un...
2: También. Claro. Claro, entonces tenés por un lado una sequía que ya es un evento extremo. Por el otro lado tenés una ola de calor que ya es un evento extremo en sí mismo. Cuando se juntan esas condiciones, te dan lugar a un incendio, que es un evento extremo mucho más intenso que lo que hubiera ocurrido si no hubiera estado esas condiciones atmosféricas presentes.
0: Claro. Nati, viste que el programa es bastante breve, se nos va acabando el tiempo, pero sí me gustaría que, dejando un mensaje esperanzador, nos cuentes qué podemos hacer nosotros como ciudadanos desde nuestras acciones cotidianas para contribuir a este futuro que soñamos más sustentable. Si nos podés dar alguna idea, consejo para la comunidad que te está escuchando.
2: Sí, yo siempre, si bien por ahí lo que digo no es lo más alentador, siempre trato esto de incentivar a que se generen acciones, ¿no? Que no nos quedemos paralizados y que se generen acciones. Desde las acciones más chiquititas, desde el cuidado del agua en nuestra casa, desde andar más en bicicleta en vez de en auto, hasta la participación, ¿no? Hasta exigir la toma de decisiones que se tengan en cuenta lo que está ocurriendo con el cambio climático. Siempre, si hay jóvenes escuchando, es incentivar el movimiento, los movimientos ambientales que cumplen un rol central, el pedido de información, saber lo que ocurre en el territorio. Todas estas medidas, desde las más chiquitas hasta las más grandes, influencian. Y saber que además uno cuando habla así a públicos amplios, probablemente haya personas que en el futuro sean tomadores de decisión, tomadoras de decisión, y que bueno, que sepan que este es un problema que tenemos que abordar con urgencia en nuestros territorios y también adaptarnos a esto, prepararnos para estos incendios cada vez más grandes, para estas olas de calor cada vez con mayor intensidad, para eventos de precipitación cada vez más intensos, prepararnos, adaptarnos a esa situación.
0: Perfecto. Bueno, y ya para despedirte, si querés darle una palabra a los jóvenes que te están escuchando y que tal vez pueden pensar que dedicarse a la meteorología puede ser una alternativa para su futuro, para su estudio.
2: Sí, es bueno, a mí es una carrera que me encantó hacerla. Hay salida laboral porque somos muy pocos.
0: Eso es interesante.
2: Justo en ese momento el Servicio Meteorológico Nacional está pasando por un momento complejo, como muchas instituciones estatales. Pero es una carrera a los que nos gusta ciencia, es bien aplicada, que no tiene diversidad de actividades para desarrollarse, desde la parte privada hasta la parte pública, desde la investigación hasta la docencia, hasta la parte profesional de dar pronósticos en distintos ámbitos, desde aeropuertos, puertos, para el sector agropecuario, por ejemplo. Y después, lo que siempre trato de transmitir es que son carreras largas, cuando uno va a enfrentar una carrera universitaria, estudiar lo que a uno realmente le genere pasión, que le genere motivación, porque uno se va a dedicar después el resto de su vida a eso. Entonces, qué mejor que podamos elegir lo que nos apasiona, ¿no?
0: Bueno, Natalia, te agradezco un montón y bueno, te mando un abrazo grande y nos veremos en alguna ocasión. Gracias por este ratito.
2: Bueno, muchísimas gracias por la invitación y nos estaremos viendo.
0: Bueno, ahí estaba Natalia Pesac, meteoróloga, licenciada en Ciencias de la Atmósfera de Puerto Madryn. Un placer estar charlando con ella. Y bueno, vamos un poquito a la música. Dicen que la luna también afecta el clima, afecta las mareas, afecta hasta el crecimiento del pelo. ¿Cuántas canciones hay y poemas, ¿no?, que se le han escrito a la luna? Todos dicen que su luna es la más linda. Y como yo no quería ser menos, también le hice una canción a mi luna, un valsecito marinero que se llama Luna de Playa Unión.

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1: Y la cantora de hoy es de Comodoro Rivadavia, chubutense. Una voz privilegiada que la verdad es un placer escucharla. Cantó desde muy, muy chiquita. Cuando era niña ganó un Cantaniños. Para los más avanzaditos en años se acordarán de ese show que pasaba por la tele y que cantaban los niñitos y competían. Ella fue ganadora de esa competencia. Ella después, cuando fue más grande, se dedicó al folclore patagónico especialmente. Y ahora ya no se dedica a cantar, pero nos dejó un disco grabado para que todos podamos seguir escuchándola. Ese disco se llama igual que la canción que vamos a escuchar, una

0: Escuchábamos, me di cuenta que cuando la presenté no dije su nombre, esta presentadora. Bueno, su voz maravillosa es la de Ana Laura Di Paoli. Bellísima voz, bellísima interpretación. Y bueno, ya nos vamos yendo, se acaba el programa. Si quieres sumarte a las redes, @ Gabriela Carel, en YouTube y en TikTok, Gabriela Carel Música. Por supuesto también en las plataformas musicales, en Spotify, ahí podés escuchar todas las canciones que a lo largo de todos estos años fui escribiendo y cantando y que ando cantando por los caminos. Nos vamos ya, gracias al equipo de Radio Municipal de Rawson. En la operación técnica, gracias Raúl Roberts. Gracias a la Municipalidad de Rawson, al Consejo Deliberante de Rawson y a SADOP Chubut, que nos permiten hacer este programa. Gracias a ustedes, nuestra querida audiencia, y a las más de 120 emisoras que hacen posible que esta red sea más grande semana tras semana. Bueno, vamos a nombrar algunas hoy. Tengan paciencia, que ya las vamos a ir nombrando a todas. Hoy le damos un abrazo grande a FM Federal 104.7 de Río Gallegos, provincia de Santa Cruz. FM Contacto 102.9 de La Cumbre, Córdoba. FM del Valle 99.9 de Trevelin, Chubut. Radio La Colectiva de la Ciudad de Buenos Aires. Radio Municipal FM 89.7 de Picún Leufú, Neuquén. Y desde el exterior saludamos a Radio Aventura de México. Y nos vamos ya. Hoy aprendimos que observar el cielo es más que saber si mañana hará frío o si va a llover. Las nubes, el viento, la lluvia forman parte de un delicado equilibrio del que también somos responsables. Nosotros somos como las gotitas, ¿no? Esos pequeños eventos, esos fenómenos que hacen un todo más grande y poderoso. Y cotidianamente podemos hacer cosas para un futuro más prometedor para nuestros hijos, para nuestros nietos. Cada uno de nosotros somos artífices del futuro. Podemos elegir cómo impactar. Cuidar el agua, respetar la naturaleza, consumir con conciencia y pensar que las generaciones que vienen tienen también derecho de disfrutar de la naturaleza. Les deseo una hermosa semana, que tengan una semana de sol. Si no sale el sol, bueno, el sol de adentro, que rebose de luz todo lo que refleje nuestra alma. Los quiero mucho. Chau.
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0: Comenzó nuestro viaje semanal.
1: Hola. Bienvenido.
0: No sé usted, yo ya estoy arriba del avión para viajar con la música, los países, no sé usted, ¿dónde está?
1: Bueno, yo estoy en Cuba, y sí, estoy aquí con la más grande, con yo diría con la presencia astral de Olga Guillot. Fue una cantante cubana de boleros, popular en toda América Latina, Estados Unidos y Europa. Es ampliamente considerada una de las figuras más importantes, emblemáticas de la historia del bolero y de la música romántica del siglo XX. Esta vez, Olga Guillot comparte este pan de amor junto a Roberto Sánchez Ocampo, más conocido, bueno, artísticamente como Sandro. Fue un cantante y actor argentino que como intérprete se especializara en los géneros de la canción melódica, el rock and roll y el pop. Sandro junto a Olga Guillot dan vida a esta historia de amor que escribiera el recordado y querido Chico Novarro, quien en estos momentos está transitando la eternidad. Por eso, a modo de tributo desde el canto vivo de América, hoy vamos a compartir algunas de sus obras emblemáticas. Esta vez, Arráncame la vida, en las voces de Olga Guillot y Sandro. Tributo a Chico Novarro.

uno de los nuestros, un eximio guitarrista, cantante y compositor argentino, Luis Salinas. Nació un 24 de junio de 1957 en Monte Grande. Ha tenido nominaciones al Premio Grammy Latino como Mejor Álbum Instrumental, pero también como productor. Ha estado bajo la dirección de un disco bellísimo que pergeñaran junto al gran Chico Navarro. Esta vez, la voz de Luis Salinas interpretando Cuenta Conmigo. Aquí en el canto vivo de América.

Nació un 24 de julio de 1964. ¿Y de quién estoy hablando? Bueno, estoy hablando de Gabriel Julio Fernández Capello. Bueno, más conocido artísticamente como Vicentico. Un cantante, músico y vocalista de la banda de los Fabulosos Cadillacs. Comenzó su carrera como solista ya por el año 2002. Y hace muy poco tiempo fue elegida esta canción que él grabara para un film donde la protagonista, bueno, es Graciela Borges. Y decirles que esta visión de este bolerazo que escribiera nuestro querido Chico Navarro se las trae. Para todos ustedes, Vicentico, en el canto vivo, Algo Contigo.

Volvemos a Buenos Aires, a Argentina, y hablar de lo que soñé, este proyecto musical y visual que integra el trabajo de dos artistas argentinas con una trayectoria dedicada a plasmar su impronta en sus producciones. Este proyecto es liderado por la cantante Graciela Barrios y la artista plástica Silvia Autore, quienes nos abren la puerta a la investigación y experimentación. Lo que soñé es una canción que intenta ilustrar aquella inspiración que aparece mientras vamos caminando la senda cotidiana de nuestros días, buscar la identidad de nuestros sueños y encontrarla. El barrio es la geografía donde circundan esos sueños, el escenario de la vida. Es el útero de este sueño que se va gestando y en algún momento nace. Silvia, ella eligió el tema Lo que soñé porque sintió en la vibración de su contenido el reflejo y la forma de sus lienzos escultóricos. Silvia Autore, Graciela Barrios, Lo que soñé de Marta Piso y Chelo Gómez.

Viajamos imaginariamente a Colombia, a la región del Timbiquí. Herencia de Timbiquí lanza su nuevo sencillo, Más que Amor. Un tema escrito por Werner Vázquez como un homenaje a sus hijas y que hace parte de su álbum Disciplina, que recibió una gran acogida del público y por la crítica especializada. El disco fue nominado a varios premios desde su lanzamiento y se compone de 12 canciones producidas por los miembros de la agrupación. Cada canción cuenta con una historia y la realidad social y cultural de la región de Timbiquí y del Pacífico colombiano en general. Más que Amor, de Werner Vázquez, herencia de Timbiquí.

La música en Argentina era interpretada por arpistas en todas las zonas, sobre todo en la zona cuyana, en la zona del noroeste, pero tuvo mucha influencia en la zona noreste por el arpa, este instrumento que todos bien sabemos que los paraguayos son eximios tocadores de arpa, este cordófono de tantas cuerdas que se puede interpretar varios ritmos a lo largo y a lo ancho de esta América. Los encontramos en otros países también, en Colombia, en Venezuela, en el Brasil. El arpa, instrumento hermosísimo y sobre todo de distintas formas, porque todas las arpas no sirven para interpretar todo tipo de música. Hay algunas que tienen una variante con un pedal, que eso es el arpa clásica, y después está el arpa paraguaya. Daniela Lorenz es una intérprete de este instrumento, de esta arpa, y ella nos va a dejar En ti hallé consuelo, esta obra de don Félix Pérez Cardoso, que tiene muchas obras en su autoría, sobre todo obras que tienen que ver con el Paraguay. Daniela Lorenz, arpas desde el Paraguay para el canto vivo de América.

0: Hace 3 semanas que el 60% de los uruguayos no tiene agua potable. El río Santa Lucía, que abastece a Montevideo y zona metropolitana, padece la sequía más severa en 44 años. Por primera vez en Uruguay, el agua del grifo no se puede beber por su salinidad, 2 veces superior al límite de la Organización Mundial de la Salud. La rutina en varios hogares se ha modificado.
1: Tomábamos agua de la canilla hasta que sucedió esto, el agua salada, y hubo que empezar a comprar y a cargar bidones o botella y tratar de conseguirlo.
0: Son 3 años ya de pocas precipitaciones. Las 2 represas más grandes del país, Canelón Grande y Paso Severino, no se recuperan pese a las lluvias de la última semana. Las reservas nunca habían estado tan bajas. La empresa estatal de agua potable, OSE, bombea agua salada del río de la Plata, pero no tiene tecnología para desalinizar. Agricultura, ganadería y forestación intensivas son las principales amenazas para el río.
2: Los principales peligros que tiene el río Santa Lucía que afectan su caudal se vinculan al uso y ordenamiento del suelo y del territorio. Allí identificamos la forestación en las nacientes, la intensificación agrícola en la cuenca media y tampoco se han cuidado las zonas de amortiguación, lo que se conocen como las zonas buffer, que son los bordes de los ríos y arroyos que aseguran la cantidad y la calidad del agua.
0: Montevideo deberá seguir soportando el agua salada hasta que vuelvan las lluvias. El gobierno construirá una planta que tome agua del río de la Plata, pero quedaría operando en 2 años. El opositor Frente Amplio tuvo en estudio una represa que podría haber duplicado los embalses de agua potable, pero no la construyó durante los 15 años de gobierno. Para ACAR, la solución a mediano plazo es cuidar al río Santa Lucía.
2: ¿Cómo lo recuperamos? Ordenando las actividades productivas en el territorio e incluso se podría aumentar su capacidad productiva en forma ordenada y planificando sobre todo los caudales necesarios para el abastecimiento de agua potable.
0: La incertidumbre continúa para 2 millones de uruguayos que dependen del río Santa Lucía para el agua potable. Hasta que la lluvia quite el salobre del grifo, Montevideo seguirá cargando bidones.

0: Continuamos viaje. Y sí, bueno, recién hace un ratito los sonidos de Colombia, la sonoridad del Paraguay. Ahora vamos a México, sin escalas. México-Argentina es la mixtura, porque claro, estamos en el tributo a Chico Novarro. Y la canción elegida es un bolero, ¿cómo? Ya se los va a contar Rodrigo de la Cadena, bolerista, músico, intérprete, compositor, director artístico, cronista, conductor de radio y televisión. Bueno, una voz, una interpretación magistral junto a la Orquesta Sinfónica. Escuchen esta versión increíble de este bolerazo. ¿Cómo? En la voz de Rodrigo de la Cadena.
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0: y el primer miembro de ese colectivo de artistas que alcanzó la fama a nivel nacional. Se consagró en el ámbito del rock argentino gracias a su álbum clásico allá editado por 1992, Tiempos Difíciles. Este rosarino une su voz a las sonoridades de este otro gran amigo, Héctor Facundo Vitale, más conocido como Lito Vitale, un compositor, multiinstrumentista, productor y arreglista argentino. Juntos van a darle un aire diferente a esta canción, que ya es un clásico dentro del cancionero argentino. Carta de un león a otro. Aquí en el Canto Vivo de América. Hoy.
1: Buenas noches. Bueno, para empezar se fumaron unos cuantos tangos. Como no solo de tango vive el hombre... ¿Abrís la guitarra? No way.

0: Vamos imaginariamente al Brasil. Uno de sus clásicos es esta chica de Ipanema o Garota de Ipanema, escrita en 1962 por Antônio Carlos Jobim, con letra en portugués de Vinícius de Moraes y en inglés de Norman Gimbel. Fue grabada por Astrud Gilberto, João Gilberto y Stan Getz en marzo de 1963 como parte del álbum Getz Gilberto, lanzado en marzo de 1964 en el sello Verve An abreviado. Se lanzó la versión única que alcanzó el número uno en la lista Pop Standard y fue nombrada grabación del año. En 1965, el álbum ganó los premios Grammy. En 1965, al mejor álbum del año, mejor álbum instrumental de jazz, individual o grupal, y mejor álbum de ingeniería no clásica. El personal son Stan Getz, saxo tenor, João Gilberto, guitarra, voz, Astrud Gilberto, voz, Antônio Carlos Jobim, piano, Sebastião Neto, bajo, Drogas Milton, banana. La versión que aquí se presenta es la larga del álbum y es mi opinión superior a la abreviada, que recibió una gran cantidad de reproducciones en la radio durante el verano del 64. El álbum es disponible en CD, en Verve. Esta grabación de sonido es administrada por UMG. No se pretende infringir los derechos de autor. El propósito de esta carga es para el entretenimiento y la educación del espectador, no para obtener ganancias monetarias. Astrud Gilbert, João Gilberto y Stan Getz, Garota de Ipanema.
1: Olha que coisa mais linda, mais...

0: Bueno, después de escuchar Carta de un León a Otro, que la autoría pertenece a este tributo que hemos realizado humildemente a Chico Novarro, he escuchado a La Garota de Ipanema, qué clásico, por favor, de América. Y ahora es tiempo de decir que, bueno, vamos llegando a nuestro final. ¿Y qué vamos a escuchar?
1: Vamos a escuchar una intérprete de charango no muy conocida, porque aparece como Mi Charango y Rocío, pero aquí tenemos para difundir una obra de Alejandro Cámara, un maestro del charango allí en Bolivia. Flor de Huancayo es una obra que le pertenece y es puro charango, donde explica Rocío estas dos formas de tocar, un charango en una tonalidad y otro en otra. Así que cerramos con este instrumento de América, muy reconocido en el mundo, desde Bolivia.
0: Los sonidos del altiplano.
1: Sobre todo de Bolivia, que está allí afincado el charango desde hace muchos años, desde Potosí. Nos vamos. ¿Viajaron bien?
0: Sí, ¿eh? Yo creo que están recontentos, porque vamos a renovar nuestros votos y dentro de 7 días nada más volveremos a encontrarnos aquí en el Canto Vivo de América.
1: Hoy. Chao, amigos. Chao.
0: Chao, chao.

0: 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Hacemos una pausa, un breve espacio publicitario y ya regresamos.
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9: Hola, buenas tardes, ¿cómo les va? Bueno, acá estamos en otro programa más de Historias del Viento de Arriba, acá en San Carlos, en Salta, en los Valles Calchaquíes. Bueno, les cuento que estamos en Radio Seibo, que es radioseibo.com.ar, nos escuchan por internet. Bueno, vamos a presentarnos. Acá somos tres personas trabajando. Elvira, ¿cómo estás, Elvis? Bueno, Elvira Grillo, haciendo la parte de la producción técnica, toda esta movida. Fausto Roa, el otro compañero nuestro que está en San Antonio de Areco y él hace que este programa sea un podcast, que está bueno porque después se escucha por toda Latinoamérica. Bueno, y yo, Gastón Contreras, que estoy un poco resfriado hoy, pero igual vine para no fallar, porque no me gusta fallar, porque ya falta muy poquito para que sea el barro calchaquí, entonces también me parece que está bueno hacer difusión de los eventos y de la movida, de lo que se está haciendo, así que bueno, aquí estoy. Quiero contarles eso que acabo de decir, que falta nada para el barro calchaquí, así que bueno, eso, sigan todas las novedades por Instagram, por Facebook, por nuestra página barrocalchaquí.org, así que nada, estamos con mucho trabajo y muy contentos. Les voy a nombrar las radios por las cuales se retransmite muy amablemente este programa. Bueno, desde Cafayate, en la provincia de Salta, es Radio Sol FM 101.1. Desde Trelew, en la provincia de Chubut, Radio Sudaca FM 103.3. Desde Calamuchita, provincia de Córdoba, Así es lo Nuestro. Desde Comodoro Rivadavia, provincia de Chubut, Radio Cronos. Desde Junín de los Andes, en la provincia de Neuquén, Radio Che Comunitaria FM 90.5. Desde la ciudad de Buenos Aires, Radio Ancroft. Desde la ciudad de La Plata, Radio de Cultura. Desde la ciudad del Tigre, FM La Folk y Nexo Radial, FM 104.9. Y desde el exterior, Ciudad de México, RTV México y FM La Folk, Honduras, Estados Unidos y Paraguay. Bueno, muchísimas gracias por retransmitir este programa. Les cuento que hoy vamos a tener un programa buenísimo, buenísimo, porque voy a charlar con Sofía Ulliauri. Ella es de Tumbaco, Ecuador. Tumbaco es una parroquia, como le dicen ahí, un municipio, como un municipio o un barrio muy cerquita de Quito, de la ciudad del centro del mundo, adentro de Quito, claro, a los alrededores. Es un valle, es un lugar, bueno, los que no conocen Ecuador, vayan, porque es algo maravilloso, es bellísimo, es verde, los volcanes, los cerros, es muy lindo, es muy andino, es muy colonial, es muy indio, es muy espectacular. La cerámica, la gente, bueno, está buenísimo. Así que vamos a tener el gustazo de poder charlar con Sofía hoy. Ella es ceramista del taller Barro Quema y aparte es gestora cultural, organiza en este momento, está sucediendo el tercer simposio de arte en cerámica que se llama Obsidiana, que está sucediendo en la Universidad Industrial y Tecnológica, creo, no sé si estoy diciendo cualquier cosa, pero era algo así, de Quito, perdón. Pero bueno, ahora le vamos a preguntar a ella para que lo diga mejor. Bueno, eso. Así que vamos a pasar una canción, así podemos charlar con ella. Muchísimas gracias.

0: Bueno, acá me encuentro con Sofía Ullauri desde Tumbaco, Ecuador. ¿Cómo estás, Sofía?
1: Hola, Gastón, muy bien, muchas gracias por esta invitación. Estoy muy contenta.
0: Muchas gracias a vos. Qué lindo Ecuador, qué lindo poder hablar con alguien de Ecuador. Contame dónde estás, contanos un poco cómo es tu lugar.
1: Yo me encuentro en Tumbaco, sí. Que era un pueblito al lado de Quito, en un valle, uh-huh. Con una montañita que se llama El Ilaló. Pero como todo pasa ahora, se urbanizó y ya estoy dentro de Quito, ya estoy en la ciudad.
0: Mira.
1: Pero con mi jardín aquí del taller, que siempre es nuestro piso.
0: Pero Quito es muy verde, ¿no? Qué cosa maravillosa eso. Y estás en el Cerro Ilaló, mirá, qué lindo. Hay una canción muy conocida.
1: Sí.
0: Acá.
1: Sí, justo, justamente nosotros estamos en el valle,
0: sí.
1: Que sí, es muy verde, tenemos el Ilaló, yo tengo una quebrada también donde tengo muchos árboles. El problema es que justamente mi taller quedó en medio de dos vías, entonces como súper transitadas, entonces quedé como en la mitad. Pero
0: claro,
1: como tengo una quebrada estamos como bastante bien.
0: Qué bien,
1: No
0: qué bueno.
1: No ha cambiado tanto.
0: Qué bueno. Escúchame, Sofía, contanos, bueno, me da mucha intriga a todos saber, me encanta hablar con alguien de Ecuador. Contame, vos sos del taller Barroquema, ¿no? Segunda generación de ceramistas.
1: Sí, justamente yo formo parte del taller Barroquema, que fue creado como en los años 80 por mi papá y mi mamá.
0: Sí.
1: Los dos ceramistas. Entonces, bueno, yo ahí nací entre todas estos movimientos de tierras y pues nada, ahí estoy con el taller que tratando de continuar. Ahí
0: claro,
1: la...
0: claro. Y contame cómo es el proceso, Sofía, o sea, ¿buscás arcillas alrededor, comprás arcillas, utilizás materia prima? Porque yo lo que recuerdo de Quito es los volcanes, que me encantan, la zona de volcanes, ¿no?
1: Sí, la verdad es que sí, estamos rodeados de volcanes, pero nosotros hacemos nuestra propia arcilla,
0: uh-huh.
1: Porque justamente mis padres, cuando empezaron con la cerámica, les interesó mucho la cerámica de alta temperatura.
0: Uh-huh.
1: Entonces, no encontraron aquí un material realmente que puedan usar para subir a estas temperaturas, que ellos trabajan, que ahora también yo, a cono 9, que es 1280 más o menos. Uh-huh. Entonces, lo que hicieron es como hacer una investigación y tuvieron la oportunidad de que una fábrica que hace, ¿cómo se llama?, lavabos o baños,
0: sí.
1: Les vendieron como, les venden material.
0: Ah, bien.
1: Entonces, hacemos un mix de arcillas. Por ejemplo, nosotros traemos arcillas del Oriente, que hemos probado que son buenas, y las mezclamos con feldespato, con caolín, y creamos como nuestras propias arcillas.
0: Mira qué bien. ¿El Oriente es la parte de la selva?
1: Exactamente, la Amazonía.
0: El Amazonía.
1: Sí, nosotros le llamamos el Oriente.
0: Le llaman el Oriente, claro. ¿Y esas arcillas qué características tienen?
1: Pues que no se funden tanto, o sea, no tienen un punto de fusión tan bajo como los que encontramos por aquí. Entonces, esas nos sirven justamente para poder crear como nuestras obras, nuestros trabajos.
0: Está buenísimo, buenísimo. Qué bien, ¿eh? Qué bien. ¿Y qué tipo de piezas realizan, Sofía?
1: Bueno, nosotros tenemos una amplia gama de... De como cosas que hacemos. Estamos como en lo escultórico, en lo utilitario. También, por ejemplo, mi padre ha hecho los azulejos para cubrir cúpulas de iglesias.
0: Ah, mira.
1: También hacemos como los pisos. Es como que siempre estamos ahí como inventando cosas diferentes para hacer. Entonces,
0: claro.
1: Como que abarcamos bastante.
0: Mira qué bien, qué bueno, ¿eh? Qué bueno. ¿Y vos ahora específicamente estás haciendo una obra más artística o también te dedicas así a la parte utilitaria?
1: Yo también manejo un poco todo. Yo tengo un taller en, o sea, junto a otras personas, tengo un taller también en Galápagos, donde vendemos como bastantes piezas utilitarias, escultóricas, pero siempre basándonos como en la pieza única.
0: Claro, claro.
1: Que una y otra no. Entonces, ese es como nuestra línea, y yo estoy continuando. Ahora, mi trabajo personal como Sofía se volvió como más, es como más abstracto, pongámoslo. Sí, no soy tan figurativa, sino que me gusta mucho experimentar, por ejemplo, con esmaltes, materiales.
0: Claro.
1: Ese tipo de cosas.
0: Alta temperatura y todo esto. ¿Tienen un taller en Galápagos? ¿O entendí mal?
1: Sí, tenemos un taller en Galápagos. Un taller con una pequeña galería que se llama Opuntia.
0: Ay, mira qué bueno.
1: Y yo me voy como unos meses a trabajar allá y luego regreso. Y mi madre también se va unos meses allá a trabajar, igual que mi padre. Y así como que nos turnamos de los lugares.
0: Qué maravilla, ¿eh?
1: Ajá, así como.
0: Impresionante. Un taller en Galápagos para mí es un montón. O sea, es algo impresionante, ¿no? Galápagos, que es el lugar tan icónico, ¿no?
1: Sí, sí, es como un paraíso. Allí la inspiración te llega sin buscarla.
0: Claro.
1: Está ahí.
0: Y
1: super, la vives.
0: Súper turístico es, ¿no? Un lugar muy...
1: Sí, es muy, muy, muy turístico.
0: Claro.
1: Y, pero es un turismo como eso, que se intenta que se cuide el espacio.
0: Claro, entonces, consciente.
1: Muy interesante.
0: Impresionante.
1: Bueno, se intenta.
0: Qué bien, Sofía, qué bien, ¿eh? Qué bien. O sea, tenés toda una faceta de ceramista impresionante y también tenés una faceta de gestora, ¿no? De gestora cultural, del hacer cosas.
1: Sí, justamente estoy ahora como incursionando en ese mundo tan... que tú tienes mucha experiencia. Entonces yo... Ahora eso es como muy valioso, todo esto que estás haciendo tú, como que inspira mucho. Yo escucho desde hace varios años como los podcasts y eso me ha dado como bastantes alas para poder hacer esto.
0: Oh, qué lindo ahora. Lo que me decís, muchísimas gracias, qué honor, muchas gracias.
1: No, Sofía, gracias a ti.
0: contame en qué consiste este tercer simposio de arte cerámica obsidiana.
1: Bueno, Obsidiana nació como un proyecto para poder intercambiar como saberes y generar como una comunidad aquí en Ecuador. Entonces, ya tuvimos como en el 2024, tuvimos una, como ya una, ¿cómo se diría?
0: Una primera vez.
1: ¿Etapa?
0: Una primera vez.
1: Exactamente. En el 2025 tuvimos otra y ahora en el 2026 tenemos como este simposio que estamos ahora y que tú estás invitado.
0: Qué bien, qué lindo, ¿eh? Qué lindo. Y contame cómo es la dinámica, o sea, la gente, por ejemplo, puede participar, ¿cómo es? ¿Cómo funciona?
1: Ya, esta vez, verás, la primera vez que y la segunda vez fueron como una residencia que hicimos donde invitamos a unos artistas que vinieron aquí al taller Barroquema a crear obra y hubo como unas actividades con el público nacional. También hubieron artistas nacionales que hicieron... por ejemplo, que vinieron y también trabajaron, porque lo interesante de Obsidian es justamente eso, como generar un espacio de intercambio como de saberes, tanto internacionales como nacionales. Entonces,
0: claro.
1: Por ejemplo, eso, vinieron gente de fuera que se unió con la gente de aquí y pues se crearon cosas interesantes. Entonces ahí se crearon como estas conferencias donde contaban cada uno sus experiencias dentro de la residencia y también dentro de su mundo cerámico, pongamos.
0: Qué bueno.
1: Este año fue como un poco, no nos dio como el tiempo para crear una residencia, entonces decidimos hacer como un simposio, como más... eso, como más de actividades. Entonces hicimos como ayer que empezó, hicimos un taller de murales con un grupo de personas y después hicimos una fiesta donde hicimos una quema de en reducción.
0: Ah, mira qué bueno.
1: Sí,
0: qué bueno.
1: Estuvo súper interesante.
0: ¿Y la gente ahí en Quito se inscribe y van a tomar el taller? ¿Tiene esa dinámica o puede ir cualquiera?
1: En el taller sí era con una inscripción, que hubieron 10 cupos porque eso por cuestión de espacio y de materiales,
0: claro,
1: para trabajar y todo, no es así como abierto.
0: Claro.
1: Pero para la fiesta de la cerámica sí fue abierto al público y pudieron venir los que quieran, curiosos o ceramistas o simplemente para ver o conversar, como generar eso, como un espacio de donde podemos estar todos con un mismo interés.
0: Alucinante, me encanta. Qué importante que son este tipo de espacios, ¿no?
1: Sí, de ahí nacen muchísimas, muchísimas ideas.
0: Claro, compartir con el otro, con la otra, hablar, pensar, está buenísimo. ¿Y hay otro tipo de encuentro así con estas características en Ecuador?
1: La verdad es que yo que
0: no,
1: lo sepan, no.
0: Claro.
1: No, no lo he escuchado.
0: No, yo tampoco, por eso te pregunto, porque no lo he escuchado. Está buenísimo que se generen estos espacios, Sofía, me parecen muy valiosos, muy valiosos.
1: Sí, la verdad que sí. Estoy muy feliz.
0: ¿Y las charlas virtuales, cuál es la dinámica?
1: Sí, entonces, bueno, hoy fue también, eso te cuento, porque son 3 días, fue ayer,
0: sí.
1: Hoy que fue una visita a la Reserva Arqueológica del Instituto Nacional de Patrimonio y Cultura aquí del Ecuador. Entonces ahí también fue que se llenó un formulario, se abrió como al público en general, donde se inscribían por mediante un formulario, y hoy en la mañana fuimos a que nos hagan una visita como a eso, a toda la arqueología.
0: Espectacular.
1: De nuestro país. Entonces, que esos son como espacios también que nos ayudan a reflexionar y a inspirarnos.
0: No,
1: y el día de mañana,
0: sí,
1: perdón,
0: no,
1: y el día de mañana tenemos las conferencias, las visitas, las charlas que vamos a hacer, que van a ser modalidad mitad virtual y mitad presencial.
0: Me gusta eso de que sea un poco presencial, un poco virtual. Eso es algo que a nosotros nos faltaría desarrollar dentro de los encuentros que hacemos, porque hay mucha gente de otros países que también está bueno que participen. Y eso es algo que yo creo que quedó bueno de la pandemia, ¿no? Esta cosa virtual de poder transmitir así por Meet, por Zoom, creo que está bueno, está buenísimo eso.
1: Sí, te da la oportunidad de conocer como otras visiones en otros lados, pero siempre el presencial, no sé,
0: claro,
1: tiene como
0: el presencial,
1: lo suyo.
0: Claro, el presencial es buenísimo, pero bueno, eso, ¿ves? Mañana nos vamos a conectar para escuchar charlas de cerámica de Ecuador, súper interesante, o sea, eso está muy bueno, entonces es algo que está bueno. Y por ejemplo, fueron a ver una reserva, me decís, ¿no? Una reserva arqueológica. El mismo en Quito.
1: Sí.
0: No los museos.
1: Sí, en Quito que... No es un museo, es una... Es, por ejemplo, es un espacio donde, por ejemplo, hacen una excavación y encuentran material arqueológico, porque Quito, o casi todo el Ecuador, está lleno de...
0: Claro.
1: De estos espacios arqueológicos. Entonces hicieron eso, como sacan de una excavación, encuentran como estos materiales arqueológicos y los llevan a este lugar que es esta reserva arqueológica,
0: claro,
1: donde lo investigan o lo catalogan, lo ponen dentro del sistema para después se va a otros museos o ya se queda ahí en la reserva.
0: Claro.
1: Entonces lo interesante es que es abierto al público, pero bueno, sí tienes que hacer como un oficio y todo este tipo de cosas que por la mayoría de gente no lo hace. O sea, imagínate, yo recién la conocí ahora, que yo
0: claro,
1: he vivido aquí toda mi vida.
0: Claro, claro. Y la cerámica arqueológica de Ecuador, o sea, te escucho hablar y me acuerdo o pienso directamente en chinchorro, en las botellas silbadoras, en todos los instrumentos, en todos los silbatos, flautas. Bueno, no sé si lo estoy nombrando bien, ¿no? Pero todo ese Ecuador sonoro antiguo, increíble, ¿o no?
1: Sí, ahí. Allá es todo un mundo la parte arqueológica. La verdad es que yo no conozco tanto sobre ese tema, pero siempre me ha gustado mucho eso, ir a los museos y ver y poder como entender esa forma de hacer la cerámica. Y aquí que hay una diversidad gigante de eso, que es en un país tan chiquito.
0: El mapa cerámico de Ecuador es súper diverso, ¿o no? Porque está el oriente.
1: Sí, es muy.
0: Claro, el oriente con toda esa cerámica increíble, ¿no? De los pueblos quichua.
1: Sí.
0: Yo no
1: recuerdo. El pastazo, sí, todo esos. Sí, la cerámica amazónica es como muy importante en nuestro país.
0: Claro.
1: Tanto como la de la costa.
0: Claro.
1: Que ahí está eso, Jamacuac y todas las culturas súper importantes.
0: Esmeraldas, ¿no?
1: Sí,
0: la zona
1: Esmeraldas, Manabí.
0: Manabí es, ¿no? Sí.
1: Manabí,
0: claro, las vasijas silbadoras estas son de ahí, de esa zona también, ¿no?
1: Sí.
0: No, me encanta, Ecuador me encanta. Y después las Venus, estas estatuillas, ¿no? No sé si les llaman, sí se llaman Venus, sí. ¿O no? Venus de Valdivia, ¿no?
1: Sí, se llaman las Venus de Valdivia, sí.
0: Claro. Ajá.
1: Justo hay también un espacio allí, en un pueblo que se llama Valdivia.
0: Sí.
1: Que todavía tiene la tradición de hacer Valdivias y Venus.
0: Ah, mira. Qué bueno. Qué bueno. Es que es mucho, ¿no? La iconografía y todo lo que hay en Ecuador está buenísimo. Por eso está bueno este tipo de eventos que haces, porque también ponen en valor eso, ¿no? El antiguo Ecuador y actual. Porque...
1: Sí, justamente. Y conocer.
0: Y conocer.
1: Yo creo que sí. O sea, nosotros aquí, los ceramistas en el Ecuador, creo que muchos siempre tenemos esa parte... pongámosle precolombina, como integrada en nuestro trabajo. O sea, creo que muchos nos inspiramos con yendo a los museos, yendo a eso, a la reserva, o simplemente yendo a la playa y encontrando como los restos, porque yo de pequeña me recuerdo eso, que siempre encontrabas como los pedacitos. O aquí en el Ilaló, yo siempre recolecté obsidianas y eso, que son como puntitas de flecha. Entonces siempre ha estado integrado en nosotros.
0: Mirá vos, claro, en el Ilaló también. Obsidiana le pusiste al encuentro por eso, por las piedras que encontrás en el cerro.
1: Sí, ajá. Es que yo mi trabajo es mucho, mucho... con materiales volcánicos, como yo crecí entre los volcanes.
0: Eso.
1: Entonces yo recojo las cenizas, las obsidianas y las meto en el horno para ver cómo se transforman, porque me parece increíble que algo que se ha convertido por el fuego en algo, en una piedra, luego yo la someto otra vez al fuego y cambia completamente su forma. Entonces todo eso me atrae muchísimo.
0: Alucinante.
1: Pues contame, por eso le puse obsidiana.
0: No, me encanta. Contame qué pasa cuando metes una obsidiana al fuego. O sea, horneada en cono 9, ¿no?
1: Sí, exactamente.
0: ¿Y qué se derrite?
1: Pues es lo que yo pensaría, o sea, normalmente, que uno, como, porque uno dice es un vidrio.
0: Sí.
1: Que no se derrite, sino que es como que se vuelve, como que empieza a hervir y se hace burbujitas y se vuelve como una espuma. Entonces, aumenta como 3 veces su tamaño.
0: Sí.
1: Y es como llena de burbujitas adentro, que es súper mágico. Cambia completamente.
0: Cambia
1: de color y de forma y todo.
0: Impresionante. Qué buena prueba esa. Qué bueno. Qué bueno.

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0: O sea, estamos en Quito, ¿no? ¿Cuáles son los volcanes que están alrededor? El Chimborazo. Pero... Mira, Elvira me sopla. El Chimborazo es el famoso, ¿o no? El volcán Chimborazo.
1: El Chimborazo. Ya, sí, el Chimborazo, pero está lejos de Quito.
0: Está lejos de Quito, pero ¿se ve o no?
1: Sí. No.
0: No se ve.
1: El Chimborazo es de Quito, no. Okay. No, el que se ve es el Cotopaxi.
0: El Cotopaxi, sí. Claro.
1: Ese sí, sí se ve. Y estamos también donde vivimos. Quito está hecho en las faldas del Ruco Pichincha y el Guagua Pichincha.
0: El Guagua Pichincha.
1: Entonces, ajá.
0: Claro.
1: Son esos dos volcanes como nuestros principales ahí. Y luego tenemos al Antisana, al Cayambe. O sea, estamos rodeados.
0: Cayambe. Qué lindo, qué lindo. Y escúchame, Sofía, ¿buscás la ceniza del volcán? O sea, ¿cómo se encuentra? ¿Son volcanes que están activos?
1: Sí,
0: tienen una actividad.
1: Algunos. Por ejemplo, el Cotopaxi, que es como un poco el que está más cerca, está siempre como un poquito en erupción.
0: Con una
1: nubecita,
0: ¿no?
1: Entonces, hace unos... Sí. Entonces, sí da un poquito de susto porque está muy cerca.
0: Está muy cerca de la ciudad, o sea, pero bueno, nada, no va a pasar nada, pero está cerca de la ciudad, ¿o no? Y me encantan esos tapices que hace la gente de Ecuador, ¿no? Que hacen la gente de Otavalo, con el Cotopaxi de fondo, y los hermosos.
1: Sí, es que es como muy, está muy presente siempre en nuestro paisaje, entonces es como muy inspirador también.
0: Sí.
1: Pero bueno, el Cotopaxi hace unos 5 años, un poco más, ¿no? Ya 10 años, en el 2015 creo que fue. Bueno, erupcionó como muy fuerte y cubrió mucho espacio con ceniza. Entonces yo fui a recoger un poco y tengo ahí como un costal de esa ceniza.
0: Ah, mira vos,
1: pero,
0: qué
1: buena. Sí, y por ejemplo también voy atrás del Guagua Pichincha hay como una zona que se llama el Mindo, el Cinto, y que también está activo y que bueno, hace más años erupcionó. Y también hay mucha ceniza, pero que se convirtió en arena.
0: Claro.
1: Entonces, cuando yo recojo la arena del río, esa arena es completamente
0: volcánica.
1: Ceniza volcánica, y cuando le metes al horno, se funde de una manera muy, muy interesante.
0: ¿Y es de qué color es? ¿Es negro o es gris?
1: La arena es como gris, pero el rato en que le fundes, se vuelve negro.
0: Se vuelve negro, claro. Mirá vos, y esta arena de la erupción, de la última erupción, esta ceniza, digo, es ceniza como la ceniza del horno de leña, digamos, ¿no? Es ceniza así, con esa consistencia, tipo polvo.
1: Sí, es como un polvo, pero es más pesado.
0: Más pesado.
1: Esa es igual un polvito, pero es, o sea, cuando se acumula, sí es como, se vuelve muy dura.
0: Sofía.
1: Sí se nota la diferencia entre algo orgánico y...
0: Se nota, se nota la diferencia. ¿Le haces algún tratamiento a la ceniza? Por ejemplo, ¿la lavás? ¿Le haces algo o así mismo como está la incorporás?
1: Cuando hago esmaltes, sí la lavo.
0: Bien.
1: Porque tiene como ese material que no lo conozco muy bien, que no sé si es azufre o algo que hace que salgan como unos defectos. Pero cuando uso como de otra forma como en las partes más decorativas, como infusión en las pastas, todo eso lo dejo tal cual sale,
0: claro,
1: lo pongo en las piezas o en las arcillas.
0: ¿Le genera como puntitos negros, por ejemplo, o cosas así?
1: Sí, ajá, como unas manchitas, pero es interesante porque se funde, entonces te queda como un entorno, como medio hueco, pero sale ahí como lo negrito. Son hermosas.
0: Qué lindo, ¿no? Qué interesante estas cosas. ¿Y en la pasta cómo queda la arena? ¿Probaste eso?
1: Sí, yo le junto, o sea, le amaso a la arcilla con esta, y dependiendo la proporción, me sale una cosa u otra.
0: Claro.
1: Entonces es como...
0: Claro.
1: Sí, y como yo quemo porque yo solo tengo hornos de gas, yo siempre... trabajado en hornos de gas, y quemamos mucho en esta atmósfera reductora.
0: Claro.
1: Sale más, o sea, es como que ya abarca más la superficie de la arcilla. que cuando le meto en una quema de oxidación.
0: Claro, claro. Mirá vos, qué bueno, ¿eh? Claro, a la reducción da esa magia también, ¿no? O sea, despierta cosas.
1: Sí, sí, y es, y a mí eso, me encanta mucho el fuego, entonces es como un trabajo en conjunto con él. Nunca sé qué va a salir.
0: Claro, nunca sabes qué va a salir.
1: Que me sorprende.
0: Qué, qué interesante que trabajes con hornos a gas. ¿Cómo es tu horno, Sofía?
1: Bueno, mi horno, que es, o sea, mi horno lo que tiene es que fue construido por mi padre. Uh-huh. Él fue el que como que hizo todos nuestros hornos, que tenemos varios. Y son catenarios de tiro invertido. Uh-huh. Entonces, es todo que entra por un lado, sube el calor y el fuego, baja y se va por la chimenea.
0: Mira qué bueno, qué bueno. ¿Y es con es con gas natural o es con bombonas, con garrafas?
1: Es con bombonas.
0: Con bombonas.
1: Sí, aquí creo que no tenemos gas natural nosotros.
0: Ah, claro. Bueno, igual nosotros acá tampoco. Claro. Es con bombonas y se alimenta así. Me imagino que son hornos grandes también, ¿no?
1: Sí, tenemos uno mediano y uno muy grande que entra en una pieza, por ejemplo, de 1.90 m.
0: Ah, unos, enorme. Claro.
1: Entonces, tengo uno gigante y uno pequeño. Mediano, que no es tan pequeño.
0: Claro.
1: Será 1 m³.
0: 1 m, bueno, igual está bien, bastante bien, ¿no?
1: Sí, sí, sí, ese es bastante... Es el que más le usamos.
0: Qué bien, qué bueno, qué bueno. Escúchame, Sofía, quisiera que me cuentes sobre los artistas que van a participar, que están participando de Obsidiana. Si la gente también lo busca, ¿no? Lo puede buscar también en las redes sociales para ver, para informarse, para tener en cuenta para el próximo, para participar de este. ¿Quiénes son los que van a participar? Ya,
1: sí, verás, vamos a empezar la charla con un artista ecuatoriano que se llama Tomás Carpio. Uh-huh. Él va a ser de forma virtual porque se encuentra ahora en China. Él se fue a hacer una residencia en Jindesheng, por allí se le abrió el mundo.
0: Ah,
1: por
0: mira
1: allá.
0: Vos.
1: Y entonces él nos va a contar sus procesos, su experiencia, porque recién forma parte de esta Academia Internacional de la Cerámica. Uh-huh. Entonces tuvieron que recién un simposio, entonces nos va a contar un poco toda su experiencia alrededor de eso. De
0: mira qué bueno.
1: Experiencia.
0: Qué bueno.
1: Después tenemos a Rafael Uribe. Él es un profesor.

0: abierto este espacio tan técnico al arte. Entonces, él nos va a contar un poco cómo ha sido el proceso de incorporar en la parte técnica el arte.
1: Qué bien.
0: Entonces, cómo se ayudan una con la otra. Porque muy interesante.
1: Claro, cómo se fusiona, está buenísimo. Y lo hace en la universidad.
0: Lo vamos a hacer en la Universidad Politécnica, sí, bien. Justamente. Entonces, eso es como muy interesante que el arte llegue a una parte tan técnica.
1: Y el profe Uribe da clases en esa universidad.
0: Sí, es profesor de allí, de la parte cerámica.
1: Sí, está buenísimo.
0: Sí. Después tenemos a una artista colombiana que se llama María Cano, que ella trabaja mucho con investigación de arcillas locales de su entorno.
1: Mira qué bueno.
0: Y cómo esa investigación suya le ha llevado a poder vincularse con comunidades.
1: Mira qué bueno.
0: Entonces tiene como un trabajo muy interesante alrededor de eso. Entonces ella vamos a tener sus experiencias.
1: Qué bueno, qué bueno.
0: Luego está otra, esta es una profesora de la Central, de la Universidad Central. Estas dos universidades, la Politécnica y la Central, son públicas.
1: Sí.
0: Entonces es como como que se vinculan las dos, donde Mónica también trabaja con el profesor Uribe.
1: Bien.
0: Ajá. Entonces Mónica, ella nos va a contar, porque ella tiene un proyecto que es muy interesante, bueno, con otras personas, pero bueno, en este caso nos va a hablar ella, de un proyecto que tiene con personas discapacitadas, no videntes, que les enseña a hacer justamente botellas silbato o instrumentos así en cerámica.
1: Mira,
0: entonces
1: qué
0: les da como esa posibilidad.
1: Qué interesante, está
0: entonces,
1: buenísimo.
0: Es un proyecto muy lindo.
1: Qué bueno.
0: Y después tenemos a ti, a Gastón, que nos vas a contar ahí
1: las cositas que hago por acá, por Argentina.
0: Exactamente.
1: Buenísimo, buenísimo. Súper interesante el cronograma de charlas. O sea, y me gusta que se haga también en la universidad, ¿no? Que hagas, o sea, que intervenga la universidad en este tipo de manifestaciones culturales. Me parece súper interesante.
0: Sí, eso es algo que justamente gracias a eso se ha podido como hacer este tipo de simposio, porque si no se queda como muy privado, muy,
1: claro,
0: muy centralizado, no sé, entonces ahí se abre como un poco más.
1: Claro, claro, está bueno eso, porque tienen acceso los estudiantes también, ¿no?, de la universidad.
0: Claro, y sí, principalmente son ellos los que van,
1: claro,
0: como están dentro de la universidad. Entonces les abre a otras visiones como de otros artistas y otras posibilidades.
1: Claro, claro. Suman, todas esas cosas suman un montón. Me parece muy, muy bueno que hagas este tipo de movida, Sofía. Y la idea tuya es seguir haciéndolo todos los años.
0: Sí, la idea es lograr hacer todos los años. Justamente ahora en septiembre vamos a tener como la visita de una artista que es venezolana, pero que vive en Brasil.
1: Sí.
0: Entonces ella viene a hacer una residencia aquí en Ecuador, en Barroquema, pero como no nos daban los tiempos, ya hicimos como el simposio y después como la residencia no les pudimos juntar.
1: Claro.
0: Pero la idea es que esto vaya avanzando a ser todos los años.
1: Qué bien, qué bien. ¿Y el programa este de residencias que tienen en el taller, cómo funciona? ¿Un artista pide ir al taller y trabajar con ustedes? ¿Funciona así o hacen una convocatoria?
0: Verás, por ahora, o sea, no ha sido todo muy, no está como todo muy, ¿cómo diríamos?
1: Se va dando, claro.
0: Justamente más como gente que me ha dicho, me gustaría venir, y ahí nos vamos acomodando, vamos creando y vamos viendo la posibilidad, porque todos son muy diferentes y
1: claro,
0: sus posibilidades son muy diferentes. Entonces ahí vamos viendo.
1: Claro.
0: No tengo algo establecido todavía.
1: Claro. Bueno, pero...

0: ya están recontra encaminados, está bueno eso. O sea, los artistas pueden llegar al taller y ponerse a trabajar con las arcillas de ustedes, con los hornos estos a gas, o sea, hacer uso del taller.
1: Sí, claro, sí, pero bueno, tiene que haber un diálogo antes porque claro, nosotros claro. también vivimos de nuestra claro, producción, entonces claro. pasamos mucha parte del año produciendo.
0: Claro, claro, sí, me imagino, claro. Claro, es algo acotado, digamos, es algo pequeño, ¿no? Una participación así.
1: Exactamente.
0: Sí, no, pero igual es súper interesante, está buenísimo. Está buenísimo. Y, por ejemplo, sí. en Quito, ¿tienen centros de venta? Digamos, ¿hay lugares específicos donde la gente pueda encontrar su cerámica?
1: Nosotros tenemos en nuestro propio taller, tenemos uh-huh. una pequeña galería sí. donde la gente puede venir y que por lo general vienen y pueden comprar nuestras obras. Pero solo aquí, o sea, y luego en Galápagos.
0: Y en Galápagos. Bueno, va a haber que ir hasta Galápagos.
1: Ajá.
0: A comprar. Qué maravilla Galápagos. No, yo estoy alucinado con esto que me decís de Galápagos, ¿eh? Increíble. ¿Qué tiene un pequeño pueblo y ustedes viven ahí?
1: Sí, es un pueblo que se llama, bueno, la isla se llama Santa Cruz.
0: Sí.
1: Y hay un pueblito que se llama Puerto Ayora.
0: Uh-huh.
1: No, verás, yo no vivo allí, sino que tengo
0: un tiempo,
1: una
0: claro.
1: socia.
0: Ah.
1: Sí, y tengo una socia que se llama Paola Solís, uh-huh. con quien ella es como la que vive allá y maneja como todo la parte administrativa, tanto de la galería como del taller. Entonces nosotros vamos allá a trabajar junto a ella en
0: la producción.
1: En la cerámica y
0: claro.
1: en la producción.
0: Y allá tienen hornos, tienen un taller también.
1: Sí, justamente. Tenemos un taller, tenemos un horno eléctrico y tenemos un horno de gas también.
0: Ah, perfecto.
1: Perfecto. Y un espacio muy lindo y muy cuidado.
0: Me imagino. Y escúchame, ¿y la arcilla la buscan ahí en Galápagos también o la llevan desde Quito?
1: No, la enviamos desde Quito porque Galápagos es una zona
0: es una
1: muy protegida
0: claro.
1: sobre todo. No te puedes sacar ni una conchita ni nada porque todo está como regularizado
0: claro.
1: para poder proteger.
0: Qué maravilla. Bueno, Sofía, yo ya me anoto para la residencia en Galápagos, ¿eh? Para cuando sea.
1: Bueno.
0: No, yo los voy a ir a visitar en algún momento. A mí Ecuador me encanta. Estuve en Quito hace unos años y viajé un poquito por Ecuador y me parece un país hermoso, con la comida increíble, la gente increíble, los paisajes, todo. Me pareció bellísimo, o sea, me gustó mucho.
1: Sí, aquí tienes nosotros... Tienes este espacio para llegar cuando quieras.
0: Muchas gracias.
1: El Barro Quema siempre está abierto.
0: Bueno, y yo te quiero invitar al Barro Calchaquí también alguna vez. Vos que tenés un poco de contacto con Argentina, que tenés ahí un vínculo. Entonces, nada, cuando quieras, cuando puedas, que vengas a mostrarnos, a contarnos sobre tu proyecto Obsidiana, que nos muestres las piezas de Barro Quema. Bueno, eso, me encantaría. Sí.
1: Ay, sí, a mí también me encantaría. Siempre que he escuchado los podcasts digo, yo tengo que ir.
0: Claro.
1: Y espero que pronto pueda ir. Sí. Porque un año es en Perú y un
0: sí.
1: año es en
0: El
1: en
0: próximo
1: Argentina,
0: año
1: ¿sí?
0: vamos a Perú. Bueno, ahí te queda más cerca Perú. Así que ahí es, a lo mejor es más fácil. Bueno, en Perú también. Es
1: llegar.
0: Hermoso. Perú también, Pisac. Es en Cusco, ¿viste? Cerca
1: sí.
0: de... Es Pisac, es un pueblito uh-huh. que está a 30 kilómetros del Cusco. Y es también hermoso, el Valle Sagrado de los Incas. Y también es el mismo espíritu del barro de acá, pero allá. Y viene mucha gente de Ecuador, eso nos gusta.
1: Sí, seguro vamos ahí.
0: Me encantaría.
1: Para allá.
0: Me encantaría. Sofía, bueno, yo te mando un abrazo enorme. Te agradezco muchísimo esta charla que hemos tenido. La gente puede buscar en Instagram barroquema.cerámica, era, ¿no? ¿Cómo te encuentran en Instagram?
1: Sí. Como Barro Quema.
0: Bien.
1: No sé si está punto cerámico, creo que es Barro Quema.
0: Barro Quema, entonces. Barro Quema, uh-huh. ahí van a poder encontrar toda la información sobre Obsidiana, sobre este tercer simposio de arte cerámico que se está realizando ahora en Quito, Ecuador. Así que nada, interesante todo. A nosotros que no somos muy de los encuentros, muy encuentreros, esto nos motiva y nos gusta. Así que eso. Y gracias por hacer el trabajo este que haces, que me parece buenísimo.
1: Ay, no, muchísimas gracias a ti por la invitación y la oportunidad de contar ahí un poco el proceso que ha sido Obsidiana.
0: Bueno, abrazo grande, muchísimas gracias. Bueno. estuvo buenísimo, ¿no? Nos fuimos a las Islas Galápagos, volvimos, estuvimos ahí en Tumbaco, viendo los volcanes, el Cotopaxi, increíble el Cotopaxi, el Apu Cotopaxi, impresionante, el Chimborazo, impresionante, impresionante. Bueno, nos quedamos ahí en las alturas de Quito, ¿sí? Les cuento que los temas que pasamos es Media Vuelta por Perotá Chingó, Candombe para el que hasta ayer reía de nuestro queridísimo Tata Cedrón, y Cariño por Nadia Larcher. Nos vamos a despedir con ese tema. Bueno, muchísimas gracias, nos escuchamos la semana siguiente.

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1: 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Hacemos una pausa, un breve espacio publicitario y ya regresamos.
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0: Muy buenas tardes, amigos. Esto es Como Buen Pescador.
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0: Otro programa al aire, otro año acá en Radio La Fola Argentina. Un programa de pescadores para pescadores y de pescadoras para pescadoras.

0: el programa para el que pesca y para el que se queda en la orilla. Estamos saliendo por FM 104.9 Nexo Radial, nexoradial.com, desde la ciudad de Tigre. Y como siempre, desde allá, desde el 2018, Radio La Fola Argentina. Este gran equipo está conformado por quienes hablan: Marcelo Sergio Romero, también Analía Verónica Villar, Marcelito Valdés y grandes colaboradores. Bien, amigos, arrancamos este nuevo programa, esta nueva temporada 2026 de Como Buen Pescador, y le quiero dar la bienvenida a la conductora, compañera mía, Analía Verónica Villar. Hola, Analía, bienvenida a Como Buen Pescador.
1: ¿Qué haces, Marce? Muy buenas tardes. Muy buenas tardes a todos los oyentes de ahí del otro lado que los anduvimos extrañando 2 meses sin ustedes. Y la verdad que se los extrañaba muchísimo. Tenemos, pero... Hoy estoy chusmeta, ya te aviso, Marcelo, ¿eh?
0: ¿Qué cosa?
1: Hoy estoy chusmeta.
0: ¿Ah, sí?
1: Voy a preguntar de todo a vos, a los oyentes, estamos teniendo algunos inconvenientes. Ya arrancamos el año, sí. Y ya tenemos inconvenientes.
0: ¿Tenemos inconvenientes?
1: Tenemos inconvenientes.
0: ¿Un eco ahí por ahí?
1: Más allá del eco que hay por ahí, ¿sí? Que eso, bueno, acá, sí. Ahí está, ahí nos lo sacó, a nosotros se nos hacía el eco, nos estábamos escuchando nosotros mismos, sacar el retorno. Amigos, ustedes siempre yo les pregunto cosas, Marce les pregunta cosas y ahí están, contestándonos firmes con los mensajes. Pero ¿saben qué hoy?
0: ¿Hoy qué?
1: ¡Chan! Los mensajes no están.
0: Hoy, por ahora.
1: Por ahora los mensajes no están.
0: Pero igualmente vamos a estar haciendo todo lo posible para que este lindo programa salga al aire. Y
1: podemos solucionarlo de otra manera, ¿te animás?
0: Sí,
1: ¿con mensajitos de WhatsApp?
0: Sí, dale.
1: ¿A qué número?
0: 116-122-7375. 011-6-122-7375. ¿Y si no, a cuál, Analía?
1: 61-11-61-13-28-57.
0: ¿Otra vez?
1: 011-61-13-28-57. Hoy nos se van a mensajear directamente con nosotros. Nos quieren mandar fotos de pesca, lo pueden hacer. Nos quieren mandar audios cortitos y, por favor, sin ninguna guarangada, sí, lo pueden hacer. O nos escriben directamente, nos ponen, como siempre hacemos en la página de la FOL, su nombre, de dónde son y el mensajito que nos quieren enviar al 011-61-22-73-75 o al 011-28-57-75. Me tiré el mío. ¡Me tiré con el mío! ¡Para! 011. Me tiré.
0: Bueno.
1: No me sale. Che, ¿mi teléfono cuál es? Me tiré. Se me fue. Listo, el tuyo. 011-61-22-73-75.
0: Arrancamos.
1: Y ahora Marce busca el mío porque no me lo acuerdo, gente.
0: Arrancamos el
1: programa. Tenemos un invitado acá que se nos ríe, che. Lo mío es así, acostúmbrate. 61-13-28-57. ¡Ahí está!
0: Salió.
1: Llegó un poquito de agua a la cecera.
0: A la cecera. Bueno, amigos, esto es Como Buen Pescador, otro año al aire. Como dijimos hace un ratito, entramos en la nueva novena temporada, porque el programa este arrancó en el 2017. Desde acá, en la radio La Fola Argentina, estamos desde el 2018 ininterrumpidos. Hemos tratado de haber incorporado otras emisoras. El año pasado estuvimos en una AM, este año no tuvimos la posibilidad y el espacio de salir, así que bueno, seguimos como siempre acá en Radio La FOL Argentina. Y tenemos auspiciante. ¿Quién nos auspicia este año? ¿Quién nos auspicia? A ver.
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0: Hay muchísima información. Piensen, amigos, que hace bastante que no estamos saliendo del aire y hoy estamos todos con esa adrenalina muy arriba, con muchas ganas de hablar, con muchas ganas de decir buenas cosas. ¿Y saben qué? ¿Qué pasa hoy, Analía? ¿Hoy qué va a haber?
1: Hoy tenemos información, como siempre. Primero, gracias a Enrique Obregón por bancarnos otro año más, el director de acá, de la radio y de todas las emisoras por la que salimos. Obviamente lo saludamos, pero bueno, lo saludamos como corresponde cada uno de nosotros porque nos soporta.
0: Exacto.
1: Es así. Soportarme a mí. Y a Digase con la cabecita así como diciendo, ¿eh? ¿Qué otra no queda? ¿Qué le vamos a hacer? Tenemos mucha, mucha información. Como podrán escuchar la apertura, por ahora este añito estamos Marcelo y quien les habla, Analía Villar, porque Marcelito Valdés consiguió un laburo con otro tipo de horario. Así que, bueno.
0: Un trabajo fijo.
1: Un trabajo fijo, así que bien por él. Dambiele, Edu, sí. Está con algunas nanas, así que, bueno, está ahí preocupándose por su salud. Le mandamos un fuerte abrazo. Sí. Patri siempre anda por ahí, en la producción general. Calculo sí. Que debe estar trabajando.
0: Hoy no está escuchando. Cruzada de brazos, a ver cómo sale.
1: Ah, sí. Uy, entonces así hay que portarse bien, vamos, porque la profe después ni a... ¡Tac! Al cuello no va a venir.
0: Hay que tratar de hacer las cosas bien, ¿no? ¿Y quién más en este equipo? Osvaldo.
1: Y Osvaldo Héctor de la Sota, sí. Que bueno, pronto estarán de nuevo con el programa Contame, Quiero Saber, ¿no? Sí.
0: Vamos a tratar de arrancar ya, estuvo con un problemita de salud el señor Osvaldo Héctor de la Sota, ya se está empezando a recuperar y calculo que Contame, Quiero Saber va a arrancar para abril. Así que bueno, ojalá que se siga dando, que se siga mejorando y se siga recuperando. Pero ¿a vos no te gustaría saber qué tal le fue en estos dos meses a los oyentes?
1: Olvídate, quiero saber, ¿fueron a pescar? ¿Dónde fueron? ¿Llevaron a alguien nuevo? ¿Algún amigo? ¿Algún hijo? ¿Nietos? ¿Alguien nuevo que los haya acompañado? ¿Se compraron algo nuevo? ¿Arreglaron un equipo? ¿O agrandaron? ¿O la juguetería? ¿Pasaron por la juguetería, gente? Y sobre todo, y espero que me digan que más o menos, por ahí.
0: Sí.
1: ¿No fueron fieles y nos esperaron o se fueron a escuchar otra radio de pesca?
0: ¿Vos decís que se fueron a escuchar otra radio? No creo.
1: Programas de televisión hay muchos.
0: Sí, hay
1: muchísimos,
0: muchos,
1: sí, sí, hay. Yo sí. Soy fiel a algunos que sí y a otros que no. Sí. ¿La vas a decir al aire? Ah, qué raro. Gente, les cuento, acá el director de la radio dice, tengo una propuesta para ustedes. Lo miré, le digo, ¿la vas a decir al aire? Porque si no me interrumpe hablando, bueno, pero bueno, no. Él no logro que agarre un micrófono, que lo tiró las patas, che. Ah, mira qué bien. Gente, bueno, ustedes no lo escuchan, yo se los puedo repetir al aire. Vamos a salir por América Sport en televisión. Acá, si el señor Romero lo quiere. Bueno, habrá que hablarlo después, veremos qué onda. Sí.
0: Justamente hoy vino un invitado, que ahora lo vamos a presentar, que es el que me dijo, si hace falta plata, yo aporto.
1: Mira, por lo menos con la factura que las tengo acá todavía, no le pude hincar el diente a ninguna. Estamos sí. A mate por ahora, que está así, se va a ver una factura chiquitita de gente que le está tan envidiable, ¿eh? Ahora le vamos a entrar alguna, porque tiene una muy buena pinta. Por lo menos no vino con la factura.
0: Bien. Bueno, lo quiero saludar y a darle la bienvenida a Maximiliano Ruela. Amigo Maxi. Hola, Maxi. ¿Cómo andás? Bienvenido a Como Buen Pescador.
2: Hola, buenas tardes. Todo bien, todo bien.
0: Vos también estuviste ahí dando vuelta con el tema de la pesca. Hace dos meses que no salimos al aire y este muchacho... A veces vos decís, me quedo sin laburo. La empresa donde él estaba trabajando tomó la decisión de separar a mucha gente que estaba justamente laburando y él se quedó de un día para el otro sin laburo. Tiene sus cuentas, tiene su alquiler y se
1: reinventó.
0: Inventó. Maxi Ruela, contanos... ¿cuál era la idea de hacer vos de tu trabajo anterior y a lo que estás haciendo ahora actualmente? Vos trabajabas de seguridad.
2: Sí, estaba trabajando de seguridad y bueno, como soy herrero, bueno, me metí en el rubro de la pesca y estoy haciendo posacañas por ahora.
0: Posacañas. ¿De qué tipo de posacañas haces?
2: tengo varios modelos, algunos de línea económica con varilla, ángulo, para el mar, con pala.
0: Sí.
1: O sea para arena y para tierra.
2: Arena y para...
1: ¿Y para muelles?
2: No hice ninguno.
1: Todavía no. Tenemos que pasar la foto de lo nuestro de muelles.
0: Sí.
1: Mira, ahí tenés varios modelos también.
0: Yo con Maxi tengo una mala experiencia, que todos los posacañas que yo tenía para que él copiara, para que pueda vender, no los recuperé nunca.
1: ¿Qué se lo prestás y no te devuelve?
0: Nunca.
1: Ah, no, macho, yo te paso una foto y ni loca te doy uno mío. Así nomás te lo digo.
0: Así que, viste, en este país que a veces dice que venimos mal, que no hay trabajo, ¿no? Maxi se reinventó y dijo, yo soy herrero, no me sale en el laburo, pero ¿qué tal si empiezo a probar con los posacañas?
1: Y sí, obvio.
0: Obviamente hay otra gente que hace el mismo laburo, los precios los tiene bastante elevados. Maxi pudo conseguir mucha mercadería bastante accesible a su bolsillo. Y bueno, está bastante bien encaminado. Más o menos, Maxi, ¿en qué casa de pesca, que si vos te acordás algunas, cuáles son de la mercadería que vos tenés y a dónde entregás?
1: Este como yo, ¿eh? Si no lo tiene escrito, estamos al horno. Después lo pasamos todo por información. Sí. Sí. ¿Dónde pueden conseguir los posacañas de Maxi?
0: Yo te voy diciendo, Pescamanía, lo tenés en la calle Colombres, en Lanús, ahí tenés bastante, una esquina, que ahí tiene la posacaña que fabrica Maxi. También Pescamarche, en Lugano, también tiene los posacañas que hace Maxi, se van a dar cuenta que es muy buena calidad. La que está Tapiales Pesca también tiene muy buenas posacañas. ¿Qué más? ¿Algún negocio más que tenés?
2: Cardinal Oeste, ¿sí? Merlo, ajá, la avenida Irigoyen.
0: Bien, bien. ¿Alguno más que estés dando vuelta?
2: Superpesca en Presidente Perón en Cava.
0: Está bien. Así que bueno, ahí, amigos, a poquito más que va a ir trayendo la lista de lugares donde pueden encontrar los posacañas que él fabrica. Bueno, ¿qué te parece, Analía, si vamos al audio número 2, señor Enrique, que es la presentación que todavía no hicimos? A ver.
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0: Y acá nos estamos tratando de acomodar y vamos a un tema musical, Los Guaira, con la Solís Pizarro, y tomamos unos mates, preparamos la yerba, comemos una facturita y ustedes se siguen acomodando. Dale, ahí vamos. ¡Pring!

0: Rania Salagua.
1: Y seguimos acá en Como Buen Pescador. Y ya empezamos a arrancar con los corresponsales en esta oportunidad. Si quieren saber cómo está la pesca en Berisso, embarcada, qué mejor escuchar a nuestro amigo guía de pesca, Alejandro Marigno, que nos cuenta lo siguiente. A ver.
2: Muy buenas tardes a todo el equipo de Como Buen Pescador. Bueno, les habla Alejandro Marigno, guía de pesca en Berisso. Ante todo, saludar a la mesa, a todo el equipo. Y bueno, desearles que tengan un excelente año con mucha pesca, pero con mucha pesca, mucho pique y con mucha info, chicos. Bueno, nada, les deseamos lo mejor acá en el arranque de este 2026. Y como siempre, bueno, le estamos pasando un poquito de info de lo que es Zona Sur en Berisso. Le comentamos que, bueno, la temporada de verano fue explosiva. Terrible cantidad de bogas y dorados, variada de cuero, patí, dorado en bay, dorado con carnada, dorado con líneas de boga, bogas de todo tipo, variada de cuero. La verdad que impresionante la pesca que estamos teniendo acá en Berisso. Ya estamos en los primeros días de marzo, la pesca sigue firme. Este fin de semana fue terrible, sábado y domingo fue una cosa de loco. Mucha boga, y bueno, algunas de devolución, porque entre todas las buenas, algunas chicas hay que devolverlas. Así que bueno, chicos, nada, se los quiero transmitir. 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Nada, los invitamos a todos que aprovechen este último mes, que todo lo que es marzo vamos a estar firme con esta pesca, y queda lo mejor, porque ahora los primeros días, las primeras dos o tres semanas de marzo es cuanto mejor pica la boga y mejor calidad. Ya para fines de marzo, principio de abril se corta, olímpicamente se corta. Así que bueno, aprovechemos este mes que nos queda, y bueno, los esperamos, como siempre les digo, con una excelente atención, con una embarcación de 8 metros, con equipos nuevos, motor 0 kilómetro, una tensión brillante con carnada, combustible, desayuno, equipos al que no tiene, y la atención personalizada de Ale Marigno, que siempre estamos ahí con la gente. 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Así que bueno, chicos, desde ya un fuerte abrazo para todo el equipo. Que tengan un excelente año. Y bueno, desde Berisso, Ale Marigno, abrazo para toda la mesa y toda la audiencia.
1: Qué lindo escucharlo, Ale Marigno, después de tanto tiempo. Es una excursión que tenemos ganas de hacer con los muchachos acá, Max y todo eso. Justo ahora se viene mi cumpleaños, el 11 de abril, y tenemos muchas ganas de festejar mi cumpleaños pescando. Así que vamos a ver qué posibilidades hay, quién nos abre la puerta, si vamos a ir con Ale Marigno, si vamos a ir con otros. ¿Tani, vas a pescar el mercado, Nalia?
3: Yo, por supuesto.
1: ¿Fuiste
4: a pescar? ¿Para qué existe el Dramamine? Sí. Sí, me encanta embarcar.
1: No me quiero acordar de la última salida de pesca con un amigo.
4: ¿Con vos?
1: Que tú...
4: No, ah.
1: No, con un amigo que sí, sí.
4: No, yo, por no desayunar, por ansiedad más, en un programa que invitaban en el mismo canal que estábamos hablando recién,
1: sí.
4: Había trabajado mucho, había tomado mate, había rajado.
1: Sí.
4: Y me descompuse por no comer.
1: Claro, o sea, todo lo contrario.
4: Todo lo contrario. Sí. Y me dicen, nena, ¿comiste? Lo miro y le digo, ¿sabés que me olvidé?
1: Sí.
4: Se mataban de la risa y nada, cuando me puse a comer empanada, listo, chao, olvídate.
1: Claro.
4: Pero sí, me gusta. Pero no, tomo la pastillita y no.
1: Maxi, ¿te animás?
4: De gurisa que no me descompongo, pero descomponerte de eso fiero. Sí.
1: Maxi, ¿te animás una pesquita embarcada?
5: Sí, yo ya hice varias pescas embarcadas.
1: Toma, mirá, Maxi.
4: ¿Viste calladito?
1: Sí, en Santiago del Estero hacen pesca embarcada.
5: Hacíamos pesca embarcada. Después me fui al Paraná también.
4: Mirá. Ah, ese es bravo. El Paraná sí se te mueve, no joda. ¿O no?
5: Sí, encima no, vino una tormenta donde tuvimos que salir de la isla. Llegamos con lo justo.
4: Agarrarte los calzones porque fue lo único que te quedó encima.
5: No le tengo miedo al agua, sí.
4: Está.
1: A ver, le preguntamos a Enrique si se anima una pesca embarcada, dedito para arriba o dedito para abajo. Dedito para arriba, ahí vamos, muy bien, muy bien. Si hacemos una pesquita embarcada, obviamente vamos a hablar con Ale Marino para ver si podemos, una embarcación de 8 metros, así que podemos entrar todos tranquilamente y pasar un día excelente. Se lo vamos a plantear, ¿qué te parece? Para lo que se viene.
4: Sí, las boas vienen ahora las mejoras, fines de marzo sí. Y primeros días de abril son los bogones grandes, esos uh-huh. que todos queremos sacar. Porque ya empieza a hacer la transición con los peces más de invierno. Claro. El dorado calculo que va a seguir quedando, debe tener horas igual, ¿viste? Porque el dorado es así medio exquisito, por horas te sale y por horas no, en creciente sí, en bajante no, o viceversa, depende de dónde estés. Pero quedan los bogones, esos que nos queremos sacar todos, de 3, 4 kilitos, y son más chicas, la devolvés igual, la disfrutás. La boga ahora, es un pez, perdón, que se disfruta, cuando se pesca, se la disfruta, porque te lucha mucho. Con equipitos livianitos, con equipitos. Obviamente no vamos a hablar de un equipo de pejerrey con una boga porque lo vamos a romper. Pero con equipos de boga sensibles es precioso pescarla. Es bellísimo.
1: La verdad que y satisfacción cuando la sacas, ¿no?
4: Ni a hablar. La boga de los tres puntos. Le decimos tres puntos, lo que no saben, porque tienen tres puntos en el lomo. Que apenas salen del agua se le notan un montón. Son luchadoras como la pucha, que son luchadoras. Tan buena. ¿Te gusta pescar boga, Maxi?
5: Sí, sí. Bueno, en Santiago se saca solamente de tres puntos. Pues la que remonta el Paraná.
4: Claro, porque es brava. Peleadora la niña.
1: Mira vos. Bueno, seguimos. ¿Qué les parece si viajamos un poquito? Y si te digo a dónde viajar, ¿a dónde estaría y ganaría?
4: Para el lado de Balcarce.
1: ¿Balcarce? Sí. ¿Sabés quién tenemos ahí? A nuestro amigo Claudio Pexi. Que él siempre está contándonos cómo está. Primero la pesca allá y los torneos que se hacen y después la definición de los torneos. Así que bueno, Claudio, vamos a escucharlo.
0: La casita.
1: Claudio Pexi, desde Balcarce, a ver qué nos dice. A ver.
0: Hola, mi nombre es Claudio, de la ciudad de Balcarce, de la casita de pesca de Nano Pescador. Bueno, para pasarle la info de acá, bueno, este fin de semana vamos a tener el concurso de Flecha de Plata, acá en la Laguna La Brava. Ya bote del club no quedó al más, había bote particulares ya inscrito también todo, la verdad que se está armando muy linda expectativa, muy buena gente. Ya arrancamos el lunes con los encargos de mojarra, así que por lo visto va mucha gente y la verdad que bueno, ahora está saliendo mucho dientudo y pejerrey mediano chico, no superando los 500 gramos. El miércoles pasado habían agarrado de costa un pejerrey de 920 gramos. Pescado hermoso, bien comido todo, pero el agua está verde, así que venimos con sequía. Más nosotros se la está complicando también hasta para sacar mojarra porque venimos con mucha sequía. La verdad que se los complica para todos. Esperemos que salga bien y salga pescado. Pescado de buen tamaño, que no se mate lo que es el pescado chico, porque muchas veces el pescado chico se traga mucho el anzuelo y es una lástima sacrificarlo. Ahora lo que me estaban contando, gente que ha venido a buscar cosas y eso, se han visto carpa y han agarrado una ya, una laguna. Espero que hay que sacarla cuanto antes, porque si no eso te mata todo, lo que es vegetación, lo que es huevo de otro pescado, llega a un punto que queda sola. Han sacado tarariras también, que hacía años que no frecuentaban, sí en lo que es el arroyo, pero no lo que era la laguna. En cambio ahora han sacado en las orillas de la laguna, han sacado tararuchas también. Así que esperemos que no se extingan más, no se reproduzcan más de lo que es. Tararira no hay problema, el tema de la carpa, que es lo que más preocupa. A uno que es el amante de pejerrey, que te metes en un bote y lo buscás y laburás y cambiás línea y brazoladas. Y como viene la mano, me parece la pesca futuro de muchos lados va a ser la carpa. Porque es un animal que no tiene depredador en ningún lado. En un arroyo no tiene depredador, no sé que sea chica por alguna tararía, si no, se nos va a complicar. Bueno, después la semana que viene ya vamos a estar informándole el pesaje del concurso, a ver cómo fue, a ver cuánta gente hubo y cuánta embarcación había. Bueno, les mando un fuerte abrazo grande y espero que anden todos bien y bueno, estaremos en contacto más seguido.
1: Bueno, como le dije, Claudio Pexi está contando un poquito de cómo está el tema de la pesca en la zona de Balcarce. Otro lugar que me gustaría también ir. En el laburo que estoy tengo horario rotativo y se nos complica un solo franco y se nos complica para ir a cualquier lado. Para ir a cualquier lado. El otro día Maxi pasó por casa, me tomó el timbre, me dice, ¿vamos a pescar? Y mirá, no sé, me dice, tengo la picada en el bolso, tengo la picada, tengo la cervecita, tengo el muchacho que
4: maneja.
1: Que maneja. Y lo único que falta es que pongas el carnet y que arranquemos. Imagínate que no me hice.
4: Ay, no sé. No,
1: qué sé yo.
4: Patri, me voy.
1: Sí. Así que bueno, duchazo y arrancamos. Así que muy linda pesca metimos en la Asociación Argentina de Pesca. ¿Qué salió? Carpa.
5: Una carpa, unos 8, 9 kilitos.
4: No, pero sacaron más cosas, porque yo tuve los biches.
1: Sí, carpa. Boga.
4: Desembuchen.
5: Armado.
1: Armado chancho. Nunca
4: armado
1: había.
4: Armado chancho, chanchazos.
1: Armado chancho. Nunca había sacado un armado chancho tan gordo que es, que parecía embarazado. Qué barbo. Qué, aparte, cómo pelea y qué pesado que es.
4: Te viene con la boca abierta el armado y la panza. Vos fuiste cuando lo sacás, no tira agua. Lo que se llena es como de oxígeno. Es un globo, parece un pez globo.
1: Claro, se llena de agua.
4: ¿Cómo? Y viene con la boca abierta. Cuando lo estás trayendo, te viene con la boca abierta. Por eso te cuesta traerlo.
1: Y hasta una tararera salió del otro lado del refugio donde estamos nosotros. Raro, y de noche. Muy raro, así que bueno.
4: ¿Está saliendo tarus ahí en la asociación, tanto del lado de la reserva como del lado del canal? ¿Están saliendo bichitos, o sea, lenguaditos de río? ¿Están saliendo más rayas de río? Volvieron muchas especies que hace un par de años nos habían abandonado, conjuntamente con la boga, que hace dos años que la estamos disfrutando y a full. Están apareciendo unas cuantas especies más. Yo calculo que porque se está concientizando un poquito más la gente de devolver las piezas. Y eso ayuda muchísimo. Eso ayuda muchísimo.
1: Sabés que nosotros comentamos en el trabajo de que habíamos ido a pescar, igualmente vieron las fotos en los estados, y me dicen, ¿no trajeron pescado? Y no estamos acostumbrados nosotros a traer pescado. Pero semejante carpa, semejante boga, semejante. No traes. Y no estamos acostumbrados. Se me hace como que no es parte de lo que nosotros estamos acostumbrados.
4: Claro, estamos acostumbrados a hacer pesca con devolución, pesca deportiva. Sí. Pesca por pasarla bien, como ustedes, te pasó a buscar con la picadita, alguien que manejaba. Sí. O sea, eso. Disfrutar ese momento. Sí. Disfrutar el momento. Sí. Estaban pescando y pescaron mejor todavía. Sí. Pero calculo que se han matado de la risa.
1: Sí, la pasamos bien.
4: Yo me quedé
1: bien
4: hasta un horario, después me fui y ustedes se quedaron. Calculo que habrá sido eso, una aquelarre.
1: 8 de la mañana nos volvimos.
4: Ah, bueno.
1: Y había uno que tenía que sacarse sangre. Volvimos por ese, porque si no, nos seguíamos quedando. Así que muy lindo el lugar.
4: Pero ese no hizo ayuna, porque si tenía que sacarse sangre.
1: No.
4: A las 12 dejó de comer.
1: No, sí, a las 12 dejó de comer. Se portó bien, así que hay que sacarlo de pescar de vuelta.
4: Se ríe, Maxi.
1: ¿Qué tal vos? No, el gordito ese que estaba el otro.
4: Ah, está.
1: Sí. ¿Qué tal si agradecemos a todos los que hacen también posible este programa y escuchamos los auspiciantes?
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1: Agradecemos a todos los auspiciantes, casi imposible que este programa salga al aire. Y ahora alguien que se animó a mandarnos un audio, un oyente del año pasado, y se llama Martín, fue el pesquero de la Ernestina, y vamos a escuchar lo que dice. Atento, Maxi, que vos preguntaste, ¿dónde volvimos a pescar? Fíjate, la Ernestina, mira lo que dice.
6: La gente, como buen pescador, quería comentarle un paseo, una... paseo que tuvimos este fin de semana con familiares y amigos. Nos fuimos al complejo Ernestina, al lado de Roque Pérez. Hermoso, un lugar hermoso, hermoso, muy completo, con cabañas, dormi, camping, baños adentro, afuera, muchos quinchos, parrilla, mucha naturaleza, mucho verde, cancha de fútbol, cancha de tenis, piletas, hicieron tipo una lagunita artificial hermosa, ahora también todo con material, luces, con barra, muy lindo lugar, muy recomendable para descansar, pasarla bien. Tenés mesa, parrilla, todo pegado al río. Tenés unos quinchos lindos para darte sombra, luz, baños químicos a mano. El sábado vino una murga para alegrar el día. Después a la noche se armó baile, vino grupo musical. Venden tragos muy buenos, con muy cosas muy buenas, accesibles. Comida, hamburguesa, pizza, empanada, muy buen precio. Buen precio y lugar muy, pero muy lindo, muy recomendable, gente. Y el tema de la pesca hubo mucho pique, pero muchos carpines. Carpines chicos, está minado de carpines chicos, y después salieron dos o tres bagrecitos nomás. Pero pique grande, nada, todo chiquito. Y algunos medianitos, pero después todo chico, la mayoría. La verdad que un lugar muy lindo, gente, muy recomendable para que vayan.

0: Gracias, Martín, por animarte y mandarnos ese audio contándonos sobre el pesquero Ernestina. Y recién hablamos de pasarla bien con amigos, pasarla bien con familia. La pesca ahí estuvo media carpines, o sea, algún bagrecito, no muy buena, pero bueno lugar, a buen precio. Y la pasó bien con la familia. ¿Cuántas veces uno dice, a ver, qué hago con la familia? ¿Y dónde llevo a los pibes que se me aburren? Llévalo a un camping, llévalo a pescar a un costado de río, fíjate obviamente dónde lo van a llevar, ¿no? Que sea seguro para ellos. Tienen la caña, juegan a la pelota, jueguen a las cartas, pasen un día en familia. De eso también se trata, de estar pescando, de compartir momentos. Nosotros somos los responsables de grabar los momentos a los chicos, ¿sí? Y el estar, si el nene se engancha pescando, y el estar pescando con su padre, con su madre, con su hermano, con su abuelo, con la persona que sea, le va a quedar, te queda en la cabeza la primera vez que fuiste a pescar. ¿Qué sacaste? ¿Qué no sacaste? ¿Qué bicho raro era? Porque para vos, cuando sos chiquito, son todos bichos raros. No sabés qué caranchos son. Es un pescado así gigante, porque vos, tu hijo es chiquitito y el bicho es la mano de él, y para vos es una mojarra.
1: Tal cual.
0: Pero es una experiencia que les queda grabado, y de eso somos responsables nosotros. Sí. Los adultos, los padres, los tíos, los amigos. Está bien. ¿Sí? También.
1: Enseñarle el peligro también.
0: Por supuesto. Sí. Enseñarle que el río... cualquier lugar, río, laguna, lo que fuere, se puede ahogar. Sí. Enseñarle a respetar eso. Sí. Enseñarle a respetar el pescado, de cómo tiene que agarrarlo y cómo no tiene que agarrarlo. Y con eso que el pescadito se está clavando en la boca, lo puede lastimar. Bueno. Enseña conductas. La pesca enseña conductas y da pautas. Mm. Pautas que tenés que seguir para poder pescar y para no salir herido vos, y tampoco la piececita, el pescadito, como te dicen ellos, el pescadito me saluda. Cuando tienen los piques en la caña. Sí. Y enseñarles que ese pescadito tiene tanto derecho a vivir como él, y que devolverlo. Y explicarle el porqué. Y generas conciencia.
1: ¿Cuánto calculás vos que su mamá, un niño o una niña, puede empezar a aprender a pescar?
0: 4 o 5 años ya hay chicos que están pescando. Uh-huh. Hay nenes que los papás pescan y ya aprenden a caminar en un muelle. Y vos los ves a los 4 añitos con su cañita. O porque están acostumbrados a ese entorno, entonces para ellos es un entorno común. Sí. Y quieren hacer eso que mamá o papá hacen. Y primero, a veces les gusta, a veces no, se frustran porque no pescan, así que eso es importante. Sí. Si van a llevar a un chico a pescar porque quieren enseñarle esa pasión que tenemos nosotros, sí, busquen un lugar donde haya pescaditos chiquitos, aunque claro, sea, para que él no salga frustrado, porque tiró 20 veces, siempre vino la misma garnada y nunca sacó nada. Sí. O sacó 2 pescaditos en todo el día. Uh-huh. Que sienta eso de que, ¡ay, me tira! Sí. Un pescadito chiquito, para un pescadito chiquito, hablando de 10 centímetros, a un nene de 6, 7 añitos, le tira. Sí. ¿Entendés? Y le genera, le estoy peleando como vos.
1: Sí, sí,
0: estoy peleando. Mira, estoy peleando como vos, que viste, como sí, papá. Sí, papá sacó un surubí de 5 kilos y él sacó el bagrecito de 5, pero sí, él le va a quedar su bagrecito de 5 centímetros para la historia.

0: Y cuando vos ves que los chicos dejan de jugar en la playa y se dan cuenta que adentro del agua hay unos pescaditos que andan dando vueltas. Primero les llama la atención de eso que estén conviviendo con el pescadito. Algunos pescaditos, algunas mojarritas le tocan la piel, algunos se asustan, otros no. Y después empiezan con el tema del mojarrero. A mí me ha pasado de que yo justamente ese día hay un sector en donde es playa que no puedes pescar y otro sector sí que puedes pescar. Entonces yo estaba pescando y yo veía que de lejos venía un nene con una cañita y una bolsita de lombrices. Venía para el lado donde estaba yo. Yo la verdad que no le di importancia porque no era mi hijo ni nada. Se acercó y me dijo: "No me enseña a pescar".
1: Mirá vos.
0: 6 años. Imagínate, dejé todo.
1: Olvídate.
0: Tiré la caña, dejé el mate ahí, dije: "Vení". Le expliqué cómo es el tema de ponerle
1: La
0: la
1: nombré.
0: bollita, cómo subir, cómo bajar, explicarle bien. Cómo usar el anzuelo, cómo usar la lombriz, tener la posibilidad, si se anima, a tener otra lombriz más en la mano para no volver a la bolsita a buscarla. Y empezó a tener buenos resultados. La alegría de ese nene es incomparable a lo que podría haber jugado con la arena y con el agua.
1: Claro, estás jugando a la pelota y mandaste a vos a pelotazo, y sin embargo ese nene,
0: Sí.
1: si le sigue gustando,
0: Sí.
1: en 10, 15 años va a decir, ¿sabés que yo no sé el nombre del tipo que ahí me enseñó a pescar, pero corrí con él en una playa
0: Sí.
1: y el señor me enseñó? Eso le va a quedar a esa criatura.
0: A los 20 minutos que haya sacado su mojarrita, ya está buscando una botella
1: Para que se la llevara.
0: para llevárselo, junto con agua y una botella para ver sus trofeos.
1: Claro.
0: Porque él, para él era un trofeo y para él quería ver en su botella su mojarrita. Y estaba su primito.
1: Y vino también. ¿Me enseña a pescar?
0: Yo quiero pescar. Y no tengo caña. ¿Cómo hacemos? Y bueno, hablé con el tío, porque no estaba el papá, hablé con el tío. Le digo: "Mirá, vas así, así, así. Si vos me dejás, cruzo enfrente, le compro una cañita y que pesque". Me dice: "Mirá que no tengo un peso". Digo: "No tengas problema". Me fui enfrente, que estaba un puestito, le compré una mojarrera. No sé, 4 lucas, 5 lucas, pagué. Y nada, otra vez el nene estaba. Los dos nenes pescando. Y así se fue armando. Entonces vos más o menos vas haciendo un poco de iniciación para la pesca. Y estuvieron ahí. Ya a mí ya no me dieron mucha bolilla porque
1: Se
0: estaban
1: enganchaban
0: en su
1: entre ellos
0: mundo.
1: dos.
0: Y se hablaban. Y el nene que primero me preguntó y yo le expliqué, le enseñaba al otro como si fuera un erudito ya de la pesca. Le explicaba y le decía: "No, pero tenés que caminar un poquito más para allá y tenés que la boyita estaba muy alta, estaba muy baja". Buscaba en la altura de la boya. Yo no podía creer que en un ratito de que uno haya aprendido, el otro se enganchó y ya estaban con eso. Termina el día. Al otro día tratamos de ponerlo más o menos en el mismo lugar. Y otra vez los chicos vinieron, me dijeron: "¿Podemos pescar hoy con usted de vuelta?". Y fuimos los tres a pescar, yo con el mojarrero y los dos chicos con el mojarrero. Y la verdad que fue una experiencia hermosa. 3 días me fui a Colón y los 3 días, 4 días. Y los 3 días dos pesqué con ellos y bueno, fue una satisfacción hermosa.
1: Sí, olvídate. O sea, te vuelvo a repetir, esos nenes no se van a olvidar de vos, ese señor que nos enseñó a
0: Sí,
1: pescar como una mojarrera.
0: el viejo.
1: El señor grande o el viejo, como quieras, ¿entendés? Porque para ellos quizás sos el don, o sos el señor grande, o te acordás del genio ese que nos enseñó a pescar, porque para ellos te ponen en ese punto, ¿entendés? Porque vos les enseñaste y ellos lograron eso. Y les enseñaste a su vez cómo podían mejorar. Y ese lo enseñó el primito. Entonces para él también es un wow.
0: ¿Sabes que yo me eran nenes de primero, segundo, tercer grado? Esa edad más o menos tenía yo, a veces también me pierdo en las edades. Y yo me imaginaba que cuando vuelven a la escuela, la maestra le pregunta: "¿Ustedes qué hicieron en las vacaciones?".
1: Claro.
0: Y yo calculo que una de las cosas va a ser justamente lo que decís: "Y yo me fui a pescar", o "yo aprendí a pescar", o "yo aprendí un poquito, no van a decir naturaleza, pero yo vi mis pescaditos adentro
1: Claro.
0: de una botella". Entonces, bueno, todo eso te daba muchas ganas de seguir enseñando.
1: Aparte le habrán pedido al tío que los

0: llevar. Porque vos llegaste y ellos ya estaban.
1: Exactamente, sí, ¿entendés? Sí,
0: o
1: sí,
0: sea,
1: sí.
0: En vez de, che, tío, nos llevas a la plaza, no, sí, nos llevas a pescar.
1: Claro, tal cual, sí, sí, sí. El tipo va para
0: eso. Otra cosa distinta, sí, es sacarlos de la computadora, sacarlos del celular, sacarlos, no sé, de es otra actividad.
1: Sí.
0: Y a su vez, es contacto con la naturaleza. El tío quizás, en el pobre, no sabe ni meter una lombriz, quizás se engancha, quizás no. Pero ellos van teniendo una conducta, sí, manteniendo... A ver, vamos a hacer esto, o che, podríamos cambiar de lugar, engancharemos igual. Sí. Y sus cabecitas comienzan a funcionar de otra manera. Y van sumando uno más uno más uno más uno. Eso también te lo da la pesca. Mm. Te da orden.
1: Sí.
0: Te da. Vos fíjate que le decía, no, la tenés la bollita muy arriba, por eso no estás pescando. Te da de decir, bueno, a ver, ¿cómo hago para engañar al pececito?
1: Sí.
0: Como te dicen ellos.
1: Sí.
0: Y agarrarlo.
1: Sí.
0: Nos hace, te hace pensar.
1: Sí, sí, sí, sí, sí, sí.
0: No estoy pescando. ¿Por qué carancho no estoy pescando? Claro. ¿Entendés? Sí. En este caso es la boya, nada muy arriba.
1: Sí.
0: En otro caso es la lombriz. Sí. Tengo la lombriz muy grande.
1: Sí.
0: El anzuelo es muy grande. O sea, te da un montón de cosas la pesca. Sí. Te da disciplina.
1: Sí, sí, sí.
0: La pesca es disciplinada.
1: Sí.
0: Si vos no sos ordenado con la carnada, con tu línea, con tu anzuelo, si vos le pones un nylon todo hecho, un cable de teléfono,
1: sí,
0: un anzuelo completamente oxidado, sí, puede ser que pesque. Pero tuvo más la fortuna que otra cosa. No vamos a decir, yo empecé con nylon así, cuando empecé a pescar, y me paraba un coso, lo doblaba y lo usaba en el suelo, porque todo, mucho comenzamos así, hasta que podés, te regalan tu primer equipo de pesca, y tus anzuelos que sirven, y aprendés a afilarlo, porque llega un momento que el anzuelo está redondo, y decís, ¿a dónde saco una piedra para afilar esto, Eva? Sí. Con el abuelo, con el tío.
1: Sí.
0: ¿Pero para qué querés? Y para afilarle esto.
1: Claro.
0: Te quedan los dedos ocho perchas. Pero sí, vos estás...
1: En tu mundo.
0: En tu mundo.
1: Y aprendiendo.
0: Aprendiendo.
1: Sí.
0: Con una disciplina y aplicándola.
1: La técnica que...
0: La técnica que te enseñaron. En este caso vos le enseñaste.
1: O la, o la que pensaste. O la que miraste ahí por los videitos.
0: A ver, te quedo mirando así con los bracitos cruzados y dices, ese señor tira así. Yo saco, yo quiero tirar igual.
1: Claro. ¿Entendés? Mira, yo te digo, cuando tuve mi experiencia, y ahora le vamos a preguntar a Maxi, porque Maxi, cuando era chiquito, estaba en Santiago del Estero. Yo te voy a contar mi experiencia, porque vayas pensando, Maxi. Yo voy a contar mi experiencia. A mi papá no le gustaba pescar, a mi hermano no le gustaba pescar, no tenía tío que pescaba. Entonces yo recién a los 18, 19 años empecé con el tema de la pesca. Así que imagínate todo lo que me perdí. Pero, ¿de dónde me gusta la pesca? Resulta que una vez viviendo en Tapial le fuimos a José Cepaz, que había un tío de mi mamá que le decían Juan. Juan era Juan Camión porque era un hombre que manejaba un camión y una persona.
0: Grandota, como camionero.
1: Bruta, grandota, como camionero, por eso se llamaba Juan Camión. Yo no lo conocía, ni sabía, ni era chiquito, ni sabía quién era. Y en esa época éramos tontos, entonces nos sentábamos y decían, quédate sentado en esa silla y te quedabas sentado ahí cinco horas, ni te movías. Y resulta que cuando nos vamos, nos saludamos, yo lo saludo a este señor grandote, y me dice, tengo un regalo para vos. Y me regala una mojarrera. De ahí dije, ¿qué hago con esto? Mi papá no me llevaba.
0: Claro.
1: Mi papá no me llevaba. Imagínate, después habrás tenido 8, 10, 12 años. Nunca fui a pescar hasta que se me dio la oportunidad de conocer un club que hacía excursiones de pesca. Y ahí fueron mis primeras incursiones con la pesca. Si no, no. Pero gracias a ese Juan Camión es el que me impulsó a la pesca. Y vos, Maxi, ¿dónde vivías o dónde naciste allá?
2: En Santiago, me crié allá. Bueno. Y la pesca me gusta por un tío.
1: A
2: mi viejo no le gusta la pesca, a mis hermanos tampoco.
1: Mirá,
0: como estamos todos en la misma, ¿eh?
2: Y bueno, mi tío me llevaba al campo, en el campo tenía una represa donde bajaban a tomar agua los animales y como había un canal, ahí entraban pececitos y mi primer pescadito fue una anguila.
1: Mira,
0: perdón, Maxi,
2: 5 o 6 años.
0: ¿Qué te dije yo? Uno recuerda y le dice, pececito, ¿y qué carancho sacaste?
1: Sí.
0: Un pececito que fue una anguila, ¿viste cómo te queda?
1: Sí, ¿y Maxi?
2: Y bueno, después mojarreras, sí.
1: Sí.
2: Y bueno, me gustaba la pesca y tanto le jodía a mi viejo que me empezó a llevar a pescar.
0: ¿Y se enganchó tu viejo?
2: No, no. Pescaba, sí, pero más más iba para llevarme a mí.
1: Mirá. Che, ¿y tu tío ahí en el campo tenía una sequía, era un
2: vendría a ser una especie de lago artificial, una represa?
1: Una represa.
2: Y tenía un canal que venía del río Dulce, que pasaba todo por el medio del campo. Y bueno, entonces...
1: Sí, vamos a decir, de la casa donde estaban ustedes a la represa, ¿cuánto tenía? O al canalcito ese, ¿cuánto había de distancia?
2: 100 metros.
0: Ah, o sea, tirabas de la ventana de la casa de tu tío.
1: Qué lindo. ¿Qué edad tenías en ese momento?
2: 5 o 6 años.
1: Mira qué bien.
0: Ahí tenés. ¿A qué edad se puede empezar a pescar y lo tenés?
1: ¿Te ibas solo a pescar o con tu primo?
2: Con mi tío.
1: Con tu tío. ¿Y tu tío qué edad tenía?
2: No, mi tío tendría 50 años, 60 años.
1: Sí. Mirá vos. Qué linda época. Sí, ¿volviste después de muchos años? ¿Volviste ahí?
2: Sí, va siempre.
1: Ah, mira.
0: ¿Sigue teniendo la represita esa ahí?
2: Sí, bueno, mi tío ya no está, pero sí.
0: Y bueno, si nosotros estamos grandes, tu tío también está ahí. O sea, no te me hagas el nene acá, ¿eh?
2: No. Mi tío falleció, por eso no está mal.
0: No, o sea, claro, sí, te digo, porque nosotros crecemos.
1: Claro, pero ¿cuántos años tendría ahora?
0: Claro, ahora, tendría como 90 años.
2: 86.
0: Ah, claro, está bien.
1: Y bueno, entonces de vez en cuando te pegas una vueltita para ver cómo... ¿Y te acordás de esa época?
2: Sí, sí, me acuerdo.
1: ¿Con qué encarnaban ahí?
2: Y era corazón, un pedazo de carne, una mojarra.
1: Sí.
2: Rana, otra.
1: ¿Se auto reinventaban? ¿O no? ¿Algo más que pesito pan, miga?
2: Sí, sí, es lo único que allá... Acá, cuando vine acá, vi todas las técnicas y todo que hay de pesca. Yo lo único que sabía era poner una boya o una plomada, un anzuelo y ya está, al agua.
1: ¿Plomada o piedra?
2: No llegué a piedra, pero una tuerca.
0: Bulones. Yo pescaba con bulones o bujía. En el campo, más que nada, sí eran bujías. No sé cómo miércoles llama esas cosas así. De los tractores eran que andaban allá.
1: ¿La tuerca?
0: Vos también habrás usado de eso.
2: Tuerca usaba, tuerca. De,
0: no,
2: de los
0: viste, yo era más bulones. Iba al taller y se los afanaba. Una vez me sacaron porque eran los buenos.
1: ¿Eran los buenos?
0: Eran los buenos, me equivoqué. Pero bueno.
1: Bueno, amigos, estamos en la primera hora de este hermoso programa Como Buen Pescador. Recuerden que es un programa de pescadores para pescadores y para los que se queden en la orilla, como decía Osvaldo Héctor Azota. También hay de damas pescadoras para damas pescadores y para los que se inician en esta linda actividad. Tratamos de siempre hacer pesca con devolución y Ana Lía es una de las concurseras que, si recién te enganchaste por primera vez en este programa, vamos a hablar más adelante de qué se tratan los concursos. Vamos a tratar de ir metiéndolos...
0: ¿Sabes de qué vamos a hablar? Lástima que los oyentes no pueden mandar mensajes. Lo vamos a dejar para la semana que viene.
1: Sí, sí.
0: Las trampas en los concursos. Todos habrán escuchado el del Pacú y el de la Corvina Negra. Eso va a quedar para el programa que viene porque los quiero escuchar ahí. Sí, sí. Quiero que me manden mensajes a ver muchas cosas de ahí.
1: Está bien. Y bueno, hoy... Imagínate toda la gente que estaba colaborando en este programa. Nosotros en la semana avisamos de que la semana, hace 15 días que están diciendo, ¿y cuándo arranca? ¿Cuándo arranca? ¿Cuándo arranca? Que queremos contarnos lo que pasa acá en el lugar, lo que no pasa en nuestra ciudad, lo que no pasa en nuestra pesca. Entonces, bueno, esa gente estuvo bastante tiempo frenada y ahora se nos da la oportunidad, o se les da la oportunidad también para escuchar su voz. Pero ahora, ¿sabes qué vamos a hacer? Vamos a ir al corte publicitario. Vamos a escuchar a un tema medio especial, justamente de una mujer que se fue a pescar, pero fíjate cómo empieza el tema. Y en un ratito volvemos, dale.
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0: 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Hacemos una pausa, un breve espacio publicitario y ya regresamos.
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0: Bien, amigos, empezamos esta segunda hora de este primer programa del año 2026 de Como Buen Pescador. Quienes habla, Marcelo Sergio Romero, con la conducción también de Analía Verónica Villar. Les recuerdo, amigos, que Marcelito Valdés, también integrante de este lindo equipo, consiguió trabajo fijo, entonces no va a poder estar saliendo al aire, pero siempre va a estar atento y colaborando y consiguiendo también la colaboración de los corresponsales. Estamos muy contentos por la situación que está viviendo Marce, que hace muchos años, pero muchos años que no conseguía trabajo en un lugar tan difícil o en un país tan difícil, que alguien consiga un laburo y, bueno, no hay que joder con eso. Así que, bueno, Marce, te deseamos lo mejor para este 2026. Cuando tengas un franco o cuando tengas un ratito, así charlamos un ratito con vos, nos avisás en la semana y nos ponemos justamente en contacto para charlar desde donde estés, desde tu lugar de trabajo, de tu casa, del colectivo, del tren. Pero bueno, eso es la situación con Marcelito Valdés. Y acá lo tenemos a Maxi, que Maxi estaba pidiendo pista, me parece.
1: ¿Sabes que me estaba contando?
0: ¿Qué?
1: Bogas.
0: ¿Cómo?
1: La pesca de boga que se hacían allá donde está él, de dónde es él.
0: Sí.
1: ¿Y? Contame al aire, que los oyentes sepan también, dale.
0: Bueno, pero igualmente.
1: Animate. Aparte larga a hablar en el corte.
0: Está bien, sí. Quedate tranquilo. Pero sabes que antes que empiece a hablar Maxi, ¿qué tal si vamos al auspicio de este? ¿Qué auspicio te ves esta segunda hora, Enrique?
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3: Va plomo.
0: Sí, señores, va plomo. Eso que decimos va plomo. ¿Y por qué Analía le va plomo? A ver.
1: Mira, vos que contaste que en tus vacaciones había gente, justamente, vos estás en una playa, en un muelle, donde sea, es avisarle a las personas que tenés alrededor que vas a tirar, o que se queden quietas. Igual uno como pescador siempre tiene que estar mirando, que no haya niños corriendo, o sea, donde tenemos que pescar son lugares habilitados para eso, ¿sí? No se puede pescar en una playa donde tenés sombrillas y gente jugando, eso está mal, ¿sí? Como vos contaste, está prohibido. Hay un sector en muchos lugares donde puede estar el pescador, convive perfectamente. De otro lado está la gente pasando su buen rato haciendo lo que quieran. El va plomo es avisar justamente que vas a tirar. Entonces, si vos tenés pescadores adelante, escuchan tu va plomo, no van a levantar la caña, porque cuando vos tirés, el que está recogiendo porque tuvo un pique, lo más probable es que vos le pegues en la caña, y la caña que se rompa no sea la tuya, sino la de él.
0: Tal cual.
1: Porque está con otra fuerza, ¿sí? Está haciendo un arco cuando tenés el pique, que la caña empieza a distribuir la fuerza que tiene de una manera tal de que donde vos justo le vas a pegar, que es en la punta de ese arco que hizo,
0: sí,
1: es donde la vas a quebrar. Y tu caña no, porque tu caña está con fuerza yendo, ¿sí?
0: Claro.
1: La de él está en reposo, digamos.
0: Exactamente.
1: Con el pique, pero en reposo. Lo mismo al revés, para el que está pasando por detrás, que se va a acomodar para tirar o que está encarnando. Entonces, vos o te corres o te agachás. Muchas veces van a ver, cuando van a algunos lugares, que cuando alguien grita va plomo, muchos de los que están atrás se agachan.
0: Sí.
1: ¿Por qué? Porque es muy probable que si ese plomo se corta, salga, sí, disparado por cualquier lado,
0: sí,
1: normalmente para adelante, pero no suele siempre salir para adelante, porque se te enganchó atrás en el muelle, en una madera, en la arena,
0: en el árbol,
1: sí, en la rama del árbol, y cae por cualquier lado.
0: Sí,
1: entonces siempre el va plomo, ustedes se quedan, sí, quietitos, miran o se agachan. ¿Tienen duda? ¿Tienen miedo?
0: Sí.
1: Se agachan, listo, ya está. El plomo va a pasar por arriba y no va a suceder nada, porque un plomo con velocidad de lance es una bala de 100, 150 gramos, 180 gramos, 200 gramos. Es mucho. Es mucho, va con mucha velocidad y es extremadamente peligroso. Para los que no me creen, busquen en YouTube heridas con lanzamientos de plomo. Van a ver barbaridades. Plomos encastrados en huesos de pierna. ¿Sí? Hay un montón de cosas.
0: ¿Sabes qué?
1: Ojo.
0: Sí, igual de quién no tiene un amigo medio bruto para lanzar y te dice, che, guarda que está lanzando este.
1: Ah, sí,
0: por más que diga va plomo, todo cuerpo a tierra, ¿o
1: sí,
0: no?
1: Olvídate, sí, sí, sí. Ahí me lo hacían. Cuando yo iba al campo al principio decían, el tema fue así. Yo había empezado a ir a aprender a tirar a Quilmes, del costado del Pejerrey Club, hay unos 700 metros a la derecha mirando el río. Un día había demasiado viento, demasiado viento. No sé, no me preguntes cómo coxo hice que el plomo, en vez de salir para adelante con el viento que había cuando abrí, yo estaba tirando con un reel frontal, o sea que la panza siempre hacía mucho más. No sé cómo hice, me quedó enganchado en los cables de atrás. A partir de eso, cada vez que yo iba a tirar, me cargaron, que es el día de hoy que todavía me ven los chicos de vez en cuando, y dicen, che, esta es la que... No sé cómo hice para tirar para atrás.
0: Sí.
1: Es el día de hoy que no lo puedo entender. Se matan de la risa, me dice, claro, vos le pegaste al plomo, el viento, había un viento que no se podía estar ahí. Sinceramente no era un viento para estar practicando casting, ni long casting. Había viento que te volaba, no sé, arriba de 60 era todo constante. Y se fue para atrás. Mirá. Otro chico, yo ese día, bueno, lo quedé enroscado allá arriba, los cables de alta tensión de Quilmes, en la calle. Y otro muchacho, cuando cortó, el viento era tal que el plomo, en vez de salir para el río o quedar arriba de las piedras, se fue al parabrisas a un auto atrás.
0: Mirá vos.
1: Así de peligrosos son los plomos, con o sin viento.
0: Maxi, aprovecho para preguntarte. Sí.
1: Así me quedó.
0: Así te quedó. Maxi, aprovecho para preguntarte. ¿Alguna vez que escuchaste justamente este va plomo?
4: No, únicamente acá, cuando vas al muelle, los lugares de pescadores.
0: Sí, si no, allá en Santiago no existía el plomo.
4: No existía, estábamos solos, así que...
0: Claro, pero igualmente...
4: Pescador solo.
1: Ah, pero puedo... Como muchos, che, boludo, correte, que voy a tirar. ¿O no?
4: Sí, igual teníamos kilómetros para acomodarnos a pescar, así que... No había problema.
1: ¿No te pasa que vos estás sacando, vos me contaste lo de las bogas, y como el otro no está sacando allá a medio kilómetro tuyo, viene y se te pone al lado?
4: Y pasaba, pasaba.
1: Se pone colorado, o sea, pasaba. No quiere meter la vía
0: al... Él se metía al lado del otro que estaba sacando. ¿Qué te parece si justo estabas hablando de amigos que van a pescar? Lo escuchamos a nuestro amigo Eduardo Ulloa de Bragado, que nos cuenta lo siguiente. A ver.
5: Hola, Marce, ¿cómo andás? ¿Todo bien? Escúchame, acá en Bragado volvimos a la normalidad. De todo lo que se decía, que se iba a inundar todo, que mucha agua, que esto y aquello. Se le fue la mano, abrieron las dos compuertas de ahí de la laguna, hicieron un canal paralelo al lado y se fue casi todo, quedó todo otra vez seco, todo seco. Un desastre, ¿sí? Un desastre. Y lamentablemente, si no llueve, se va a volver a secar todo. Si sigue haciendo calor así, se va a volver a secar todo. Pesca, muy poca pesca. A lo que había, no hay casi nada de pesca. Lo único que más se ve son esas carpitas chiquititas que no sirven para nada, porque son chiquititas y tienen mucha espina, que andan pero de a montones. Después no, algunos moncholos y esas cosas más, pero nada, así que digamos, grande, todo chiquito, un desastre lo que hicieron con las compuertas, la verdad, que una pena, porque tenía un nivel hermoso, así que bueno, así estamos, muy poco pescado, muy poco. Hasta el salado que está con bastante nivel de agua. Ayer fuimos a pescar y no, nada, dientudo nada más. Cantidad de dientudo. Así que bueno, una lástima, amigo, una lástima lo que está pasando.
1: ¿Sabés qué? Y los oyentes que son viejos saben que nosotros también formamos de parte de una asociación sin fines de lucro que se llama DIPESCA. Y nos llegó justamente el tema de Bragado, de canales ilegales que se han hecho en algunos campos para hacer acopio de agua y de esto que está sucediendo que nos está contando Eduardo. Es un tema largo, político y judicial. Pero vos fíjate, Eduardo siempre nos mandaba los audios con alegría, con esa alegría en la voz.
0: Sí, sí.
1: Y ahora se nota la voz completamente
0: cortada,
1: cortada y
0: apesadumbrado.
1: Apesadumbrado porque no está pudiendo hacer lo que le gusta, a lo que se dedica, y es una picardía. Pero bueno, Edu, vamos a comunicarnos, a ver si nos podemos comunicar con vos también. José Almeida se está ocupando de la mayoría de estos temas porque son los que pueden llegar a viajar. Pero vamos a ver qué más podemos hacer desde Adipesca, que es una de las cosas a las que nos dedicamos todos los que estamos ahí, en cuidar los espejos de agua, en cuidar los cursos de agua. El tema de las compuertas en muchos lados es muy importante, o porque las abren o porque las rompen para que el agua crezca, o se las roban o las traban. Ahí, de lo que se te pueda llegar a ocurrir, hacen de todo. Tramallos, bueno, de todo un poco que ustedes el año pasado ya fueron escuchando de lo que hacíamos y que seguimos haciendo. Así que vamos a ver, Edu, que vamos a hablar qué podemos hacer un poquito más por ahí para mejorar la situación.
0: ¿Sabes qué tenemos? Tiramos los teléfonos.
1: Sí.
0: 011-6-122-7375.
1: Sí.
0: 011-6-122-7375. Y me llama la atención un mensaje que me acaba de llegar en el teléfono. Se llama Silvio, de la línea Belgrano Sur, y dice: ¿cómo se rascan los pescadores? Solo piensan en pescar y no laburar. Y si querés me podés mandar un saludo. Así que bueno.
1: ¿Cómo se llama?
0: Silvio.
1: Silvio.
0: Silvio Adriel, así, nombre y apellido.
1: Silvio, yo te cuento.
0: A ver.
1: Yo supone, para venir hoy acá.
0: Sí.
1: Me levanté a las 5 de la mañana, obviamente, porque tuve que laburar. Es parte de lo que me gusta hacer radio, así que es parte de lo que hago. Yo pesco por deporte, porque tengo ganas, porque me gusta y a su vez compito. Pero para poder hacer eso, que yo compito los sábados, yo los domingos, en el taller donde trabajo, entro a las 7 de la mañana y salgo a las 9 de la noche.
0: Sí.
1: No me rasco el higo. O sea, te garantizo que no me rasco el higo.
0: Sí.
1: Y para poder comprarme lo que me guste y hacer lo que me gusta, porque para mí la pesca... más allá de competir, que me gusta mucho, no voy a mentir, me gusta competir, es una terapia.
0: Sí.
1: Esos días, esta semana tengo una semana muy compleja, muy muy compleja vengo teniendo.
0: Sí.
1: Y estoy deseando poder ir al río,
0: cazar
1: la caña, un plomo de 150 y darle hasta que no me pueda mover. Porque es mi forma de hacer terapia, en vez de matar a unas cuantas personas que tendría que pegarle un plomazo en la cabeza.
0: Obvio, sí.
1: ¿Entendés? Es una terapia, o prepararme las cosas, sacar la cabeza de los líos que tengo, que a veces la cabeza parece que como las vacas, ¿viste? Todo el tiempo, ¿viste que ellas comen todo el tiempo? Bueno, la cabeza con los líos te hace todo el tiempo eso.
0: Tal cual,
1: Me pongo a hacer algo de pesca, no sé, armar línea, y tengo que estar concentrada en eso. Entonces, una o dos horas, ¡ay! Me olvidé del quilombo.
0: Sí.
1: Después vuelve, no es que se fue, se solucionó. Vuelve, pero es una terapia.
0: Sí.
1: Es una terapia para muchos. Perdón, Silvio, con todo respeto te lo digo, pero te juro que no me rascó el higo, así, ojalá.
0: Te cuento, este muchacho, las poquitas veces que podemos hablar, que nos cruzamos en el trabajo, tiene amigos que son chinos o coreanos. Entonces a él lo invitan o él invita a su casa y le quiere sacar la técnica o le quiere sacar cómo hacen ellos la masa y es...
1: Ah, entonces lo está diciendo por envidia, Silvio.
0: No le puede copiar o no le puede sacar la fórmula de la masa que usó para la boga o para la carpa. Y dice que son capos pescando.
1: Bueno, en el club Jorge, el que pega con la caña esa que no tiene reel, no tiene pasajeros ni nada.
0: Sí.
1: Ahí me ha dado masa de la del.
0: Sí.
1: Soy una de las privilegiadas.
0: Sí.
1: Que me ha dado masa.
0: Sí.
1: Pero no te dice cómo la hace.
0: Bueno, yo te voy a les voy a contar a ustedes.
1: Y mirá que me la llevé, olí, sí, y desgrané, a ver que la quise hacer y no. No, no, no soy una buena haciendo masas.
0: Yo te voy a contar algo. Un día lo cruzamos este señor Jorge y estaba muy entretenida con su caña. Y un amigo, que no voy a decir el nombre, pasó por ahí y le robó un poco de masa y se lo llevó en el bolsillo y lo llevó para analizar. Así que por suerte Jorge no está escuchando, pero bueno, esas son las cosas que hacemos los pescadores. Che, ¿y sabes qué? Hablando de mensajes, hay un mensaje, ¿sabe para quién? Para Maxi Ruela. Y dice así, amigo, para nosotros, a los amigos, muy buen programa, no lo tenía a Maxi de locutor. Sigo enganchando de este lado, ustedes son los mejores. Para el señor Maxi Ruela de Gabriel Núñez. Amigo, salúdelo si quiere.
4: Hola amigo, Gaby, ¿cómo andás? ¿Qué carpita te mandaste el otro día? Es él el que sacó la carpa con la línea cortada.
1: Ah, el muchacho ese.
0: Contá rapidito cómo fue la situación.
1: La situación es así, ellos contaron que Marce se fue a pescar con los amigos, que lo pasaban a buscar acá, Maxi lo pasó a buscar a Marce, y se fueron a la Asociación Argentina de Pesca. Yo estaba el jueves, porque mi Maxi, mi marido, tiene franco los jueves, terminamos de laburar y nos fuimos tarde, habríamos llegado como a las 7 de la noche, ustedes llegaron como a las 10 más o menos. Sí. Los chicos se pusieron a pescar y vemos que este chico, ¿cómo es que se llama?
0: Gabriel.
1: Gabriel. Gaby estaba luchando con algo, en una caña pequeña, y el otro muchacho estaba luchando, y yo le digo a mí Maxi, le digo, che, ¿qué agarraron? Me dice, me parece ancha. Una chancha, nos ofrecimos la carpa, ¿sí? El tema es que no podía, claro, este flaco tenía, el sé que mucho no sabe, tenía la estrella completamente abierta, y me dice, esto no recoge. Claro, la carpa se la estaba llevando. Y yo cerré la estrella, ¿y eso qué? Me dice. Bueno, cerramos la estrella y tomá, me dice.
0: Hacete cargo.
1: Le digo, ¿querés que te lo recoja? Sí. Me dio la. Ahí, bueno, se luchó de una cosa a la otra. El tema es que dos líneas, la caña de Gaby con la caña de este otro muchacho, que no sé cómo se llama, el otro gordito que
0: Reiniero.
1: Estaba. Bueno, Reiniero. Estaban enroscadas, ¿sí? Enganchadas. Supuestamente la carpa estaba en la línea de una de esas dos cañas.
0: Claro.
1: El tema era recoger las dos cañas juntas, las dos con multi, o sea que le iban a bancar.
0: Sí.
1: La carpa cada vez que volvía bajo el agua, que se oxigenaba, que volvía, nos volvía a luchar,
0: sí,
1: se consiguió un copo de no sé quién,
0: mío,
1: tuyo era,
0: sí,
1: que era medio chicuelo para terrible carpón,
0: sí,
1: pero bueno, se luchó, no sé quién carancho tiene el copo al río, se pudo levantar, cuando la carpa la levantamos se suelta el nylon,
0: sí,
1: supuestamente la brazolada,
0: sí,
1: este chico Gaby, iba a pedir una pinza, le digo, no, acá yo te lo saco con la mano, porque sí, estaba bien del labio, o sea, era fácil para sacárselo con maña ya de vieja,
0: años, claro,
1: que se lo saco y se lo doy, le digo, toma tu anzuelo. Me dice, ese no, le digo, con el que la carpa estaba clavado. Le digo, tu anzuelo, flaco, le digo, de alguna de las dos líneas tiene que ser. Es que no es mi anzuelo, me dice. Estiramos el nylon, del otro lado del nylon había otro anzuelo más.
0: Sí.
1: Era un nylon con dos anzuelos en cada punta, un anzuelo en cada punta. Cuando se ríe, saca la foto, me vino y me dijo, mirá, había una línea cortada,
0: no,
1: que esta brazolada debería ser de esa línea,
0: sí,
1: que se enroscó con las dos líneas de cada una de las cañas de todos chicos. O sea, eran tres líneas y la carpa estaba enganchada en una cortada. Era un quilombo, sí, ancestral.
0: Pero
1: bueno, terrible carpón.
0: Una línea, tenemos más mensajes en el 011... 6-122-7375 dice, un saludo para toda la mesa, éxito en este ciclo 2026, aguante como buen pescador, saludos Tote Excursiones, auspiciante de este programa, gracias Tote por estar bancando y estar del otro lado y siempre colaborando con nosotros, así que gracias por estar. Y tenemos otro mensaje más, Enrique, de Daniel, a ver qué dice Dani, me estás diciendo. A ver.
6: Hola gente, ¿cómo andan? Bueno, soy Daniel de Hey de Pesca, quiero saludarlos y desearles un buen comienzo de año, sea como todos lo desean. También saludar a todo el equipo de Como Buen Pescador por la garra y las pilas que le brindan al programa. También aprovecho para invitarlos a nuestro local, que estamos en Ejército de los Andes 518 Banfield. Cuando quieran pasar a visitarnos, serán más que bienvenidos. Y bueno, un saludo para todos.
0: Agradecemos, gracias Dani. Mi Dani, como yo lo cargo a Maxi, de Hey de Pesca, gracias por estar siempre bancando. Y fue el que también me fue llevando al tema de muchas cosas de la pesca y aprendo muchísimo. Cada vez que uno va a un local, no sé si a vos te pasa Maxi o te pasa Analia, vas a un local y está el otro hablando y parar la orejita a ver qué puedes aprender. Y siempre de alguien más te llevas una enseñanza. O sea, no solo vas a preguntar o a comprar algo, que seguramente el vendedor o el que está ahí al lado te tira una idea. Maxi, ¿te ha pasado vos?
4: Sí, sí. Aparte de mirar qué es lo que... las líneas, cómo están armadas y eso, sí.
0: Sí. Ahora
4: escucho cuando hablan.
0: Sí. Ahora que estás en el rubro de la pesca, ¿mirás las líneas de otra manera o no? Justamente sí. Lo estás diciendo vos de los nudos.
4: Sí, igual muchos nudos no sé hacer, así que
0: sí, pero
4: tengo que aprender.
1: ¿Pero no te da por preguntar cuando ves una línea rara? Sí, que decís, ¿y esto para qué es? ¿No te da por eso?
4: Sí, sí, siempre preguntas. Es más, hace unos 7, 8 años que entré no sabía lo que era una casa de pesca porque estaba acostumbrado a ver línea para variada solamente y miraba, era una de pejerrey con nudo corredizo, todo, y empecé a preguntar cómo se arma. Me llamaba la atención. Y sin estar en el rubro.
1: ¿Y te explicaron bien o fueron medio asquerositos?
4: Lo que pasa es que estaba atendiendo, así que me explicó más o menos y bueno.
0: ¿Sabes qué? Me llegó otro mensaje al 011-6122-7375 y me dice, obviamente no voy a dar el nombre, pero dice, yo fui el que le robé la masa al chino.
1: ¡Oh! ¡Mira vos!
0: O sea que se hizo cargo y sabe muy bien que le choreó la masa.
1: Es más, lo llevaba yo en ese momento, porque ya sé quién es. Vos todavía no eras socio de ahí.
0: Lo llevaba yo. Sí. Ahora es un socio.
1: A vos también te llevaba yo.
0: Sí. Pero yo no me robé nada al chino todavía. ¿Te gustaría ir a pescar para el lado de La Plata?
1: Sí, Benicio de Ensenada me gusta mucho. Sí.
0: ¿Fuiste ahí, Maxi, alguna vez a pescar para ese lado? Y tenés que hablar con un amigo que tiene auto para que te lleve, ¿qué te parece? ¿Sabes qué, Maxi? ¿Sabes que tiene de bueno? Es que es buen compañero, porque te hace mate hasta que te salga por las orejas la yerba.
1: Si no podemos ir con... Mira, yo de mi casa obviamente se queda lejos. Sí. Es colectivo, son cuatro colectivos.
0: Bueno.
1: Eso sí, son 3 horas de viaje. No. Pero bueno, llegamos a pescar. Sí. Bueno, che, yo me muevo a todos lados en bondi.
0: Está bien, pero imagínate un santiagueño, ¿qué problema tiene?
1: Olvídate. Vamos tomando mate, eso sí, vamos a tener que parar una estación de servicio porque luego vamos a andar buscando baño. Pero no vamos a pescar a La Plata.
0: ¿Querés ir a pescar a La Plata? ¿Sabes quién te explica, pero muy bien, y hay que estar muy atento con lo que dice un gran profe, el señor Emir Ricciardi, y nos cuenta lo siguiente? A ver.
7: Hola, muy buenas tardes.
1: Escuchar a Maxi.
7: Bueno, pasarte el informe semanal de pesca. De aquí, de nuestra querida región de Punta Lara, Ensenada, Barragán y de Berisso. Bueno, mira, Marcelo, no venimos de semanas y semanas anteriores que la pesca aquí, en lo que se refiere a la pesca diurna de la variedad de piel, no está pasando por un gran momento. No se está pescando bien, y para ser claros, sencillos y concisos en la información, tenemos que decir que la pesca no es buena. Es mala, muy poca variada, y lo poco que sale es de muy baja calidad. Algún hocicón, algún bagrecito porteñito chiquito, que solo sirve como carnada para el propio dorado, el cual el tigre de plata se muestra por momentos activo y por momentos no. No tiene la actividad que tenía meses anteriores. Sale alguno que otro, tanto en el muelle del club universitario como en el muelle del club municipalizado, sale alguno que otro, mediano porte y algunos chicos. No es buena la pesca, sale en boga, es lo más interesante, están saliendo algunas bogas buenas, de gran porte, con masas, con salamín y algunos con maíz. En el cajón de pesca, unos la están extrayendo con masa y otros con maíz, maíz remojado, en el propio cajón de pesca del club municipalizado. Te comento que semanas anteriores han estado saliendo lisas en el propio cajón de pesca que divide el Club Río, el viejo Club Río de la Plata, que sigue cerrado, con el club municipalizado. Con lombriz, con línea de 2-3 anzuelos, con línea volcadora mandale, salieron muy buenas lisas. No siempre se da este tipo de pesca. En lo que concierne ya a Berisso, y más precisamente en las colleras de la isla Paulino, lo mejor de lo mejor se está registrando con respecto a la variedad de piel en horario nocturno. La pesca nocturna aquí, en estas colleras, está prácticamente, es muy buena. Es excelente, están saliendo patí de grandes, medianos y chicos, están saliendo armado chancho, con lombriz, todo fondo, lombriz o cornada blanca, y están saliendo algunos cachorros de surubí todavía, y bueno, toda la variedad de piel, bagre blanco, mocholo, amarillo, porteños. Muy interesante la pesca nocturna. La diurna es relativamente floja con respecto a la variedad de piel. Solo se extrae de día muy buenos dorados. La mayoría de ellos lo están extrayendo con bollón y bajada de acero, encarnando con el propio bagrecito amarillo o filete de sábalo y bogas. Muy buenas, interesante, no cantidad sino calidad, con maíz, con salamín y con masa. Muy poca carpa. Desgraciadamente, viene de semanas anteriores pescándose muy mal carpa, muy poca, lo poco que sale con masa sobre el propio canal divisorio. Bueno, esto ha sido todo desde aquí, Emir Ricciardi. Que tengan ustedes muy, pero muy buenas tardes, un buen programa, un buen comienzo de semana y buenas pescas.
0: Qué lindo escucharlo. ¿Cómo aprendes con este hombre? ¿Viste? Nosotros tenemos la suerte de volver a reescuchar el audio, y cuando termina el programa yo lo vuelvo a escuchar, y a los dos o tres días lo vuelvo a escuchar, y decir, de a poquito vas a... Cada palabra, cada momento que él te da, te da para aprender un poquito más.
1: Yo se lo hice escuchar cuando vos me lo mandaste, cuando lo mandó Marce, sí. Mejor dicho, se lo hice escuchar en casa a Maxi, a mi marido. Sí. Y claro, yo iba escuchando, viste, pensaba en decir, me dice, ¿quién es ese señor? Sí. Digo, ¿por qué? ¿Cómo explica?
0: Claro.
1: Me dice, aparte me lleva al lugar donde estás pescando. Me dice, me imagino el muelle, sí, la línea que está usando. Me dice, te la podés imaginar, aunque no te la estás mostrando, te la podés imaginar y la podés copiar. Sí, sí. Me dice, qué bien que explica. Sí. Claro, Maxi, le cuento, está laburando hasta ahora, labura en transporte en ruta. Así que no puede estar escuchando, nunca nos escucha el programa, es muy raro que nos pueda escuchar el programa, salvo cuando está de vacaciones. Está laburando hasta ahora. Entonces, claro, cuando yo paso algunos audios en casa para oírlos, para analizarlos, porque no nos podemos reunir a veces con Marce para hacer la producción, entonces lo hacemos vía WhatsApp, sí, como todo. Sí. Y el otro me dice, wow, qué lindo que es escuchar a ese señor. Sí. Me gustaría pescar con él. Lo mínimo me le río. Sí. Porque le digo, ¿sabes que nosotros también? Le digo, y Marce y yo no lo conocemos.
0: No lo conocemos. Mira, ¿sabes que tengo un mensaje? No sé de quién, porque está el número, sale un número, se enganchó con ese tema. Dice, qué lindo es escuchar a ese señor Emir. Es un placer, da gusto.
1: Sí.
0: Alguien que no conocemos, no tenemos el nombre, tiene un dibujito, así que bueno, sí, da gusto. Tengo un mensaje, pero yo no sé qué hizo este muchacho.
1: Lo poco que habla me parece cautiva.
0: El mensaje dice, buen comienzo, amigos. Buen programa y abrazo. Buen programa como siempre y un abrazo grande a Maxi. Excelente compañero de pesca. A ver si podemos compartir una pesca como la que hicimos en Canal 9 en Dolores. ¿Te acordás? Qué lindo la pasamos.
4: Para sí, vos. Sí. Saqué una lisa ese ¿sí? día.
0: ¿Te acordás de quién es?
4: Eduardo, Edu.
0: Edu, gracias Edu por estar enganchados. Y bueno, sí. Se iba a dar en cualquier momento la salida de pesca. Gracias por estar. ¿Qué te parece si viajamos un poquito más y nos vamos para el lado de Ramallo? Gastón Rulli nos cuenta lo siguiente, a ver.
8: Hola amigo, ¿cómo andas Marcelo? ¿Todo bien? Bueno, te paso la info acá de la pesca en la zona de Ramallo, mirá. Estábamos pescando bastante bien boga, pero ahora 15, 20 días que se cortó. Sale alguna, de buen tamaño, pero muy poca, muy poca. No sé qué ha pasado, pero se cortó. Así que bueno, esperemos. Acá en la zona nuestra, siempre marzo, abril, mayo, toda la boga acá arriba allá del Río de la Plata. Así que esperemos tener buena temporada. O sea, estuvimos sacando bien, octubre, noviembre, pescamos muy bien. Y ahora se cortó así de golpe, no sé qué pasó, si bajó mucho el río de golpe, la verdad no sé. Y con respecto a la variada, bueno, floja también, no está muy buena la pesca, así que más o menos está la información de acá de la zona de Ramallo.
0: Gracias. Gastón Rulli, siempre muy atento con el programa, este año 2026, también es uno de estos lindos y grandes colaboradores para el programa. Y saben, sí, me gustaría viajar a Bahía Blanca, y este grosso también, que sabe explicar y nos explica muy bien cada salida. Y vos fijate a cuánto está del lugar de pesca. Y para colmo tiene, les voy a contar a los que están así, una suerte, por no decir otra palabra, que el jefe de él le gusta la pesca.
1: Voy a decir lo que digo todos los años. Este chico le pregunta al jefe, ¿te gusta pescar? Sí, ¿sí? O no. Le dice que no agarra el laburo.
0: Tal cual.
1: Va a un lugar donde no hay un espejo para pescar y no agarra el laburo. No puede ser. No puede ser.
0: No puede ser.
1: Ahora te explico, Maxi.
0: Lo escuchamos a Capico Apaluzzi de Bahía Blanca, a ver dónde estuvo pescando, a ver.
9: Marce, equipo, ¿cómo están? ¿Cómo les va? Bueno, les paso la info. Este fin de semana pasado, no el anterior, estuve en San Blas. Pobre la pesca de costa, muy pobre. No está muy difícil, no está saliendo nada. A pesar de que hubo viento sur, ya el viento sur en San Blas te da de espalda. Y como golpean la costa enfrente, el pescado se refugia en la costa sobre el pueblo. Pero ni playa arena, ni playa de piedra. Nos fuimos a un canal de entrada allá, del canal de atrás, que se llama el canal del inglés, tampoco salió nada. Fin de semana largo que fue, no hubo pesca. Muy, muy pobre, muy pobre. Solo algún panzón, muchos bagres, pero no, pescadilla no salió ninguna, y corviñas chicas, y pocas. Y este fin de semana pasado me fui acá, a 4 kilómetros de mi casa, sobre la ría de Bahía Blanca, y bueno, peje, mi amigo sacó una anchoa de banco, que esa nos sirvió para pescar después, y los bagres de mar presentes, como siempre, obvio, y saqué uno, no sé, no lo pesé, pero Marce vio la foto, 60 centímetros de largo, así que, y por acá se está dando muy bien, porque están saliendo corvinas negras muy grandes, en un lugar llamado Cabeza de Buey, que es el mismo canal que fuimos nosotros. Pero bueno, está lindo, está más lindo acá que en San Blas la pesca. Tengo informe de lo que es la laguna de Chasicó, ahí conocido como Chapalcó. No hay pescado, no hay manera, le tiran, dice, hay mucho zooplancton en la laguna. O sea, vos le tirás, nos dijo un amigo de ahí, el pescado viene nadando y le pasa por al lado y la mueve la carnada. Claro, ¿qué pasa? Al haber tanta comida, el pescado abre la boca y come. Está en el fondo, no se mueve, no hay pique. Lo han probado de día, de noche, no. No hay pescado. Eso, sembraron, hubo una siembra de alevinos, pero no hay pescado. No se vio pescado muerto, porque nosotros preguntamos y no se vio. Nos recorrimos toda la laguna y no se vio pescado muerto. Así que, no. Y después hay otro lugar acá que se llama el dique Paso Piedra. Está por Ruta 3 viniendo por Azul, digamos, por si se ubican las Flores, Azul, viniendo para Bahía, 70 kilómetros de Bahía, que está súper plagado de carpas. Y han visto percas, pero percas salió una sola, no las pueden pescar porque la carpa no deja comer. En ese lugar hay pejerrey y carpa.

0: linda pesca. Pero bueno, la carpa va a ir invadiendo, va a ir cambiando el lecho del lugar. Y es muy probable que alguna de las especies dejen de poder alimentarse y de poder reproducirse. Por consecuencia, se empiecen a perder.
1: Sí.
0: Siempre decimos, la carpa es linda, pescarla, todo lo que quieran, pero es un bicho invasivo que termina embromando a muchos lugares de pesca y corriendo la especie típica de ese lugar. Pero bueno, lo que yo te decía a vos de escucharlo, Maxi, es, este muchacho lo mandan a trabajar a La Pampa y él trabaja a kilómetro y medio donde tiene un espejo de agua. Lo mandan a trabajar a Jujuy, kilómetro y medio, 2 kilómetros, donde tiene lugar. No tan solo eso, salen de la casa. El año pasado salían de la casa donde se quedaban porque los habían mandado a laburar ahí y tenía un río para pescar. Qué y las pescas que mete encima.
1: Sí.
0: No, no. Yo quiero un laburo así, ¿vos no?
1: Sí.
0: Olvídate. Encima que tu jefe le guste pescar.
1: Sí. Nah. Sí. ¿Querés escucharlo a un pescador de la Asociación Argentina de Pesca que hace un ratito nos mandó este audio? ¿Lo escuchamos? Mario Caballero, a ver qué nos dice.
2: ¿Qué haces, Marce, amigo? ¿Cómo andás? Está, se destempló el día. Está ahí, momento. Estaba más o menos lindo, ahora se puso feo. Se levantó viento. Pesca nada, desastre. Vieja del agua está saliendo. El negro Julio sacó 3, 4, un bagre y una boga. Horacio sacó una boga y nadie más sacó nada. Dorado, olvídate, nada, cero. Como digo yo, no importa, estamos acá. Así que bueno, espero que estés bien, amigo. A ver cuándo nos vemos. Dale abrazo.
0: Qué genio, Marito. Pero vamos a decir la verdad. Marito tira la caña,
1: sí,
0: y se pone adentro. Yo antes iba siempre, estaba los sábados con eso, era el grupo de mis sábados. Sí. Se queda adentro jugando las cartas, chusmeando, comiendo, sí, tomando mate. Y le digo, en ese momento digo, negro, ¿y tu caña? ¡Ay, yo qué sé! Me dice, sí, estás 5 o 6 horas ahí en la caña.
1: Y algo muy importante que nosotros en el programa nosotros decimos, el que pesca y el se queda en la orilla, es el gran amigo que te presta una oreja cuando vos tenés una,
0: sí,
1: dificultad.
0: Sí.
1: Es el que te hace el psicólogo y es el que te aguanta las lágrimas y es el que te aguanta las puteadas y es el que, sí, te aguanta y que te aguanta cuando... Ese es el gran, sí, amigo, el gran pescador que a veces en la salida de pesca, sí, se necesita.
0: El Robertito también, que es parte del, sí, grupo. Robertito siempre te va a recibir con una sonrisa, con un abrazo, ese abrazo que te envuelve. No, es un muy lindo
1: grupo,
0: muy lindo grupo, sí, todo él, Horacito, la verdad que no me acuerdo muchas veces de los nombres todos, pero ahora, pero es un muy lindo grupo.
1: Yo lo conocí como los champán.
0: Es que en realidad éramos el grupo de los champaneros de los sábados. Pero bueno, todos nos fuimos poniendo grandes, todos nos fuimos teniendo una chaquetecita. Pero era llevar comida, cada uno llevaba un poco de comida. Yo la primera vez caí ahí, caí sola. Y nada, ellos me tomaron en su mesa. Sí. Vení, flaca, comé con nosotros.
1: Sí.
0: Y nada, todo lo que se... Y después se terminaba con champán a la tarde.
1: Claro.
0: Los días de calor, ni te cuento.
1: Obvio.
0: Pero bueno, genial.
1: Gracias a vos, entré en ese grupo, gracias a vos.
0: Claro.
1: Hiciste la apertura para el grupo. Tenemos otro mensaje más de Ale Chifi, de Santa Teresita. A ver qué nos dice.
3: Hola, ¿qué tal? Muy buenas tardes. De este lado los saluda Alejandro Chifi desde Santa Teresita. Les quiero desear un excelente 2026, que inicien con todo este nuevo ciclo en el programa Como Buen Pescador. Les mando un abrazo grande y recuerden que los esperamos en Santa Teresita, nuestra casa de pesca, en la calle 36, número 217, y estamos todo el año. Abrazo grande, buena pesca y buena vida.
1: Alejandro Chifi, Santa Teresita, vivía acá en Tapiales, donde yo vivo, tenía una peluquería, lo conocí en la peluquería. Después, sin querer, teníamos amigos en común del taller mecánico, y después, cuando empezó con el tema de la pesca, me dijo, no aguanto más Buenos Aires, me voy a Santa Teresita. Se fue a vivir a Santa Teresita, puso una casa de pesca, y la semana que viene vamos a tener una comunicación con él porque se le ocurrió hacer algo diferente. Yo no quiero decir mucho, quiero que me lo cuente él, pero enganchate el próximo martes, que va a estar Ale Chifi hablando con nosotros acá en Como Buen Pescador, y cuál es esa idea.

0: que se le ocurrió para toda la gente de la costa atlántica y también los que quieren ir de acá. Bueno, y ahora nos vamos a escuchar a Mónica Virgones, también de la costa atlántica, pero de Mar de Ajó, a ver lo que nos dice, a ver.
1: Hola amigos, ¿cómo están? Muy buenas tardes, los saluda Mónica Virgones desde Mar de Ajó, tanto tiempo, bueno, retomando una nueva temporada con ustedes. Les cuento que acá la pesca está bastante buena, lo que es, bueno, lleno de bagres, lindas corvinas, esto tanto del muelle como de la playa. También del muelle, muchas peritas, lo que nosotros decimos perita, bueno, es la burriqueta, la que tiene la barbita. Se dio algo inusual, que fue un cardumen gigante de pejerreyes. Dicen que fue una locura, gente de toda la vida viviendo acá en Mar de Ajó nunca lo había visto. Bueno, obviamente me lo perdí, fui el otro día, saqué pejerreyes, pero no en esa cantidad. Dicen que, bueno, sacaban de a dos, tres, con línea, sobre todo con línea sabiki, la línea artificial. En embarcado, muy buena pesca también, lindas corvinas grandes, bagres también, o sea, es época de corvina y bagres, pero bueno, está habiendo pesca. Ahora tenemos que esperar después de este temporal a ver qué es lo que pasa. Miércoles entramos a pescar embarcado de vuelta, así que les voy a contar las novedades para la próxima semana. De la laguna no tengo todavía noticias, posiblemente les puedo comentar algo la semana que viene. Mucho cornalito y pejerrey con medio mundo también se estuvo pescando, así que bueno, linda, entretenida la pesca esta semana por acá. Les mando un abrazo grande, saludos para todos y bueno, suerte a los que van a pescar, buenas pescas.
0: Gracias, Mónica Virgone.
2: Gracias, Moni. Sí, yo ando viendo videitos y amigos de otros grupos que se fueron, que estuvieron allá pescando, y es verdad, la pesca de pejerrey que hubo, mandaban baldes. Sí. O sea, de la cantidad que sacaban. Esa sabiki la tenemos que probar, Marcela.
0: Sí, sí.
2: La tenemos que probar.
0: Y vos la que veas más seguido, se le trae.
2: ¿Y mandame ahora cuándo la veo, Moni? Calculo que debe venir para Olivos. Moni, si estás escuchando, tráeme una sabiki que no importa si acá funciona o no funciona. La vamos a probar igual lo que saque bagres. Pero voy a probar tu línea sabiki.
0: Ahora, qué raro el pejerrey para esta época, ¿no?
2: Mira, en la Asociación Argentina de Pesca se dio un cornalito, sí, en el primer torneo aniversario que fue en enero. Sí. Los primeros días de enero se dio el primer pejerrey de la temporada. Y ya están sacando en varios lados. Sí. Es raro porque la temperatura del agua todavía está elevada. Quizás lo que pasa es que no están teniendo mucho alimento, sí, no porque estaría. El pescado siempre está, no es que se va, no, o sea, no migra, el pejerrey no migra, siempre está, sí, pero se aletarga en verano porque necesita el agua más fría, entonces se va, sí, mucho más profundo, pero puede ser que por algún motivo esté elevándose, sí, y de por eso se lo están sacando en los lugares que salieron siempre de fondo, ¿sí? Sí. Pero ¿se activó de alguna manera o...?
0: Sí, porque hay días de mucho frío, a la mañana temprano, si vos salís
2: pero
0: temprano...
2: Pero el agua todavía está caliente.
0: Está bien, pero viste, si hay una noche bastante,
2: sí,
0: bastante
2: con
0: fría...
2: heladas, ya hay heladas.
0: Y ya hay heladas, ¿viste?
2: Ya hay heladitas, o sea, esa vos te levantás y tenés todo mojadito el balcón, el patio, la calle, sí. Pero bueno, sí, el pejerrey. Vamos a tener una buena temporada de pejerrey como tuvimos de uva.
0: ¿Sabés que este lindo programa de Como Buen Pescador, una vez que entraste al programa, como le pasó a Maxi Ruela, se le complica salir? Y lo tenemos a Marcelito Valdés, que gracias a que consiguió laburo, yo no sé por dónde está, si está arriba del tren o arriba del colectivo, pero me dice, sáquenme al aire que me desespero. Hola Marce, ¿cómo andás?
3: Buenas tardes a todos los oyentes, buenas tardes Marce, buenas tardes Enrique, buenas tardes, buenos días, qué gusto escucharlos.
0: Maxi, Marce, ¿qué estás, viajando? ¿A la vuelta a tu casa?
3: Yo estoy en casa.
0: ¿Ya te llegaste?
3: Sí.
0: Ah, buenísimo. Bueno, mucha suerte en tu nuevo laburo, dale para adelante, no faltes, no llegues tarde, así que hacer las cosas bien, como se tienen que hacer, dale.
3: Dale.
2: Bueno. Sí, Marce, yo estuve de chumbe y no tuvimos el mensajero. Vos saliste a pescar. Decime dónde fuiste y cómo te fue. Quiero saber.
3: Bueno, fue un viaje relámpago con mi amigo Martín Guzmán, mi compañera de pesca. Fuimos a Gorch. Yo estaba por ir a la asociación de pesca a hacer una nocturna, pues ya ahora puedo de noche, unas horitas. Y bueno, se juntaste ahí para acá en Peladero, acá cerca de casa. Y me dice, mira, yo tengo el trabajo, yo voy a hacer una toma a Gorch, me dice. Bueno, total, estamos acá cerca, dice, son 100 kilómetros. Ah, son un poquito más, son 137. Pero, no. Salimos de acá, escuchamos un poquito de los...
2: Marce, se te escucha todo como entrecortado. Movete un poquito de lugar, ¿me escuchás? Porque te escucho... Ahí, movete un poquito de lugar, si te podemos escuchar un poquitito mejor. A ver si ahí te podemos escuchar un poquito mejor. ¿Me escuchás?
3: ¿Ahí me escuchás mejor?
2: Sí,
3: ahí
2: sí,
3: me
2: escuchás mejor. Ahí está bárbaro, dale. Quédate ahí haciendo la parabólica, dale.
3: Dale. Bueno, sale en una nocturna relámpago. Conseguimos tripas, conseguimos un poco de las un par de porciones, éramos tres, ¿sí? Vamos llegando a Gorch, toda la zona de Gorch. Marce también ya conoce. Mi lugar en el mundo, como quien dice, estaba ocupado. Había una familia ahí con 20.000 cañas, más o menos. Me muevo al Sanjón, que ahí está. Pasamos el Sanjón a Pena. Hicimos unos metros más, 20 metros más, del lado de los cables de alta tensión. Está lindo, el río está lindo. Mucha actividad de lisa. Impresionante la cantidad de exacta. Van saltando y grandes, muy grandes. Nos invitaron para ir a un campo privado también, a buscar lisa y patí grande, pues está dando mucho el patí grande, como se llama, con lombrices, ¿sí? Bueno, yo te comento más o menos lo que fue. La nocturna, muchos carpines, pero carpines, de eso decir, para decir dulce de leche. Te juro que yo tiraba la coreana. Pero,
2: Hola, Marce, se te vuelve a cortar un poquito. Volvé a hacer la parabólica. No me bajé los brazos, dale. Me quedé en los carpines con la coreana.
3: Si seguimos con los carpines, salían algunas bagres, moncholitos. No tuvimos suerte con los patín. Bueno, decidimos ir a dormir un rato. 6:30 de la mañana pongo el despertador, me levanto, tiro la primer caña. Pongo dos lombrices que apenas eran que anzuelo. Y entra justo en la boca de la carpa, una carpa de 6 kilos hermosa. Terrible, porque yo tenía con anzuelo de variada, de bares chicos, anzuelito número 8, esos chiquitos, ¿viste? Uh-huh. Una pelea hermosa. La logro sacar para la foto, todo, terminó en el horno, la comí. Fue lo único que traje, porque después los carpines traje para encarnar, para la asociación de pesca, para tener carnada.
2: Claro.
3: Mojarras en la orilla, está para hacer dulce de leche. Ahí bien, tú, vos metes el copo, y se te llena en un toque.
2: Qué lindo.
3: Traje bastante también para el freezer, para tener carnada.
2: Claro.
3: Y al otro día, o sea, todo lo que fue durante el día, hasta más o menos a las 3 de la tarde que estuvimos ahí, fue un tiro tras otro, todo carpines. Es impresionante la actividad que hay en el río. Está muy lindo, está muy recomendable ir. Imagínate que me dejaste 4 harinados y varias bolsas. No, más o menos... 300 gramos de comida mágica del gato y del perro, para que te des una idea. Ya lo último se había terminado el harinado y le empecé a tirar con la comida mágica.
2: Y
3: le ponía 3 por anzuelo y picaba igual. Tenían ambos suertitos. O sea, está muy lindo, el rostro está muy lindo, la noche nos colinda, no había viento. Está un poquito fresco para
2: no sé, otra vez me bajo los brazos, Marcelo. No estamos riendo acá, Marce, ¿me escuchás? No me bajé los brazos de la parabólica porque te escuchas así, mira, yo estoy hablando corrido y te escucho. O sea, me estás deletreando lo que me estás diciendo.
3: El domingo también fui a tres palitos.
2: Ah, bueno, se. Marce, va a parecer una asquerosa, pero se te escucha pésimo. Es más, creo que se cortó, ¿no? ¿Está ahí todavía o se cortó?
3: No, yo te estoy escuchando.
2: Ahí está, quédate ahí, no te muevas más. Ahí.
3: Bueno, a la noche fui a la asociación, el domingo a la noche un ratito, de 8 a 11, de paso pagué el mes. Me fui con mi amigo Martín Guzmán también. Es impresionante el viento que había, como viste que abajo cuando empieza a picar, te moja todo desde abajo, nos mojó todo 2 o 3 veces, vinimos empapados, había pique, pero había pique de bares chicos, llevamos todas las carnadas, pero bueno, dijimos, vamos a la mierda, no vamos a casa. A las 12 estaba en casa, así que fue un paseo cortito, porque a mí me gusta hacer la nocturna completa hasta la mañana, Ya va a salir otra mancha de nuevo esta semana, acá, para que uno al poco la zona.
4: Bueno. La comunicación, la verdad, de Comarce, pobre, no quiso contarte salida de pesca, pero me baja los brazos de la parabólica, che, y se nos corta, pero bueno.
3: Y bueno.
4: Ahí está, ahí
3: está el final. Internet.
4: Bueno, Marce, la verdad que, nada, entretenida tu salida de pesca, felicitaciones por el nuevo laburo, a cuidarlo, ahí haciendo nuevos amigos, nuevos compañeros seguramente, para que te acompañen a esta pasión que nos lleva a todos.
0: Como es Marce, seguro, como es Marce, seguro que va a conseguir más amigos de pesca.
4: Olvídate. Bueno, Marce, gracias por hacerte invito para
3: un abrazo, estar siempre con nosotros. Un abrazo a los dos ahí, haciendo el aguante acá, como siempre.
4: Bueno, gracias, Marce. Bueno, gente, ahí pasó a último momento con todas las dificultades que, como siempre, ustedes saben que nosotros los tenemos acostumbrados a ustedes, que la tecnología no se lleva con nosotros. Por eso somos pescadores, ¿vieron? Anzuelo, plomo, rústico, al agua. La tecnología no es lo nuestro. Menos mal que no pescamos con esos señuelitos, ¿viste? Que hay ahora, todos tecnológicos que se mueven y te atraen el pescadito, porque, no sé, le pegaríamos con un garrote al pobre pez. Se nos terminó el programa, Marce.
0: Se terminó.
4: Gracias,
0: Maxi, por venir.
5: No, gracias a ustedes por invitarme al programa.
4: Gracias por las facturitas y el mate.
0: ¿Qué? ¿Vas a volver?
5: Y volveré, sí. Vendré en otra oportunidad.
0: Qué grande, Maxi.
4: Hay que tirarle más de la... Se le apaga el micrófono, loco, y me pone a contar la pesca de la boga y de lo dorado y de la... Pero, bueno, Maxi, háblamelo al aire. Y se prende la luz roja y él se cohibe.
0: Te invitamos para el próximo martes, que venimos a Radio La Fuerza Argentina y nos contás de la boga. Dale.
5: Dale.
4: Te cohibe, dale. Ay, madre santa, ya lo vamos a sacar bueno. Bueno, gente, de mi parte, muchas gracias. Gracias por hacernos el aguante en estos 2 meses que nos tomamos de vacaciones. Gracias por continuar ahí. Calculamos que la semana que viene ya vamos a tener mensajero. Gracias por enviarnos mensajitos a los WhatsApp de nuestros privados. Recuerden, la basura no vuelve sola. La salida de pesca, como decís vos. ¿Cómo es, Marce?
0: ¿Cómo?
4: La salida de pesca.
0: ¿Qué pasa con la salida?
4: ¿Termina?
0: ¿Cuándo volvemos a casa?
4: Exactamente. Gente, de mi parte, pasen a lindo, cuídense y a pescar.
0: Chau.

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hola, ¿cómo están? ¿Cómo están pasando estos días de frío? Tenemos algunos ruiditos, pero sí, estamos en Folclore Manía. Comenzamos con Zambita de Quimilí de Juan Carlos Carabajal y El Rejunte. Recordamos y hacemos este pequeño homenaje a Juan Carlos Carabajal, que lo conocimos allá, era asiduo concurrente al Festival de Cosquín muchos años, allí lo veíamos. Había nacido el 17 de julio de 1943 en Quimilí, provincia de Santiago del Estero. Por eso esta samba zambita de Quimilí. Fue autor, docente, periodista, aficionado al canto y a la guitarra. Ejerció el magisterio en escuelas rurales de su provincia. Se radica luego en la capital de la misma, por cuya emisora LB11. Comenzó en 1982 a emitir Santiago, Guitarra y Copla, programa que mereció los premios Martín Fierro y Santa Clara de Asís, entre otros. En 1987 edita el primer número de la revista homónima, que ha logrado difusión nacional. Desde 1993 viene ofreciendo charlas de divulgación de temas folclóricos a escolares. A finales de los 90 se lanzó a la interpretación acompañado del grupo El Rejunte, actuando en diferentes escenarios de varias provincias argentinas. Hizo letra y música de Cavando Chilalo, Gatos y Ojo de Cascarudo, Canción. Es autor de las chacareras Hermano Cacuy, con música de Jacinto Piedra, Región Feliz de la Infancia con Orlando Jerez, Cigarrito y Chala con Miguel Simón, Lágrimas Atamisqueñas y La Yacuchiri, ambas con Elpidio Herrera, Para los Ojos Más Bellos con Onofre Paz, Me Basta con Eso con Cali Carabajal, Por Unas Pocas Monedas con Martín Ábalos Santillán, Sembremos la Chacarera con Carlos Carabajal y Coplas de la Vida con Peteco Carabajal, al igual que la canción La Mesa. El Rejunte es la discografía Pedacitos del Alma, producción independiente del año 2000. Seguimos en Quimilí, pero este es otro camino que pinta Adrián Pese y Raúl Carnota en la voz de nuestra querida Suna Rocha.

Escuchamos a Suna Rocha, Camino a Quimilí de Adrián Pose y Raúl Carnota. El pasado 12 de julio nace en Chuquisaca este día, en el año 1787, la guerrera de la independencia Juana Azurduy, teniente coronela de los ejércitos de la patria, nombrada por Belgrano, luchadora incansable. Sus hazañas bélicas son innumerables. Murió a los 82 años en la pobreza e indigencia, un día 25 de mayo. Su vida fue signada por las luchas para darnos libertad. Supo vivir 7 años en nuestro suelo salteño. Al terminar la guerra por la independencia, esperó infructuosamente su recompensa por haber liberado de las cadenas de la opresión. Desde nuestra ciudad salteña escribo al gobierno boliviano pidiendo ayuda por los servicios prestados en esmero de su única hija que estaba junto a ella en la pobreza. Textualmente dice en su carta: a las muy honorables juntas provinciales, doña Juana Azurduy, coronada con el grado de teniente coronel por el Supremo Poder Ejecutivo Nacional, emigrada de las provincias de Charcas, me presento y digo que para concitar la compasión de vuestro honor y llamar vuestra atención sobre mi deplorable y lastimera suerte, juzgo inútil recorrer mi historia en el curso de la revolución. Solo el sagrado amor a la patria me ha hecho soportable la pérdida de un marido sobre cuya tumba había jurado vengar su muerte y seguir su ejemplo. Mas el cielo, que señala ya el término de los tiranos mediante la invencible espada de vuestra excelencia, quiso regresase a mi casa, donde he encontrado disipados mis intereses y agotados todos los medios que pudieran proporcionar mi subsistencia. En fin, rodeada de una numerosa familia y de una tierna hija que no tiene más patrimonio que mis lágrimas. Ellas son las que ahora me revisten de una gran confianza para presentar la funesta lámina de mis desgracias, para que, teniéndolas en consideración, se digne ordenar el goce de la viudedad de mi finado marido, el sueldo que por mi propia graduación puede corresponderme. Perdió a todos sus hijos, que eran 4, en esas batallas. Tan solo se quedó con una hija. Asimismo perdió a su fiel compañero y esposo y tuvo que soportar que los execrables realistas pusieran la cabeza de su amado en la pica y la exhibieran como trofeo. Sufrió, esto es más, por dejarnos esta patria libre y el continente emancipado. La provincia de Salta le entregó 4 mulas y 50 pesos para que volviera a su tierra natal, y fue allí que se entrevistó con Sucre y Bolívar, quien le concedió la pensión que luego le sería quitada por el gobierno boliviano en 1857. Y así murió, sin nada, tan solo con la gloria que le supo dar su sable, con el cual cortó las cadenas de la opresión. Fue enterrada en una fosa común y allí debió esperar que sus restos fueran exhumados 100 años después y que fueran depositados en un mausoleo que se construyó en homenaje en la ciudad de Sucre. Qué triste que muchos olvidaran las proezas de su vida. Reivindicar a esta heroína es ver flamear más alto nuestra bandera y corroborar que el destino le tenía guardado la gloria de ser una libertadora de América. Juana Azurduy.

Patricia Sosa nos cantó Juana Azurduy y nosotros damos inicio a esta fanfarria Alto Perú, que también se liga a los festejos de este mundial, y así lo celebró el pueblo argentino, las victorias de nuestra selección en todos lados. En todos lados hubo reuniones, hubo festejos, todo en forma armoniosa. Y bueno, tenemos a la fanfarria Alto Perú. Y luego de la fanfarria, Julián Ratti desde Rafaela nos canta a Lionel la Copa del Amor, obra que le pertenece.

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1: Conquistamos el aire, ya conquistamos los mares, ya conquistamos los mares, conquistamos el aire, conquistamos el fuego. Tenemos tecnologías, pero somos víctimas de nuestro propio invento. Somos consumistas, pero ¿hasta qué punto el consumismo es bueno y es malo? Nosotros como pueblos indígenas luchamos no para dañar a la madre naturaleza, luchamos es para preservarla y cuidarla, embellecerla sembrando plantas y cambiar todo ese pensamiento de ego, de materialismo. La vida del ser humano está prendido desde un hilito. Todo está acá, no necesitamos tanto poder. Nosotros como pueblos originarios no necesitamos tener cantidad de dinero. Nosotros no peleamos para sacarle o desangrar a la madre tierra. Nosotros cuidamos, es porque somos conscientes de que ella es la única madre. El planeta Tierra es nuestra casa, es la casa de todos, para el rico, para el pobre, para el negro, para el oriental. De nada sirve tener tanto dinero si tenemos el corazón vacío. De nada sirve de que una montaña sea derrumbada. Ella también tiene vida, ella siente. De nada sirve llegar a un lugar y cortar o talar todos los árboles. Ellos son gente también, sienten dolor. ¿Qué es lo que iremos a dejar para nuestra futura generación? ¿Un mundo vuelto nada, un basurero? Eso es lo que nosotros no queremos. Ya es tiempo de levantarnos, tocarnos en el corazón y decir, madre, gracias por todo lo que nos has dado, por el viento, el fuego, el agua y la tierra.
2: Yo soy argentino y yo creo que mi música tiene que ser argentina. Mi música no tiene por qué ser ni suiza, ni francesa, ni alemana. Yo soy argentino. Mi música tiene que representar mi país, tiene que tener perfume a mi tierra. Ernesto Sábato dice que hubo un tango antes de Astor Piazzolla y después de Astor Piazzolla, y que la música de Astor Piazzolla tiene los ojos, la nariz y la boca de su abuelo, el tango. El resto es de Astor Piazzolla.

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esta tierra que a sangre y fuego limpia de indignidad nos la entregó el gauchaje, la tierra redimida lanza y bola por los oscuros hijos del paisaje, la tierra que los héroes fecundaron con su muerte en campaña decidida, donde por una patria soberana era una pilcha sin valor la vida. La tierra que en la música se hiergue pidiendo cielo abierto a las vidalas y el horizonte de las pampas verdes, merece nuestro olvido, desdichado, nuestro silencio cómplice y cobarde. ¡Ay, patria, que mi voz rompa el silencio, que para la conciencia nunca es tarde! Amanecer a la conciencia quiero, que suban las palabras a mi boca, como sube la sal por las paredes o las vetas del cuarzo por la roca, que la luz por el verbo depurada se meta dentro mío y me revele por qué esta patria que me dio el destino, como una herida sin cerrar, me duele. Yo que vengo de tanto polvo lejos, siendo de sangre en sangre siempre el mismo, secos los ojos, la garganta ardida de cantar entre montes del olvido.

con paso más firme habrá pisado la tierra. 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
3: Y ahí va este hermoso poema para los mendocinos. Solo los entendidos toman yerbeado sopando las tortitas con chicharrón. O miran a alguien en silencio usando chupalla.

0: 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Hacemos una pausa, un breve espacio publicitario y ya regresamos.
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7: Bienvenidos a todos, soy Ale La Palma y esto es Frecuencia Atemporal, el espacio donde compartiremos lo mejor del rock, el pop y el metal de todos los tiempos. Hoy tenemos una noche especial para todos nuestros oyentes. Vamos a tener una noche de reinas, las voces que marcaron la historia del rock, el pop, el soul, la música disco, el blues y el jazz. Y comenzaremos con la primera reina de la noche, que es la señora Donna Summer, la reina de la música disco, que durante la década del 70 y principio de los 80 popularizó el género a nivel mundial con sus éxitos. Aunque otras leyendas como Gloria Gaynor también son íconos del género, el título universal pertenece a Donna. Y ahora te dejo con la reina de la música disco y este temazo llamado Hot Stuff.

Y ahí se fue la primera reina de la noche. Y ya nos están llegando unos mensajitos. Nos escribe Pedro. La reina de la música disco era realmente. Sí, señor. Fátima Acosta nos dice, me recuerda a mi adolescencia en los maravillosos años 80, una época llena de recuerdos. Bueno, Fátima, quédate en el programa porque a lo largo de estas dos horas vamos a ir recordando a las diferentes reinas, así como le puso a la historia de la música, y se lo ganaron. Pero antes de presentar a la próxima reina, nos vamos al año 1972 con la banda estadounidense Blue Oyster Cult. Llega Before the Kiss a Red Cap.

Y ahí se fue la banda Blue Oyster Cult. Y nos siguen llegando mensajes por la gran Donna Summer. Fernando Marín nos escribe: esta canción icónica y ese álbum doble conceptual, también considerado una obra inolvidable, y ya son 47 años desde su lanzamiento, que fue el 25 de abril de 1979. Su música continúa vigente y atraviesa generaciones, demostrando que las grandes obras son atemporales. Y este último 17 de mayo se cumplieron 14 años del fallecimiento de Donna Summer, una de las voces más importantes de la música mundial. Gracias, Fernando, muchas gracias por la data y por ser parte del programa. Está bueno eso de interactuar con los mensajes y con la gente que nos escucha. Es lindo saber que te estamos acompañando estas dos horas. Nico nos escribe, nos dice: obra maestra atemporal. También Enrique Aymar: qué voz tan potente, única en su género. Escucharla es volver de inmediato a los inolvidables años 80, una época que nos regaló artistas extraordinarios y canciones que siguen emocionando como el primer día. Gracias a todos por los mensajes. A los que están escuchando, bueno, ya saben, se tienen que meter en la folkargentina.com.ar, se meten en el chat, y si quieren mandarme un mensaje y pongan de dónde nos están escuchando, así sabemos de dónde nos acompañan. Seguimos con La Noche de Reinas, pero antes de pasar a la próxima reina, vamos con Alma y Vida, que es una histórica banda pionera del jazz rock argentino, formada en 1970 como el grupo de acompañamiento de Leonardo Fabio, pero decidieron independizarse y seguir en su vuelo como banda, que ahora vamos a escuchar, justamente, Alma y Vida, con este temazo llamado 20 monedas.

Y ahí pasado Alma y Vida, qué temazo de Alma y Vida, 20 monedas, qué buena voz, qué buena música. ¿Por qué no hacen esa música en estos años, no? Bueno, nos siguen llegando mensajes, nos escribe Leticia Montiel y dice: escuchar esta música es volver a los más gratos recuerdos que llevo en el corazón. Es revivir una época inolvidable de grandes canciones, momentos compartidos y amigos que dejaron huellas imborrables. Qué lindo es volver a emocionarse con estos clásicos que nunca pasan de moda. Y qué bueno que todavía existan programas que mantienen viva esta música y nos permiten volver a disfrutar de tantos recuerdos inolvidables. Bueno, Leticia, para eso es este programa. La verdad que me pone muy contento que sientas eso. Ricardo Almada nos escribe también: pierde vigencia, pasan los años y sigue transmitiendo la misma energía de siempre, imposible no disfrutarla cada vez que vuelve a sonar. Eduardo Farías dice: y pensar que esta banda todavía no forma parte del Salón de la Fama del Rock. Realmente cuesta creerlo, para muchos de nosotros es una de las grandes injusticias de la historia del rock, porque su música dejó una huella imborrable y sigue emocionando generación tras generación.

Oración. Delia nos dice, me encanta el teclado con el que cierra la canción. A mí también me gusta, pero me llama mucho la atención ese bajo. Bueno, en realidad está todo, un temazo. Augusto Alcaraz también escribió y dice, una banda que a mi gusto nunca recibió el reconocimiento que realmente merecía. Sus primeros tres discos fueron extraordinarios, con riff inolvidables. Pienso lo mismo. Anita Carrizo, wow, qué hermosura, así nos dice. Gracias a todos por los mensajes. Y nos escribe Ariel Moreno, nos llegaron dos mensajes recién. Gracias, mil gracias por ser parte de mi vida, no lo olvidamos nunca. Marcelo Atilio Raca, qué lindo escuchar a Alma y Vida. Fue una banda que marcó una época con estilo único y canciones inolvidables. La voz inconfundible de Carlos Mellino, le daba una personalidad especial a cada tema. De esas que apenas suenan, ya nos llevan de regreso a tantos recuerdos. Gracias a músicos como ellos, el rock nacional dejó un legado que el tiempo jamás podrá borrar. Gracias, gracias a todos por los mensajes. Y ahora seguimos con la segunda reina de la noche. Se viene la reina del rock and roll, Anna Mae Bullock, más conocida como Tina Turner. Construyó una carrera titánica tras sobrevivir a décadas de violencia junto a su ex marido Ike Turner. Se reinventó en los años 80 como una solista imparable. La versión original de la siguiente canción es de la querida Bonnie Taylor, que nos dejó el jueves pasado. Así que, ya que ponemos a Tina Turner con este tema, la homenajeamos a la gran Bonnie Taylor. Bueno, pero el toque energético y la voz rasgada de Tina llevaron el tema de Bonnie Taylor a la cima. Una forma indirecta de homenajear a Bonnie Taylor desde acá y de escuchar a la reina del rock and roll, Tina Turner, se viene The Best.

Y seguimos en la noche de reinas acá por Frecuencia Atemporal. 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Y nos siguen llegando mensajes. Nos escribe Gustavo de San Telmo y nos dice que a Donna Summer la bailábamos todos en los boliches de los 70 y los 80. Pensar que el famoso productor Giorgio Moroder casi la descarta porque no le tenía fe, hasta que la escuchó cantar a capela y quedó impactado. Un abrazo, gran programa. Muchas gracias, Gustavo. Nos escribe Elsa Noriega. Esta música tiene el poder de hacernos viajar en el tiempo y volver a vivir momentos que jamás se van a borrar del corazón. Ramiro Castro, esto es arte, señores. Olga Pérez nos dice, una leyenda para la posteridad, un artista irrepetible que dejó una huella inmensa en la historia de la música. Para mí siempre será la mejor. Susi Ramírez, mientras tu voz siga resonando en nuestros corazones, siempre estarás viva, querida Tina, porque las verdaderas leyendas nunca se van. Y Penny nos escribe, qué temazo, qué voz la de la gran Tina Turner. Hermoso programa, gracias. Gracias a todos ustedes por estar ahí prendidos de la folk argentina. Ahora cambiamos un poquito el rumbo y nos vamos a 1995 con una banda que reinventó el rock alternativo. Incluido en su segundo álbum, The Bends, se viene el quinteto británico Radiohead con My Iron Lunge.

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1: Y así pasó Radiohead con My Iron Lunch. Nos siguen llegando mensajes en la noche de reinas. Y Cintia me dice: buenas, ¿para cuándo unos temas de la Dama Blanca de Blues? Quédate tranquila, Cintia, que ya vamos a pasar a Janis Joplin en algún momento. Porque Janis Joplin pertenece a la, ¿cómo se llama? Gran esfera musical de todos los tiempos. Francisco Monzón nos dice: querida Tina, seguramente que cuando llegaste al cielo se iluminó con tu presencia y los ángeles tuvieron el privilegio de escuchar esa voz única que conquistó el mundo entero. Tu legado y tus canciones vivirán para siempre en el corazón de quienes amamos la buena música. Nesti nos escribe y me dice: tremendo programa, que la música no deje de sonar. Abrazo, hermano querido. Abrazo para vos, hermano, te quiero mucho. Federica López nos escribe también: hay ciertas canciones de los 80 que me provocan una nostalgia abrumadoramente dolorosa y agridulce. Es la magia de la música. La música es la mejor medicina del alma. Bueno, ahora ya me pongo el chaleco de cuero porque me voy a poner rudo con la música que se viene. Se viene directo del disco Bastards, el demoledor álbum de Motorhead que lanzó en 1993 para demostrar que el rock and roll seguía vivo y ruidoso. Subí el volumen y despeinate un poco porque se viene Motorhead con Liar.

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1: Y ahí pasó Evanescence con su temazo de Other Side. Nos siguen llegando mensajes en la noche de frecuencia atemporal. Seguimos. Ahora les leo uno de Olga Funes, que nos dice: esta música te hace sentir que todo es posible. Y Marcelo Carleto: si sientes que la vida es pesada en este momento, deja que esta sea una señal sutil de que

días mejores se acercan silenciosamente. Gracias a todos por los mensajitos. Acuérdense que en lafolkargentina.com.ar está el chat. Nos pueden escribir y decirnos de dónde nos están escribiendo. Bueno, pasamos a 1989 para escuchar una obra maestra del álbum Don Lucero. Llega el flaco Luis Alberto Spinetta y esta belleza que se llama Fina Ropa Blanca.

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1: Y seguimos a toda marcha acá por Frecuencia Atemporal. Les leo unos mensajitos que nos fueron dejando mientras sonaba el flaco Luis Alberto Spinetta. Damián Forlán me dice: mi música de mis primeros tragos, qué recuerdo. Qué grande, Damián. Sonia Navarro: escuchar Esto es Volver el Tiempo Atrás, mis mejores recuerdos, mi vida feliz, bendita música. Daniela nos dice: época dorada y soñada. Y el último que nos llegó, Graciela Alves: qué tiempos tan hermosos, qué melodías tan especiales. Esta música lo revive todo. Gracias por difundirla. Gracias a todos ustedes por estar ahí. Y recuerden que hoy es Noche de Reinas y se viene la reina del pop. Todos saben quién es la reina del pop. Obviamente Madonna. Pero ¿sabían que fue echada por Black Sabbath, la banda británica de rock duro? Durante los años 80, Madonna intentó ingresar a un ensayo privado de la banda Black Sabbath, y el guitarrista Tony Iommi, al ver entrar a dos chicas desconocidas a la sala, ordenó tajantemente a la seguridad que las expulsara, sin percatarse en ese momento que una era Madonna. Otra anécdota curiosa de la gran Madonna: el malentendido con Marley, el famoso conductor de televisión argentino. Relató que cuando viajó a Puerto Rico a entrevistarla, el personal del hotel se confundió y pensó que era el nuevo novio de Madonna. Gracias a esa enorme confusión, la manager del artista le tomó simpatía y le dio una suite de lujo, y hasta terminaron viajando juntos en la limusina oficial. Ahora, qué grande Marley, qué bien que la hizo. Ahora, la reina del pop, Madonna, con La Isla Bonita.

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1: Y así se fue Madonna, la reina del pop. Y ahora seguimos en la línea del tiempo y nos vamos a 1976 para escuchar a una banda, un trío que sonaba como una orquesta. Esta banda de rock progresivo canadiense llamada Rush, que lanzó al mundo su cuarto álbum de estudio en 1976, el legendario 2112, un disco que no solo salvó su carrera, sino que redefinió el rock progresivo para siempre. Seguimos con Rush y Pasaje a Bangkok.